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4: Hay una palabra en español que puede cargarse el mejor diccionario de sinónimos. Hay una palabra, pues ni más ni menos que... ¡Cojones! Si va con un número delante, tiene varios significados. Uno, significa caro. Valía un cojón. Dos, significa valiente. Tenía dos cojones. Tres, significa desprecio. Me importa tres cojones. Un número más grande y a pares significa dificultad. Me costó 1000 pares de cojones. Los verbos también hacen cambiar el significado. Tener significa coraje, valentía. Aquella persona tiene cojones. Poner significa un reto. Puso los cojones encima de la mesa. También se suelen utilizar para apostar. Me corto los cojones. O para amenazar. Te corto los cojones. Los prefijos y sufijos también influyen. A. Expresa miedo.
5: Acojonado.
4: Des. Significa risa.
5: Descojonado.
4: Udo. Significa perfección.
5: Cojonudo.
4: Colores. El color violeta significa frío.
5: Se me quedaron los cojones morados.
4: La forma significa cansancio.
5: Tenía los cojones cuadrados.
4: El desgaste significa experiencia.
5: Tenía los cojones pelados de tanto repetirlo.
4: Los tamaños no pueden superarse mucho, porque si no significa pereza o vagancia.
5: Le cuelgan, se los pisa, se sienta sobre ellos. Incluso necesita una carretilla para llevarlo.
4: Cuando uno se halla perplejo,
5: manda cojones.
4: Resumen, en esta palabra reside la voluntad. Y de allí surgen las órdenes.
5: ¡Me sale de los cojones!
4: Así que no creo que encontréis otra palabra con tantos significados como esta.
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10: En 1945, el Real Madrid hace realidad el gran sueño de todo Madrid. La construcción del Gran Chamartín, del mejor campo de fútbol de Europa capaz para más de 80.000 espectadores. Una directiva entusiasta, la férrea voluntad del presidente Santiago Bernabéu, el amplio apoyo financiero de don Rafael Salgado y, sobre todo, la pasión total de los madridistas que arrebatan las acciones, hacen posible esta obra gigantesca. Las cifras cantan la grandeza del nuevo campo. Se movieron 120.000 metros cúbicos de tierra, 10.000 de hormigón en masa, e intervinieron 550 obreros trabajando durante 820 días.
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7: Señor, ¿cuál es su secreto para llegar a los 90 años con tan buena salud?
8: No beber, no fumar y evitar el estrés.
7: ¿Y lo ha cumplido siempre?
8: No, pero mi mujer sí.
7: ¿Y dónde está ella ahora?
8: Muerta desde el 1983.
7: ¿Qué?
8: Desde entonces vivo relajadísimo.
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1: 7:00 de la mañana. 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Buenos días, amigos radioreros. 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

0: Radio Hora, 7:01 minuto, hora exacta. Titulares de noticias que ampliamos minuto a minuto. Nacionales.
1: José Luis Rodríguez Zapatero guardará silencio hasta declarar ante el juez mientras el pesimismo se instala a la izquierda del PSOE.
0: Esquerra Republicana de Cataluña descarta apoyar que Gabriel Rufián lidere una confluencia de izquierdas y Sumar lo ve una muy buena noticia.
1: El ministro de Exteriores, José Manuel Álvarez, dice que los activistas detenidos por Israel serán deportados este jueves y ve odioso el vídeo de Ben Gebir.
0: Cataluña, el govern llega a un acuerdo con los comuns y alcanza los avales necesarios para aprobar los presupuestos en el Parlamento catalán.
1: La Coruña, muere una niña de 2 años en la localidad de Brión tras ser supuestamente olvidada por su padre en el coche.
0: Valencia, dimiten más de 270 directivos de centros educativos en apoyo a la huelga que vive su 9ª jornada.
1: Igualdad eleva a 21. Una las asesinadas por violencia machista este año tras confirmar un caso en la provincia de Navarra.
0: Radio Hora, 7:02 minutos, hora exacta. Más titulares de noticias internacionales.
1: Cuba condena en los términos más enérgicos la acusación de Estados Unidos contra Raúl Castro.
0: Los expertos buscan una vacuna para el brote de ébola mientras las organizaciones critican la falta de recursos.
1: Estados Unidos retira las sanciones de Donald Trump contra Francesca Albanese, redactora de la ONU sobre Palestina.
0: La crisis en Bolivia escala con la expulsión de la embajadora colombiana cuando se cumplen 2 semanas de protestas.
1: Reino Unido, una radio local británica anuncia por error la muerte de Carlos III.
0: Fallecen 4 palestinos en nuevos ataques de Israel contra Gaza a pesar del alto el fuego en vigor. Radio Hora. 7:03 minutos, hora exacta. Titulares con la actualidad en la Comunidad de Madrid.
1: El alcalde de la capital, José Luis Martínez de Almeida, pide a las empresas que faciliten el teletrabajo durante la visita del Papa a Madrid.
0: La Comunidad de Madrid inicia los trámites para cambiar el trazado de una vía pecuaria que atravesará el circuito de Fórmula 1.
1: La justicia paraliza de forma cautelar las obras del Cantón de Monte Carmelo.
0: Arrestado un falso arquitecto acusado de estafar casi 50.000 euros a propietarios de parcelas protegidas.
1: Galapagar, muere un hombre sepultado en la zanja en la que trabajaba.
0: Móstoles, arde un vehículo tras una colisión múltiple en la autopista A5. Estos fueron los titulares.
1: Y esta es la hora.
0: 7:04 minutos, hora exacta.
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0: Y nos vamos hasta la Agencia Estatal de Meteorología y nos informa Isabel Escribano. Isabel, buenos días.
3: Buenos días, llegamos al final de la semana con calor, temperaturas extremadamente altas para la época del año. Se espera que hoy sea el día más caluroso de la semana. Estaremos atentos a la Vega del Guadiana, donde podrían superarse los 38 grados a la sombra, 36 en la Ribera del Ebro y en el Miño de Orense y 34 en puntos del Cantábrico. Las temperaturas aumentarán de forma ligera en la mayor parte del país, más acusadamente las máximas en los litorales Cantábrico y Tercio Noroeste. En general, hoy y el fin de semana tendremos cielos soleados y pocas nubes en la mayor parte, con aumento de la inestabilidad en Asturias y en Galicia, con nubes, chubascos y tormentas que podrían ser fuertes e ir acompañados de granizo. También se espera la entrada de calima por el oeste y en las Islas Canarias, y para el fin de semana un ligero descenso de las temperaturas en el Cantábrico, con viento que va a soplar de levante en el estrecho. Es una información de AEMET.
0: Gracias, Isabel Escribano. 18 grados, la temperatura en estos momentos en el centro de Madrid. La máxima prevista para hoy en la capital de España, 33. El cielo está mayormente despejado y anochecerá oficialmente en la capital a las 9:30 minutos de la noche. En estos momentos la humedad relativa del aire, 48%. Radio Hora, 7:05 minutos, hora exacta.
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1: El instructor de la Audiencia Nacional, José Luis Calama, ha acordado el bloqueo de las cuentas bancarias del expresidente Zapatero investigado por el caso Plus Ultra. El instructor ha abierto una pieza separada donde se unirá y tramitará todo lo concerniente a las medidas de carácter real adoptadas en la presente causa. La Unidad de Delincuencia Económica y Fiscal de la Policía Nacional solicitó el domingo en sus cuentas. Se trata de un bloqueo limitado a las 408.000 euros. Este es el importe que el expresidente cobró de la empresa de su socio y amigo Julio Martínez Martínez.
0: Continuará en el próximo minuto. Radio Hora. 7:06 minutos, hora exacta.
1: El expresidente deberá declarar como investigado por delitos de tráfico de influencias y blanqueo de capitales el próximo 2 de junio y tras su comparecencia el juez decidirá sobre la posible aplicación de nuevas medidas cautelares. Estas podrían ir desde la retirada de su pasaporte y la prohibición de salir de España, la obligación de comparecer periódicamente ante el juzgado o incluso el ingreso en prisión provisional. Para sopesar las medidas a aplicar, el instructor deberá valorar si existe riesgo de fuga, de destrucción de pruebas o de reiteración delictiva. Radio Hora, 7 minutos, hora exacta.
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1: La portavoz del Partido Popular en el Senado, Alicia García, ve claro que José Luis Rodríguez Zapatero presionó ante el rescate de Plus Ultra. Sánchez lo autorizó, Montero lo pagó y el señor Zapatero se lucró. Por eso los populares han anunciado una ofensiva global en la Cámara Alta con la ampliación de la lista de comparecencias en la Comisión de Investigación sobre la SEPI a 4 personas más, entre las que se incluye el actual gobernador del Banco de España, José Luis Escrivá. En el momento del rescate a Plus Ultra, José Luis Escrivá era ministro de Inclusión, Seguridad Social y Migraciones. Por eso, desde el Partido Popular, insisten en que tendrá que responder quién le dio la orden para que se reuniese con el expresidente del gobierno, José Luis Rodríguez Zapatero. Radio Hora, 7-8 minutos, hora exacta.
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0: 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Radio Hora, 7-9 minutos, hora exacta.
1: La Comisión Europea ha presentado sus previsiones de primavera y España destaca como la economía más dinámica y saneada entre las grandes potencias del euro frente al estancamiento de países vecinos como Francia y Alemania. En un contexto marcado por la guerra en Oriente Medio, que ya está causando más inflación y shocks energéticos, Bruselas espera para España un crecimiento del 2,4% para este año y del 1,9% para 2027. La eurozona, por su parte, sufre un frenazo severo que reduce su crecimiento al 0,9% en 2026, lastrada por el estancamiento de Alemania, que crece un 0,6%, y el débil avance de Francia, que avanzará un 0,8%.
0: Hoy es viernes, 22 de mayo de 2026, en Día Mundial del Pac-Man, Día Mundial del Gótico y Día Internacional de la Diversidad Biológica. Radio Hora. 7:10 minutos, hora exacta. 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
0: 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Radio Hora, 7:11 minutos, hora exacta. 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Complementario el 16 y reintegro el número 9. 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Radio Hora, 7:12 minutos, hora exacta.
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0: Radio Hora, 7:13 minutos, hora exacta.
11: Y estas son las temperaturas según nos informa nuestro corresponsal para la geografía española.
0: En estos momentos, Albacete registra una temperatura de 13 grados.
1: 18 en Alicante.
0: 20
1: en
0: Almería.
1: Ávila, 14.
0: 17 en Badajoz.
1: 19 en Barcelona.
0: 17 en Bilbao.
1: Burgos, 14.
0: Cáceres, 18 grados.
1: Cádiz, 20.
0: Castellón de la Plana, 18.
1: 18 también en Ceuta.
0: 16 Ciudad Real.
1: 14 en Córdoba.
0: La Coruña, 14.
1: Cuenca, 12.
0: 18 San Sebastián.
1: 16 en Girona.
0: 16 también registra Granada.
1: Guadalajara, 15.
0: 16 en Huelva.
1: Huesca, 18.
0: Jaén, 17.
1: León, 14.
0: 16 en Lérida.
1: 16 también en Logroño.
0: 15 en Lugo.
1: 18 en Madrid.
0: 18 también registra Málaga.
1: Melilla, 17.
0: 15 en Murcia.
1: 16 en Orense.
0: 14 Oviedo.
1: Valencia, 14.
0: Palma de Mallorca, 13 grados.
1: 19 en Las Palmas de Gran Canaria.
0: 15 en Pamplona.
1: 16 en Pontevedra.
0: 16 también en Salamanca.
1: Santa Cruz de Tenerife, 18.
0: 17 Santander.
1: Segovia, 13.
0: 20 en Sevilla.
1: Soria, 14.
0: 14 Tarragona.
1: 12 grados en Teruel.
0: Toledo, 16 grados.
1: Valencia, 17.
0: 15 en Valladolid.
1: Vitoria, 15.
0: 15 también en Zamora.
1: Zaragoza, 19 grados.
0: Vamos, más y mejor en menos tiempo. Radio Hora, 7:14 minutos, hora exacta.
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0: Hoy es viernes, 22 de mayo de 2026, Santoral del Día, Joaquina, Rita, Casto, Emilio, Basilisco, Julia, Miguel, Domingo, Quiteria, Ausonio, Atón y Lupo. Radio Hora, 7:15 minutos, hora exacta.
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0: Titulares de noticias que ampliamos minuto a minuto con las voces informativas de
1: Fernando Ballesteros
0: y Gerardo Quintana. En los controles de audio, Pablo Fernández. Titulares nacionales.
1: El Partido Popular anuncia una ofensiva contra Zapatero en el Senado y cita a su secretaria, al exministro Escrivá y al gestor de Julio Martínez.
0: La policía realiza un requerimiento de información a la empresa investigada por pagar a las hijas de Rodríguez Zapatero.
1: Sumar plantea prohibir que los expresidentes usen su oficina institucional para actividades lucrativas.
0: Almería decreta prisión sin fianza para el detenido por el tiroteo con dos muertos en el Ejido.
1: El gobierno anula el registro único de alquileres turísticos del gobierno por invasión de competencias autonómicas.
0: 4 de cada 10 enfermeras se plantean dejar la profesión por el desgaste laboral y personal. Radio Hora. 7:16 minutos, hora exacta. Más titulares de noticias internacionales.
1: Bruselas mejora la previsión de crecimiento de España al 2,4% para este año pese a la crisis energética.
0: Estados Unidos asegura que Cuba ha aceptado su oferta de 100 millones de dólares en ayuda humanitaria.
1: El presidente de Estados Unidos, Donald Trump, tilda a Irán de nación derrotada y advierte de que los diálogos con Teherán están justo en el límite.
0: Los activistas de la flotilla detenidos por Israel son deportados a Turquía.
1: Por otro lado, Estados Unidos ha criticado las despreciables acciones de Ben Gvir al reprender y humillar a activistas de la flotilla.
0: Desvían a Canadá un avión que se dirigía a Estados Unidos por llevar un pasajero congoleño en plena crisis de ébola. Radio Hora. 7:16 minutos, hora exacta. Más titulares de noticias, ahora con la actualidad en la Comunidad de Madrid.
1: La preparación de la visita del Papa ya ocupa carriles en el eje Castellana y el corte total de las plazas Cibeles y Lima será el próximo 3 de junio.
0: Transporte público gratis en Madrid durante 7 días. EMT y Bicimad no costarán nada durante la visita del Papa León XIV.
1: La presidenta regional Isabel Díaz Ayuso presenta el proyecto de ampliación del Hospital Gregorio Marañón. Dos nuevas torres, 1.200 camas en 838 habitaciones individuales y 400 salas de consultas.
0: El cerco a la droga se mantiene en Madrid. La Policía Municipal tramita 9.519 denuncias por tenencia desde enero de 2025.
1: Profesores de formación profesional se manifiestan en Sol para denunciar un modelo orientado al mercado y alejado de criterios pedagógicos.
0: Los tribunales respaldan al Ayuntamiento de Madrid en la disputa por el uso del auditorio Tierno Galván. Y hasta aquí los titulares. Próxima actualización a las 7:30, 6:30 en Canarias. Radio Hora. 7:18 minutos, hora exacta.
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0: Y nos vamos hasta la Agencia Estatal de Meteorología y nos informa Isabel Escribano. Isabel, buenos días.
3: Buenos días. Hoy en la Comunidad de Madrid continuamos con ambiente estable debido a la influencia de las altas presiones y con calor, con cielos que estarán despejados con algunas nubes de evolución aisladas en zonas de sierra durante las horas centrales del día. Los vientos soplarán flojos variables y las temperaturas máximas irán en ascenso con valores de 26 grados en Navacerrada, 29 en Collado Villalba, 32 grados en Madrid, San Sebastián de los Reyes y Majadahonda, 33 marcarán los termómetros en Alcalá de Henares, Getafe y Móstoles y 34 grados en Aranjuez. Es una información de AEMET.
0: Gracias, Isabel Escribano. En estos momentos, en el centro de Madrid, tenemos una temperatura de 18 grados. La máxima prevista para hoy en la capital de España, 33. El cielo está despejado y no hay previsión de lluvias para hoy. En estos momentos, la humedad relativa del aire es del 48%. Anochecerá oficialmente en la capital a las 9:30 minutos de la noche. Radio Hora. 7:19 minutos, hora exacta. La Comisión Europea ha presentado sus previsiones de primavera y España destaca como la economía más dinámica y saneada entre las grandes potencias del euro frente al estancamiento de países vecinos como Francia y Alemania. Ante el reto logístico que supone la visita del Papa León XIV a Madrid, el Ayuntamiento de la capital ha activado un plan especial de movilidad centrado en potenciar el transporte público.
1: Con el objetivo de minimizar el uso del vehículo privado durante los días de mayor afluencia, el consistorio ha confirmado que tanto los autobuses de la empresa municipal de transportes como el servicio de Bicimat serán gratuitos desde el día 3 y hasta el 9 de junio.
0: Radio Hora, 7:20 minutos, hora exacta. 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
0: con Fernando Ballesteros.
1: Este fin de semana es la última jornada del Campeonato Nacional de Liga. Con el título ya decidido para el FC Barcelona y también las posiciones de Liga de Campeones, la lucha se centra en evitar el descenso. Hay un equipo que ya está en la segunda división de cara a la próxima temporada y es el Oviedo. Por lo demás, muchas cosas por decidir en esta última jornada. Ahora mismo ocupan posiciones de descenso el Elche y el Girona y precisamente estos dos equipos se van a ver el domingo las caras en el estadio de Montilivi. Un partido en el que el equipo catalán necesita la victoria. Al Elche le sirve el empate y en caso de ganar el equipo catalán Una carambola podría hacer incluso que el Elche mantuviera la categoría, pero lo normal es que se trate de una final y que uno de los dos equipos salga descendido. Por lo demás, la lucha se amplía a equipos como el Levante, el Osasuna, que tiene también algunas opciones de perder la categoría, y el Mallorca, que necesita vencer en su partido ante el Oviedo, y toda una serie de resultados, hasta tres en otros campos, que le salve en esta última jornada. Tarde de transistores en cinco campos, con cinco equipos intentando mantener la categoría el próximo domingo.
0: Las deportivas continuarán en el próximo minuto. Radio Hora. 7:21 minutos, hora exacta. Tal día como hoy del año 2017 nos dejaba el piloto de motociclismo estadounidense Nicky Hayden.
1: Enrique Riquelme ha deshojado la margarita. El empresario se había postulado como candidato para hacer frente a Florentino Pérez en las elecciones a la presidencia del Real Madrid, pero había dejado esa posibilidad como una puerta abierta sin confirmar. La margarita parecía que se deshojaba después de que Riquelme dijera que ya tenía el aval, pero aún así tampoco había asegurado al 100% que se presentara. Así las cosas, y después de sus declaraciones de ayer, todo hace indicar que en las próximas horas será oficial ya esa candidatura y que Florentino Pérez tendrá un rival de las urnas. Será la primera vez desde el año 2004. A pesar de todo, el actual presidente parte con toda la vitola de favorito para volver a revalidar la presidencia.
0: Las deportivas concluirán en el próximo minuto. Radio Hora. 7:22 minutos, hora exacta. Tal día como hoy, del año 1977, Ángel Nieto es consagrado campeón mundial de motociclismo en 50 centímetros cúbicos.
1: Y fuera del fútbol, baloncesto, porque esta tarde comienza a disputarse la Final Four de la Euroliga. A las 5 de la tarde miden sus fuerzas el Olympiacos y el Fenerbahce. El Olympiacos, favorito para hacerse con el título, además contando con el factor cancha, ya que esta Final Four se disputa en Atenas. Y a las 8 de la tarde, duelo entre equipos españoles. Valencia y Real Madrid se ven las caras por un puesto en la final. El Real Madrid llega con muchas bajas, sobre todo en su juego interior. No va a estar Len y, lo que es más importante, Tavares, el jugador más intimidante de la competición, que es una baja sensible en el equipo de Sergio Scariolo. Y en la NBA, la madrugada nos ha dejado una nueva victoria de Nueva York, así que la final en la conferencia del Este tiene ya ventaja para el equipo neoyorquino. Los Knicks se han impuesto por 109-93 a los Cleveland Cavaliers.
0: 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Radio Hora, 7:24 minutos, hora exacta. Esta musiquita es la sintonía, la banda sonora, la música que acompañaba original a ese mítico juego, el Pac-Man. Hoy es el Día Mundial del Pac-Man, 22 de mayo de 2026. El Pac-Man, ese famoso juego de máquina recreativa conocida como Come Cocos.
1: Sí, exactamente.
0: Y esta es una versión un poco más moderna, más chunda chunda. Oye, pues también queda bien, así actualizada, también mola, Fernando.
1: Bueno, actualizada, cuidado, A lo mejor la actualización ya data de...
0: Sí, también, ¿no? De unos años, ¿no? Sí. Radio Hora, 7:25 minutos, hora exacta.
14: Sol y su horóscopo. Aries. Tendencia a reunirte y socializar con amigos. Aprovecha tu energía social.
15: Tauro.
14: Las acciones arriesgadas en el ámbito laboral o financiero podrían traer consecuencias. Sé prudente.
15: Géminis.
14: Hoy conviene dejar de lado caprichos y obsesiones. Enfoca tu mente en lo esencial.
15: Cáncer.
14: Presta apoyo emocional a familiares que lo necesiten.
0: Radio Hora. 7:26 minutos, hora exacta.
16: Sol y su horóscopo. Leo.
14: Es momento de definir tus deseos. Expón lo que quieras con claridad para mantener la armonía en pareja.
16: Virgo.
14: Tu poca emotividad puede crear tensiones en la relación. Intenta mostrarte más afectivo.
16: Libra.
14: Cuidado con decisiones apresuradas. Pueden llevarte al error. Procura hacer más ejercicio.
16: Escorpio.
14: Ofreces acompañamiento emocional hoy. Sé receptivo con los demás.
0: Radio Hora. 7:26 minutos, hora exacta.
16: Sol y su horóscopo.
15: Sagitario.
14: Estás más atento. Aprovecha esto para mejorar aspectos personales o profesionales.
16: Capricornio.
14: Posible ruptura o conflicto sentimental. Actúa con compostura y moderación.
16: Acuario.
14: Analiza menos tus emociones y permítete sentir sin sobrepensar.
16: Piscis.
14: Es el signo del día. El romanticismo supera cualquier regalo costoso. La sinceridad marca la diferencia. Tu número de la suerte, el 4.
0: Hoy cumplen años, entre otras, las siguientes personas. El periodista español Alfonso Arús cumple hoy 65 años. Antonia San Juan, actriz, cineasta, guionista, monologuista y productora española, cumple también 65 años. Paloma Lago, modelo y presentadora de televisión, 59, 56, cumple hoy Willy Toledo, actor, productor de teatro y activista político, 56. También cumple hoy la modelo británica Naomi Campbell y Morrissey, músico y vocalista británico de la banda de Smith, cumple hoy 67. Radio Hora. 7:28 minutos, hora exacta.
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1: Quedan semanas para que empiece el Mundial de Fútbol que se va a celebrar en Canadá, Estados Unidos y México a partir del 11 de junio y el álbum de cromos oficial ya se ha convertido en objeto de coleccionistas porque las existencias se han agotado. Ahora mismo es misión imposible conseguir el libro o las tarjetas para rellenarlo ni en tiendas físicas, ni en kioscos tradicionales, ni tampoco en la web oficial de la editorial encargada de su comercialización. La nueva edición del álbum de la Copa Mundial de la FIFA 2026 es la más ambiciosa que se ha lanzado. Tiene 112 páginas y un total de 980 cromos, incluyendo 68 especiales. Este crecimiento responde directamente al nuevo formato del torneo que va a incorporar 48 selecciones, obligando a ampliar el producto para reflejar la magnitud del evento.
0: Radio Hora, 7:29 minutos, hora exacta.
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0: 7:30, 6:30 en Canarias.
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0: 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Voces informativas:
1: Fernando Ballesteros
0: y Gerardo Quintana. En los controles de audio, Pablo Fernández. Titulares de noticias que ampliamos minuto a minuto. Nacionales.
1: El Partido Popular cita a la secretaria de José Luis Rodríguez Zapatero y al exministro Escrivá en la comisión SEPI del Senado.
9: España casi triplicará en 2026 el crecimiento de la zona euro, según la Comisión Europea.
1: Víctor de Aldama asegura que los 10.000 euros que entregaba a Ábalos y a Coldo García no eran por los contratos de mascarillas.
9: Consumo abre un expediente a una inmobiliaria con miles de viviendas en alquiler por cuatro potenciales infracciones.
1: Guipúzcoa, la Ertzaintza, detiene a un hombre de 71 años de edad con 110.000 archivos de pornografía infantil.
9: Y en deportivas, Enrique Riquelme comunica oficialmente al Real Madrid su intención de presentarse a las elecciones a la presidencia del club. Radio Hora. 7:31 minutos, hora exacta. Seguimos adelante con más titulares de noticias internacionales.
1: Cuba condena en los términos más enérgicos la acusación de Estados Unidos contra Raúl Castro.
9: Los expertos buscan una vacuna para el brote de ébola mientras las organizaciones critican la falta de recursos.
1: Estados Unidos retira las sanciones de Trump contra Francesca Albanese, relatora de Naciones Unidas sobre Palestina.
9: La crisis en Bolivia escala con la expulsión de la embajadora colombiana cuando se cumplen dos semanas de protestas.
1: Reino Unido, una radio local británica anuncia por error la muerte de Carlos III.
9: Fallecen cuatro palestinos en nuevos ataques de Israel contra Gaza a pesar del alto el fuego en vigor. Radio Hora. 7:32 minutos, hora exacta. Titulares con la actualidad en la Comunidad de Madrid.
1: José Luis Martínez Almeida pide a las empresas que faciliten el teletrabajo durante la visita del Papa a Madrid.
9: La Comunidad de Madrid inicia los trámites para cambiar el trazado de una vía pecuaria que atravesará el circuito de Fórmula 1.
1: La justicia paraliza de forma cautelar las obras del Cantón de Monte Carmelo.
9: Arrestado un falso arquitecto acusado de estafar casi 50.000 euros a propietarios de parcelas protegidas.
1: Galapagar, muere un hombre sepultado en la zanja en la que trabajaba.
9: Móstoles, arde un vehículo tras una colisión múltiple en la autopista A5. Estos fueron los titulares.
1: Y esta es la hora.
9: 7:33 minutos, hora exacta.
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9: Y nos vamos hasta la Agencia Estatal de Meteorología. Allí nos informa Isabel Escribano. Isabel, buenos días.
3: Buenos días, llegamos al final de la semana con calor, temperaturas extremadamente altas para la época del año. Se espera que hoy sea el día más caluroso de la semana. Estaremos atentos a la Vega del Guadiana, donde podrían superarse los 38 grados a la sombra, 36 en la ribera del Ebro y en el Miño de Orense y 34 en puntos del Cantábrico. Las temperaturas aumentarán de forma ligera en la mayor parte del país, más acusadamente las máximas en los litorales Cantábrico y Tercio Noroeste. En general, hoy el fin de semana tendremos cielos soleados y pocas nubes en la mayor parte, con aumento de la inestabilidad en Asturias y en Galicia, con nubes, chubascos y tormentas que podrían ser fuertes e ir acompañados de granizo. También se espera la entrada de calima por el oeste y en las Islas Canarias, y para el fin de semana un ligero descenso de las temperaturas en el Cantábrico, con viento que va a soplar de levante en el estrecho. Es una información de AEMET.
9: Gracias, Isabel Escribano. 18 grados, la temperatura en estos momentos en el centro de Madrid, la máxima prevista para hoy en la capital de España, 33, el cielo está despejado y no hay previsión de lluvias para hoy. Anochecerá oficialmente en la capital a las 9:30 minutos de la noche. En estos momentos la humedad relativa del aire, 48%. Radio Hora. 7:34 minutos, hora exacta. El alcalde de Madrid, José Luis Martínez Almeida, ha pedido a las empresas que fomenten el teletrabajo del 3 al 9 de junio de cara a la visita del Papa León XIV a la capital de España, puesto que supondrá afecciones importantes al tráfico tanto en el entorno de la Plaza de Cibeles como en la Plaza de Lima desde el próximo 25 de mayo.
1: Almeida detalló en la rueda de prensa posterior a la Junta de Gobierno los dispositivos de seguridad, emergencias y movilidad con motivo de la visita del pontífice. Arropado

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1: con la voz de Enrique Dausá.
2: El labrador y sus hijos. Un labrador, a punto de morir, quería que sus hijos se dedicaran a la agricultura. Los llamó a su vera y dijo: «Hijos míos, en una de mis viñas hay escondido un tesoro. Cuando el padre se murió, los hijos tomaron los arados y excavaron todo el campo, pero no encontraron el tesoro. En cambio, la viña les dio una cosecha excelente». Moraleja: la fábula muestra que el trabajo es un tesoro para los hombres.
3: 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Nos encanta el cuento corto de hoy.
1: 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Como siempre, desde 1972, Radio Hora. 7:36 minutos, hora exacta.
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1: El hombre más lento, que no pierde de vista el fin, va siempre más veloz que el que vaya sin perseguir un punto fijo. Gotold Lessing.
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1: Radio Hora, 7:37 minutos, hora exacta.
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1: Y vamos a conocer cómo se circula en estos momentos por las vías madrileñas. Desde el Gabinete de Tráfico del Ayuntamiento de Madrid nos informa Beatriz Gómez. Beatriz, buenos días.
4: Muy buenos días, Gerardo. Arranca la mañana y la hora punta de viernes se presenta muy calmada, con una circulación mucho más cómoda de lo habitual. Si miramos a la M30, que es donde se concentran algo más de dificultades, vemos tráfico lento en el arco este entre Méndez Álvaro y Puente de Ventas y también afecciones en el arco oeste entre Puente de San Isidro y San Pol de Mar. Los accesos, situación muy despejada en general, salvo en la entrada por la A3 en su acceso a la M30 dirección norte y en la A5 a la altura de la carretera de Boadilla. Y ya en el centro de la ciudad únicamente destacamos las inmediaciones del la plaza del Conde de Casal, Francisco Silvela y el puente de Segovia, paseo Virgen del Puerto, hacia la glorieta de San Vicente.
1: Pues Beatriz, muchísimas gracias y conectaremos de nuevo con vosotras a las 8:37 minutos, hora exacta. Hasta luego.
4: Hasta luego.
1: Radio Hora, 7:38 minutos, hora exacta. Después del terremoto político por la imputación del expresidente del gobierno José Luis Rodríguez Zapatero y las elecciones andaluzas, las formaciones a la izquierda del PSOE valoran la capacidad de liderazgo de la voz parlamentaria de Esquerra Republicana de Cataluña, Gabriel Rufián, tras el paso adelante para liderar una confluencia de cara a las elecciones generales.
5: Los republicanos, sin embargo, han descartado apoyar que su portavoz abandone el partido y también una posible alianza con los comunes en Cataluña.
1: Radio Hora, 7:39 minutos, hora exacta. El gobierno cubano ha condenado en los términos más enérgicos la acusación presentada en Estados Unidos contra el expresidente de la isla, Raúl Castro, por el derribo por fuerzas de la isla de dos avionetas que dejó 4 muertos hace 30 años y la ha calificado de canalla e infame.
5: Asimismo, ha señalado que Washington omite, entre otros detalles, las múltiples denuncias formales presentadas por Cuba en aquel periodo ante el Departamento de Estado, la Administración Federal de Aviación de los Estados Unidos y la Organización de la Aviación Civil Internacional sobre las más de 25 violaciones graves y deliberadas del espacio aéreo de la isla por parte de la organización anticastrista Hermanos al Rescate.
1: Tal día como hoy, del año 1975, el gobierno español reconoce por real decreto el derecho a la huelga, aunque de carácter restringido. Radio Hora, 7:40 minutos, hora exacta. 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
1: Para quienes por diversas razones deben limitar su consumo de azúcar, una serie de productos edulcorantes han venido representando una gran alternativa para conseguir el sabor dulce.
5: Sin embargo, esta semana la Organización Mundial de la Salud ha expuesto que muchos de los edulcorantes más empleados no solo no aportan beneficios, sino que

0: pueden tener efectos negativos para la salud cuando se consumen a largo plazo.
1: Concretamente, el organismo desaconseja el consumo de edulcorantes como el acesulfamo K, el aspartamo, el adbantamo, los ciclomatos, el neotamo, la sacarina, la sucralosa, la stevia y sus derivados.
0: Hay que matizar que esta recomendación no se extiende a las personas que estén limitando su consumo de azúcar por problemas como la diabetes preexistente, sino más bien a aquellas que lo que buscan es reducir su peso corporal. Estos productos no confieren ningún beneficio de cara a reducir la grasa corporal ni en adultos ni en niños.
1: Continuará en el próximo minuto, Radio Hora. 7:41 minutos, hora exacta. Estos son los edulcorantes desaconsejados por la Organización Mundial de la Salud y sus riesgos. Conclusión.
0: Por otra parte, la Organización Mundial de la Salud también destaca que no habría problemas en consumir estos edulcorantes cuando se encuentren en productos para la higiene o el cuidado personal, como geles dentríficos.
1: Cabe señalar que, dado que el vínculo observado entre los edulcorantes y los resultados de la enfermedad podría estar confundido por las características de los participantes en el estudio, esta recomendación se considera condicional. Y hasta aquí, los minutos de la salud. 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
1: 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Radio Hora, 7:42 minutos, hora exacta.
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1: Y vamos a conocer cómo se circula en estos momentos por las carreteras españolas. Desde la Dirección General de Tráfico nos informa Alba Aritz. Alba, buenos días.
5: Buenos días. En este momento estamos pendientes de un siniestro que complica en Madrid la entrada por la 5 en Móstoles. Al margen de este alcance encontramos circulación lenta en el acceso a Madrid por la 2 en Torrejón de Ardoz, la 4 en Pinto y en Butarque, la 42 en Parla y la 5 en Abarcarnero y Alcorcón. Dificultades en el Levante, en Barcelona en el acceso por la C58 en Sabadell y Moncada y por la 2 y la B23 en Pallejà y en la AP7 en Barberà del Vallès en ambos sentidos. Y en Valencia, la entrada por la V31 en Silla, tráfico irregular. En Andalucía, en Almería, la 7 en Vícar, hacia Motril. Y en Málaga, la 7 en la Cala de Mijas y San Pedro de Alcántara, sentido Marbella. Y por último, encontrarán complicaciones en Vizcaya, en la AP8 en Bilbao, todo dirección Basauri.
1: Pues Alba, muchísimas gracias y conectaremos de nuevo con vosotros a las 8:42 minutos, hora exacta. Hasta luego.
5: A ti, hasta luego.
1: Radio Hora, 7:44 minutos, hora exacta. La Comunidad de Madrid estudia recurrir ante el Tribunal Supremo el nuevo Plan Estatal de Vivienda 2026-2030, impulsado por el Ministerio de Vivienda y Agenda Urbana, al considerar que invade competencias autonómicas y condiciona las políticas regionales de vivienda.
0: Pese a ello, el Ejecutivo madrileño votaba a favor del reparto de fondos por responsabilidad institucional. Lo hizo ayer durante la conferencia sectorial que se celebró entre el Ministerio y las comunidades autónomas.
1: El gobierno catalán ha alcanzado un acuerdo presupuestario con Comuns y ya tiene los avales necesarios para poder aprobar los presupuestos de la Generalitat Catalana de 2026 en el Parlamento, después de haber atado esta misma semana el sí de Esquerra Republicana de Cataluña.
0: El presidente catalán Salvador Illa y la líder de Comuns en el Parlamento de Cataluña, Jessica Albiach, firmaron ayer el acuerdo presupuestario en el Palau de la Generalitat en un acto que fue precedido por una reunión protocolaria entre Illa y Albiach, una liturgia que ya cumplieron el pasado martes el presidente catalán y el líder de Esquerra Oriol Junqueras al rubricar su acuerdo.
1: Radio Hora. 7:45 minutos, hora exacta.
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1: Titulares de noticias que ampliamos minuto a minuto con las voces informativas de
0: Fernando Ballesteros
1: y Gerardo Quintana. En los controles de audio, Pablo Fernández. Titulares nacionales.
0: La Audiencia Nacional bloquea las cuentas de José Luis Rodríguez Zapatero y de sus hijas tras la imputación del expresidente.
1: Las autonomías respaldan entre críticas el plan de vivienda del gobierno hasta el año 2030 por valor de 7.000 millones de euros.
0: El gobierno adelanta el 1 de junio la campaña contra los incendios y anuncia más medios.
1: Archivada la denuncia de Begoña Gómez contra el agitador ultra Vito Quiles tras el altercado a la salida de un bar.
0: Felipe VI cierra su viaje a Canadá con la visita a su antiguo colegio y destacando a los líderes que no imponen ni dividen.
1: Llega un episodio de calor largo e intenso a España. Noches tropicales, temperaturas propias del verano y riesgo de dana. Radio Hora. 7:46 minutos, hora exacta. Más titulares de noticias internacionales.
0: Bruselas mejora la previsión de crecimiento de España al 2,4% para este año pese a la crisis energética.
1: Estados Unidos asegura que Cuba ha aceptado su oferta de 100 millones de dólares en ayuda humanitaria.
0: Donald Trump tilda a Irán de nación derrotada y advierte de que los diálogos con Teherán están justo en el límite.
1: Los activistas de la flotilla detenidos por Israel son deportados a Turquía.
0: Por otro lado, Estados Unidos ha criticado las que ha calificado como despreciables acciones de Ben Gvir al reprender y humillar a activistas de la flotilla.
1: Desvían a Canadá un avión que se dirigía a Estados Unidos por llevar un pasajero congoleño en plena crisis del ébola. Radio Hora. 7:47 minutos, hora exacta. Titulares, con la actualidad en la Comunidad de Madrid.
0: La preparación de la visita del Papa ya ocupa carriles en el eje Castellana y el corte total de las plazas Cibeles y Lima será el próximo 3 de junio.
1: El transporte público en Madrid será gratuito durante 7 días. EMT y Bicimad no costarán nada durante la visita del Papa León XIV.
0: Isabel Díaz Ayuso presenta el proyecto de ampliación del Hospital Gregorio Marañón. Dos nuevas torres, 1.200 camas en 838 habitaciones individuales y 400 salas de consulta.
1: El cerco a la droga se mantiene en Madrid. La Policía Municipal de la capital tramita 9.519 denuncias por tenencia desde enero de 2025.
0: Profesores de formación profesional se manifiestan en Sol para denunciar un modelo orientado al mercado y alejado de criterios pedagógicos.
1: Los tribunales respaldan al Ayuntamiento de Madrid en la disputa por el uso del auditorio Tierno Galván. Y hasta aquí, los titulares. Radio Hora. 7:48 minutos, hora exacta.
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1: Y nos vamos hasta la Agencia Estatal de Meteorología y nos informa de nuevo Isabel Escribano. Isabel, buenos días.
7: Buenos días. Hoy en la Comunidad de Madrid continuamos con un ambiente estable debido a la influencia de las altas presiones y con calor, con cielos que estarán despejados con algunas nubes de evolución aisladas en zonas de sierra durante las horas centrales del día. Los vientos soplarán flojos variables y las temperaturas máximas irán en ascenso con valores de 26 grados en Navacerrada, 29 en Collado Villalba, 32 grados en Madrid, San Sebastián de los Reyes y Majadahonda, 33 marcarán los termómetros en Alcalá de Henares, Getafe y Mostar. Soles y 34 grados en Aranjuez. Es una información de AEMET.
1: Gracias, Isabel Escribano. En estos momentos, en el centro de Madrid, tenemos una temperatura de 18 grados. La máxima prevista para hoy en la capital de España, 33. El cielo está despejado y no hay previsión de lluvias para hoy. Anochecerá oficialmente en la capital a las 9:30 minutos de la noche. En estos momentos, la humedad relativa del aire, 50%. Radio Hora. 7:49 minutos, hora exacta. Radio Caroline, perteneciente a la BBC británica, hizo que cundiera el pánico cuando emitió por un error informático el protocolo previsto para la muerte del rey Carlos III cuando ésta se produzca.
0: El incidente que tuvo lugar el martes 19, cuando Carlos III y Camila se encontraban en Irlanda del Norte, concluyó con disculpas por parte de la BBC Radio Caroline. Según se informa desde la propia emisora, esta, que transmite en zonas del sur y centro de Inglaterra, interrumpió la programación habitual antes de reproducir God Save the King, el himno del país, y anunciar que las emisiones regulares habían sido suspendidas.
1: Radio Hora. 7:50 minutos, hora exacta. 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
1: Tal día como hoy, del año 1895, fallecía el marino e inventor español Isaac Peral. También, tal día como hoy, del año 1931, nos dejaba la soprano española Ofelia Nieto. Radio Hora. 7:51 minutos, hora exacta. El Hospital Universitario Hospital General Gregorio Marañón afrontará una de las mayores transformaciones sanitarias de su historia tras la presentación del proyecto de modernización y ampliación. La actuación va a suponer una inversión de 450 millones de euros.
0: El proyecto contempla la creación de 175.000 metros cuadrados adicionales distribuidos en un nuevo modelo de hospital basado en cuatro torres de hospitalización, dos de ellas de nueva construcción. Con esta ampliación, el centro contará con 838 habitaciones individuales y podrá alcanzar una capacidad total de hasta 1.200 camas, además de superar las 400 consultas externas y sumar hospitales de día, unidades polivalentes y nuevos espacios asistenciales.
1: Tal día como hoy, del año 1938, durante la Guerra Civil Española, se produce la fuga del Fuerte San Cristóbal en Pamplona, una de las más masivas y sangrientas en la historia de las fugas carcelarias. Radio Hora. 7:52 minutos, hora exacta. Una niña de 2 años de la localidad coruñesa de Brión ha fallecido después de que su padre la dejase supuestamente olvidada dentro del coche en un día marcado por las altas temperaturas.
0: El suceso ocurrió el miércoles. La menor de 29 meses fue encontrada por la madre en el interior del vehículo tras más de 6 horas sola en su interior y pese a que fue trasladada al punto de atención continuada de donde llegó en parada cardiorrespiratoria, las asistencias no pudieron hacer nada por salvar su vida.
1: Las protestas que sacuden desde hace 15 días Bolivia han derivado en las últimas horas en una crisis diplomática con la expulsión de la embajadora colombiana en La Paz.
0: Bogotá, en respuesta, también ha cesado la actividad del encargado de la embajada boliviana en la capital. Todo ello mientras continúan en las calles las manifestaciones, esta vez de la población descontenta con la movilización social que considera ha cercado la región.
1: Radio Hora, 7:53 minutos, hora exacta. Tal día como hoy, del año 1920, se coloca la primera piedra de la Casa de Velázquez en Madrid, que se ha de construir a expensas de Francia en terrenos cedidos por el Estado español. También un día como hoy, del año precisamente 1920, la compañía dramática Sirgu y Borrás presenta en Barcelona la obra La loca de la casa de Benito Pérez Galdós. El tráfico de drogas lleva acaparando la atención de las autoridades en la ciudad de Madrid desde hace ya unos años. Así lo ratificó la vicealcaldesa Inma Sanz desde la jefatura de la Policía Municipal cuando advirtió que la cuestión de los denominados narcopisos es una de las máximas preocupaciones en materia de seguridad.
0: En este sentido, el coordinador general de Seguridad y Emergencias del Consistorio, Jesús Gil Martín, hizo un balance ayer de las actuaciones de la Policía Municipal desde enero de 2025 y hasta la fecha. Un total de 9.519 denuncias por tenencia y consumo de drogas, sumando casi 1.000 detenciones, 971 en el mismo periodo.
1: Radio Hora. 7:54 minutos, hora exacta. Tal día como hoy, del año 2010, accidente del vuelo 812 de Air India Express, donde fallecen más de 150 personas.
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1: Tal día como hoy, del año 2004, en Madrid, contraen matrimonio Felipe de Borbón y Grecia, rey de España, con doña Leticia Ortiz Rocasolano. También, tal día como hoy, del año 1906, los hermanos Wright patentan su aeroplano. Radio Hora. 7:55 minutos, hora exacta.
12: Sol y su horóscopo.
13: Aries. Tendencia a reunirte y socializar con amigos. Aprovecha tu energía social.
12: Tauro.
13: Las acciones arriesgadas en el ámbito laboral o financiero podrían traer consecuencias. Sé prudente.
12: Géminis.
13: Hoy conviene dejar de lado caprichos y obsesiones. Enfoca tu mente en lo esencial.
12: Cáncer.
13: Presta apoyo emocional a familiares que lo necesiten.
1: Tal día como hoy, del año 2008, la Conferencia Episcopal de Colombia cumple 100 años desde su fundación. También, tal día como hoy, del año 1985, la UNESCO otorga el premio Simón Bolívar al grupo de Contadora por su mediación en la crisis del Salvador. Y tal día como hoy, del año 1992, la ONU admite a Eslovenia, Croacia y Bosnia-Herzegovina. Radio Hora. 7:56 minutos, hora exacta.
12: Sol y su horóscopo. Leo.
13: Es momento de definir tus deseos. Expón lo que quieras con claridad para mantener la armonía en pareja.
12: Virgo.
13: Tu poca emotividad puede crear tensiones en la relación. Intenta mostrarte más afectivo.
12: Libra.
13: Cuidado con decisiones apresuradas. Pueden llevarte al error. Procura hacer más ejercicio.
12: Escorpio.
13: Ofreces acompañamiento emocional hoy. Sé receptivo con los demás.
1: Tal día como hoy, del año 1948, en la guerra árabe-israelí, tropas de Transjordania toman Belén. También tal día como hoy, del año 1942, México entra en la Segunda Guerra Mundial a favor de los aliados. Y tal día como hoy, del año 1927, en China, un fuerte terremoto causa 200.000 muertos. Radio Hora. 7:57 minutos, hora exacta.
12: Sol y su horóscopo. Sagitario.
13: Estás más atento. Aprovecha esto para mejorar aspectos personales o profesionales.
12: Capricornio.
13: Posible ruptura o conflicto sentimental. Actúa con compostura y moderación.
12: Acuario.
13: Analiza menos tus emociones y permítete sentir sin sobrepensar.
12: Piscis.
13: Es el signo del día. El romanticismo supera cualquier regalo costoso. La sinceridad marca la diferencia. Tu número de la suerte, el 4.
1: Tal día como hoy, del año 2017, se produce un atentado en Manchester, Reino Unido, al término de un concierto de Ariana Grande como parte de su gira mundial Dangerous Woman Tour, reivindicado por el Estado Islámico ISIS, que causa 22 muertos y 59 heridos. Radio Hora. 7:58 minutos, hora exacta. Un hombre de 71 años ha sido detenido por la Ertzaintza en Azpeitia, Guipúzcoa, con 110.000 fotos y vídeos de pornografía infantil en sus equipos informáticos, según ha informado el Departamento Vasco de Seguridad.
0: Los agentes realizaron un dispositivo de entrada y registro en un inmueble, encontrando 280 gigabytes de contenido relacionado con estos hechos. Las pesquisas policiales han permitido la identificación del investigado, el cual disponía de una serie de claves y códigos de usuario para ser utilizados en la red o en aplicaciones donde pedófilos comparten y transfieren archivos con contenidos de pornografía con menores.
1: Tal día como hoy, del año 2000, en España nacen los primeros gemelos fecundados sin esperma mediante la maduración in vitro de células precursoras de espermatozoides. Si es noticia, la tenemos en Radio Hora. 7:59 minutos, hora exacta. 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
1: Ocho en punto, 7 en las Islas Canarias. 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
4: 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Voces informativas:
0: Fernando Ballesteros
1: y Gerardo Quintana. En los controles de audio, Pablo Fernández.
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1: 8 de la mañana en Países Bajos, Dinamarca, Suecia, Noruega y Marruecos.
0: 7 de la mañana en Reino Unido, Portugal, Irlanda y Monrovia, Liberia.
1: 5 de la madrugada en las Azores y Cabo Verde.
0: 2 de la tarde en Indonesia, China, Hong Kong y Taiwán.
1: 3 de la tarde en Japón y Timor Oriental.
0: 3 de la madrugada en Buenos Aires, Argentina y Río de Janeiro, Brasil.
1: 9 de la mañana en Egipto, Israel, Grecia y Finlandia.
0: 1 de la madrugada en Lima, Perú, Quito, Ecuador, Bogotá, Colombia, Panamá y Jamaica.
1: 12 de la medianoche en Guatemala, Honduras, Ciudad de México, Islas Galápagos y Managua, Nicaragua.
0: 2 de la madrugada en Nueva York, Miami, Puerto Rico, República Dominicana, Caracas, Venezuela, La Paz, Bolivia y La Habana, Cuba.
1: 1 de la tarde en Vietnam y Laos.
0: 9 de la mañana en Moscú, Tanzania, Somalia y Madagascar.
1: 8, 1 minuto de la mañana en Madrid, España. En tan solo un minuto les hemos ofrecido la hora exacta por más de 50 países. Titulares de noticias que ampliamos minuto a minuto. Nacionales.
0: José Luis Rodríguez Zapatero guardará silencio hasta declarar ante el juez mientras el pesimismo se instala a la izquierda del PSOE.
1: Esquerra Republicana de Cataluña descarta apoyar que Gabriel Rufián lidere una confluencia de izquierdas y Sumar lo ve una muy buena noticia.
0: El ministro de Exteriores, José Manuel Álvarez, dice que los activistas detenidos por Israel han sido deportados y tacha de odioso el vídeo de Ben-Gvir.
1: El Ministerio de Sanidad alerta de la presencia de un revitalizador sexual en un complemento alimenticio.
0: La Coruña, muere una niña de 2 años en la localidad de Brión, a ser supuestamente olvidada por su padre en el coche.
1: El Tribunal Supremo confirma la sentencia que obliga a A3Media a dejar de emitir el rosco de pasapalabra.
0: Valencia dimite más de 270 directivos de centros educativos en apoyo a la huelga que ayer vivía su novena jornada.
1: El Ministerio de Igualdad eleva a 21 las mujeres asesinadas por violencia machista este año tras confirmar un caso en la provincia de Navarra. Radio Hora. 8, 3 minutos, hora exacta. Más titulares de noticias internacionales.
0: Cuba condena en los términos más enérgicos la acusación de Estados Unidos contra su expresidente Raúl Castro.
1: Los expertos buscan una vacuna para el brote de ébola mientras las organizaciones critican la falta de recursos.
0: Estados Unidos retira las sanciones de Donald Trump contra Francesca Albanese, la relatora de Naciones Unidas sobre Palestina.
1: La crisis en Bolivia escala con la expulsión de la embajadora colombiana cuando se cumplen 2 semanas de protestas.
0: Reino Unido, una radio local británica anuncia por error la muerte de Carlos III.
1: Fallecen 4 palestinos en nuevos ataques de Israel contra Gaza a pesar del alto el fuego en vigor. Radio Hora. 8, 3 minutos, hora exacta. Titulares con la actualidad en la Comunidad de Madrid.
0: José Luis Martínez de Almeida pide a las empresas que faciliten el teletrabajo durante la visita del Papa a Madrid.
1: La Comunidad de Madrid inicia los trámites para cambiar el trazado de una vía pecuaria que atravesará el circuito de Fórmula 1.
0: La justicia paraliza de forma cautelar las obras del Cantón de Monte Carmelo.
1: Arrestado un falso arquitecto acusado de estafar casi 50.000 euros a propietarios de parcelas protegidas.
0: Galapagar, muere un hombre sepultado en la zanja en la que trabajaba.
1: Móstoles, arde un vehículo tras una colisión múltiple en la A5. Estos fueron los titulares.
0: Y esta es la hora.
1: 8, 4 minutos, hora exacta.
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1: Y nos vamos hasta la Agencia Estatal de Meteorología y nos informa Isabel Escribano. Isabel, buenos días.
7: Buenos días, llegamos al final de la semana con calor, temperaturas extremadamente altas para la época del año. Se espera que hoy sea el día más caluroso de la semana. Estaremos atentos a la Vega del Guadiana, donde podrían superarse los 38 grados a la sombra, 36 en la ribera del Ebro y en el Miño de Orense y 34 en puntos del Cantábrico. Las temperaturas aumentarán de forma ligera en la mayor parte del país, más acusadamente las máximas en los litorales Cantábrico y Tercio Noroeste. En general, hoy el fin de semana tendremos cielos soleados y pocas nubes en la mayor parte, con aumento de la inestabilidad en Asturias y en Galicia, con nubes, chubascos y tormentas que podrían ser fuertes e ir acompañados de granizo. También se espera la entrada de calima por el oeste y en las Islas Canarias, y para el fin de semana un ligero descenso de las temperaturas en el Cantábrico, con viento que va a soplar de levante en el estrecho. Es una información de AEMET.
1: Gracias, Isabel Escribano. En estos momentos, en el centro de Madrid, la temperatura es de 18 grados. La máxima prevista para hoy en la capital de España, 33. El cielo está despejado y no hay previsión de lluvias para hoy. La anochecerá oficialmente en la capital a las 9:30 minutos de la noche. La humedad relativa del aire, 50%. Radio Hora. 8:06 minutos, hora exacta.
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1: El instructor de la Audiencia Nacional, José Luis Calama, ha acordado el bloqueo de las cuentas bancarias del expresidente José Luis Rodríguez Zapatero, investigado en el caso Plus Ultra. El instructor ha abierto una pieza separada donde se unirá y tramitará todo lo concerniente a las medidas de carácter real adoptadas en la presente causa.
0: La Unidad de Delincuencia Económica y Fiscal de la Policía Nacional solicitó este embargo en sus cuentas. Se trata de un bloqueo limitado a las 490.780 euros. Este es el importe que el expresidente cobró de la empresa de su socio y amigo Julio Martínez Martínez.
1: El expresidente deberá declarar como investigado por delitos de tráfico de influencias y blanqueo de capitales el próximo 2 de junio. Y tras su comparecencia, el juez decidirá sobre la posible aplicación de nuevas medidas cautelares sobre Rodríguez Zapatero.
0: Estas podrían ir desde la retirada de su pasaporte y la prohibición de salir de España, la obligación de comparecer periódicamente ante el juzgado o incluso el ingreso en prisión provisional. Para sopesar las medidas a aplicar, el instructor deberá valorar si existe riesgo de fuga, de destrucción de pruebas o de reiteración delictiva.
1: La acusación popular que ejerce Hazte Oír ha solicitado el embargo de sus cuentas, la retirada de su pasaporte, la obligación de comparecer cada 15 días en el juzgado y la prohibición de comunicarse con otros imputados o testigos vinculados a Plus Ultra y sociedades relacionadas. Radio Hora, 8:07 minutos, hora exacta. Hoy es viernes 22 de mayo de 2026, Día Mundial del Gótico, Día Internacional de la Diversidad Biológica y Día Mundial del Pac-Man, del Comecocos. Santoral del día: Joaquina, Rita, Casto, Emilio, Basilisco, Julia, Miguel, Domingo, Quiteria, Ausonio, Atón y Lupo. Hoy cumple años, entre otras, las siguientes personas: 67, Morrissey, músico y vocalista británico de la banda The Smiths. También Naomi Campbell, modelo británica, cumple hoy 56 años. Willy Toledo, actor, productor de teatro y activista político, 56. Paloma Lago, modelo y presentadora de televisión española, 59. Antonia San Juan, actriz, cineasta, guionista, monologuista y productora, 65. Y también 65 años cumple hoy el periodista Alfonso Arús. Vamos a escucharle.
19: Te queríamos mucho, además, profesor Quintana.
20: Quintana.
19: Era un gran apasionado sobre fenómenos ovni.
20: Me preguntabais por
19: fenómenos UFO. Entonces, cuando ya preveíamos que la clase era densa, alguien preguntaba
21: algo
19: acerca de una noticia que habíamos encontrado.
20: Pero era una maniobra.
19: Sobre un posible avistamiento.
20: Claro. Y él se crecía.
21: Se despistaba.
19: Se crecía, claro. Y te puedo asegurar que no había clase.
20: Es una maniobra para...
22: Es una suerte.
20: Habríamos pagado mucho dinero por tener un profe que nos contara cosas de ovnis, de verdad. O sea.
21: Pero os lo ponían al examen, luego no. Eso
19: No, pero decíamos hoy, lo de hoy, esto
20: está aburrido, ¿no? Profe, es por turnos, alguien preguntaba.
23: ¿Es cierto lo que dice Jiménez del Oso, profe?
21: Esto se le podía hacer a mi profesor de latín, a Manolo. Le podías preguntar por algún tema de historia.
19: ¿Ves?
21: Entonces yo empezaba a divagar con historietas
20: ayer
21: suyas.
20: Ayer me encontré con una mujer que me...
1: Bueno, pues ahí tenemos a Alfonso Arús, ahí con sus contertulios en el programa de televisión que sigue presentando cada mañana. Compartimos franja horaria, así que felicidades al periodista Alfonso Arús, 65 años, Radio Hora, 8:10 minutos, hora exacta. 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
1: Hoy es viernes, 22 de mayo de 2026. Hoy hubiese cumplido años Charles Aznavour, cantante, compositor, actor, director, diplomático y poeta francés de origen armenio, llamado universalmente como el embajador de la chanson. Radio Hora, 8:11 minutos, hora exacta. 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Buenos días y buena suerte.

0: 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Número sueño, el 5. Radio Hora, 8, 12 minutos, hora exacta.
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0: Noticia a noticia, minuto a minuto, como siempre desde 1972, Radio Hora. 8, 13 minutos, hora exacta.

0: Y a continuación, vamos a hacer un repaso de las temperaturas por algunos de los municipios de la Comunidad de Madrid. En estos momentos, Alcalá de Henares registra una temperatura de 17 grados.
1: 17 grados en Navalcarnero.
0: 18 Alcobendas.
1: 18 en Parla.
0: 19 en Alcorcón.
1: 17 en Pinto.
0: Aranjuez, 17.
1: Pozuelo Alarcón, 17.
0: Arganda del Rey, 18 grados.
1: Rascafría, 16.
0: Arroyomolinos, 18.
1: Rivas hacia Madrid, 17.
0: 17 en Boadilla del Monte.
1: San Agustín de Guadalix, 16.
0: Villanueva del Pardillo, 17.
1: 18 en San Fernando de Henares.
0: 15 en Buitrago del Lozoya.
1: 15 en San Lorenzo del Escorial.
0: Collado Villalba, 16.
1: San Sebastián de los Reyes, 17.
0: Colmenar Viejo, 17 grados.
1: Sevilla la Nueva, 17.
0: 19 en Coslada.
1: 16 en Somosierra.
0: El Álamo, 18.
1: Torrejón de Ardoz, 18.
0: Fuenlabrada, 19 grados.
1: 17 grados en Torrejón de la Calzada.
0: 19 en Getafe.
1: 18 en Torrejón de Velasco.
0: Humanes de Madrid, 18.
1: Torrelodones, 17.
0: Majadahonda, 18 grados.
1: Tres Cantos, 18.
0: Leganés, 19.
1: Valdemorillo, 19.
0: Moraleja de Medio, 17.
1: 18 grados en Valdemoro.
0: Móstoles, 19.
1: Villanueva de la Cañada, 18.
0: Y en Leganés, 19 grados la temperatura. En estos momentos, en el centro de Madrid, en el exterior de nuestros estudios, en la Avenida de América de la capital, 19 grados. La máxima prevista para hoy en la capital de España, 33. El cielo está despejado y no hay previsión de lluvias para hoy. Anochecerá oficialmente en la capital a las 9:30 minutos de la noche. 49% es la humedad relativa del aire en estos momentos. Radio Hora. 8:15 minutos, hora exacta.
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0: Titulares de noticias que ampliamos minuto a minuto con las voces informativas de
1: Fernando Ballesteros
0: y Gerardo Quintana. En los controles de audio, Pablo Fernández. Titulares nacionales.
1: El Partido Popular anuncia una ofensiva contra José Luis Rodríguez Zapatero en el Senado y cita a su secretaria, al exministro Escrivá y al gestor de Julio Martínez.
0: La policía realiza un requerimiento de información a la empresa investigada por pagar a las hijas del expresidente Rodríguez Zapatero.
1: Sumar plantea prohibir que los expresidentes usen su oficina institucional para actividades lucrativas.
0: El Tribunal Supremo estudia hoy si paraliza cautelarmente la regularización extraordinaria de inmigrantes.
1: Almería decreta en prisión sin fianza para el detenido por el tiroteo con dos muertos en el Ejido.
0: El Tribunal Supremo confirma la sentencia que obliga a A3 Media a dejar de emitir el rosco de pasapalabra.
1: El Supremo anula el registro único de alquileres turísticos del Gobierno por invasión de competencias autonómicas.
0: El Ministerio de Sanidad alerta de la presencia de un revitalizador sexual en un complemento alimenticio.
1: 4 de cada 10 enfermeras se plantean dejar la profesión por el desgaste laboral y personal.
0: Radio Hora, 8:16 minutos, hora exacta. Más titulares de noticias internacionales.
1: Bruselas mejora la previsión de crecimiento de España al 2,4% para este año pese a la crisis energética.
0: Desvían a Canadá un avión que se dirigía a Estados Unidos por llevar un pasajero congoleño en plena crisis del ébola.
1: Estados Unidos asegura que Cuba ha aceptado su oferta de 100 millones de dólares en ayuda humanitaria.
0: Radio Hora, 8:16 minutos, hora exacta. Titulares con actualidad en la Comunidad de Madrid.
1: La preparación de la visita del Papa ya ocupa carriles en el eje Castellana y el corte total de las plazas Cibeles y Lima será el 3 de junio.
0: Transporte público gratuito en Madrid durante 7 días. La EMT y Bicimad no costarán nada durante la visita del Papa León XIV.
1: Isabel Díaz Ayuso presenta el proyecto de ampliación del Hospital Gregorio Marañón. 2 nuevas torres, 1.200 camas, 838 habitaciones individuales y 400 salas de consulta.
0: Los tribunales respaldan al Ayuntamiento de Madrid en la disputa por el uso de la Auditorio Tierno Galván.
1: El cerco a la droga se mantiene en Madrid. La Policía Municipal tramita 9.519 denuncias por tenencia desde enero de 2025.
0: Profesores de formación profesional se manifiestan en la Puerta del Sol para denunciar un modelo orientado al mercado y alejado de criterios pedagógicos. Y hasta aquí los titulares. Próxima actualización a las 8:30, 7:30 en Canarias. Radio Hora. 8:17 minutos, hora exacta.
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0: Y nos vamos hasta la Agencia Estatal de Meteorología y nos informa Isabel Escribano. Isabel, buenos días.
4: Buenos días. Hoy en la Comunidad de Madrid continuamos con un ambiente estable debido a la influencia de las altas presiones y con calor, con cielos que estarán despejados con algunas nubes de evolución aisladas en zonas de sierra durante las horas centrales del día. Los vientos soplarán flojos variables y las temperaturas máximas irán en ascenso con valores de 26 grados en Navacerrada, 29 en Collado Villalba, 32 grados en Madrid, San Sebastián de los Reyes y Majadahonda, 33 marcarán los termómetros en Alcalá de Henares, Getafe y Móstoles. soles y 34 grados en Aranjuez. Es una información de AEMET.
0: Isabel Escribano. En estos momentos, en el centro de Madrid, tenemos una temperatura de 19 grados. La máxima prevista para hoy en la capital de España, 33. No hay previsión de lluvias y anochecerá a las 9:30 minutos de la noche. Radio Hora. 8:18 minutos, hora exacta. Como les avanzamos hace unos minutos, hoy hubiese cumplido años el cantante, compositor, actor, director, diplomático y poeta francés de origen armenio, Charles Aznavour. Este es uno de sus éxitos, La Bohème. Charles Aznavour, llamado universalmente como el embajador de la chanson. Hoy es viernes, 22 de mayo de 2026, Día Internacional de la Diversidad Biológica, Día Mundial del Gótico y Día Mundial del Pac-Man. Esta era la versión original de este videojuego, de esta máquina recreativa, allá por los años 80, ese Comecocos. Luego, mira, hay una versión más moderna. Con esto te vas comiendo ahí, vas ahí con el muñequito, comiéndote a los marcianos,
1: claro.
0: Y las bolitas. Oye, es un juego simplón, pero muy adictivo.
1: Sí.
0: De aquella época, claro, los juegos, los gráficos no tienen nada que ver con los juegos de ahora, pero creaban adicción también, claro, no había otra cosa, pues era lo que...
1: Sí, pero hemos tenido los de ahora igual, ¿no?
0: Pero yo, fíjate, yo me quedo con los antiguos, yo soy así más retro, más vintage, y me gusta, tiene su encanto estos juegos. Así que nada, para aquellos que les guste el Pac-Man, el Comecocos, hoy es el Día Mundial del Pac-Man. Radio Hora 8, 20 minutos, hora exacta. 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
1: Todo parece indicar que habrá elecciones en el Real Madrid. Enrique Riquelme ya le ha dejado claro al club blanco que tiene intención de presentar su candidatura y así lo oficializó ayer. Una vez aclarado en los días previos que tenía el crédito, Enrique Riquelme optará, por lo tanto, a la presidencia en un cara a cara con Florentino Pérez. Será la primera vez que el actual presidente del Real Madrid tiene rival en las urnas desde el año 2004.
0: Tal día como hoy, del año 1977, Ángel Nieto es consagrado campeón mundial de motociclismo en 50 centímetros cúbicos. Las deportivas continuarán en el próximo minuto. Radio Hora. 8:21 minutos, hora exacta.
1: Con el título de la Liga de Fútbol ya decidido, mañana a partir de las 9 de la noche se juegan los partidos en los que se tiene que dilucidar los dos equipos que acompañan en su descenso a segunda división al Real Oviedo. Uno de ellos, el que peor lo tiene, es el Mallorca, que debería ganar su partido precisamente ante el equipo obetense y esperar una serie de resultados casi de carambolas para mantener la categoría. Y es muy probable que el otro descendido salga del partido entre el Girona y el Elche, que se disputa en el estadio de Montilivi. Los catalanes necesitan la victoria para mantenerse en primera. A los de Eder Sarabia les bastaría con un empate. Existe una remota posibilidad de que, perdiendo, el equipo ilicitano mantuviera la categoría, pero lo normal es que este encuentro sea prácticamente como una final. Los otros dos equipos que están involucrados en la lucha por la permanencia son el Osasuna, que mide sus fuerzas con el Getafe, y el Levante, que visita el Real Betis Balompié.
0: Tal día como hoy, del año 2017, fallecía Nicky Hayden, piloto de motociclismo estadounidense. Las deportivas concluirán en el próximo minuto. Radio Hora. 8:22 minutos, hora exacta.
1: Y hoy comienza la Final Four de la Euroliga. Olympiacos, Fenerbahce, Valencia y Real Madrid optan al título. A las 5 de la tarde comienza en Atenas el partido que va a enfrentar al Olympiacos con el factor cancha a favor y al Fenerbahce de Saras Jasikevicius. Y a las 8 de la tarde tenemos duelo español, partido entre el Valencia y el Real Madrid, un encuentro al que los blancos llegan con bajas importantes. No cuentan con Len en su juego interior y sobre todo con Tavares, el jugador más dominante e intimidador de esta competición. Además, sin abandonar el baloncesto, la madrugada nos ha dejado el segundo envite de la serie final en la conferencia este de la NBA, y el triunfo ha vuelto a corresponder a los New York Knicks, esta vez de forma más contundente. Los neoyorquinos se han impuesto a los Cleveland Cavaliers por 109-93 y dominan la serie por 2-0.
0: 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Radio Hora, 8:24 minutos, hora exacta. Mítica banda sonora, la de Indiana Jones. Tal día como hoy, del año 2008, después de 20 años, Indiana Jones, Harrison Ford, regresa con el estreno de Indiana Jones y el reino de la calavera de cristal. Hoy es en viernes, 22 de mayo de 2026, en Radio Hora. 8:25 minutos, hora exacta.
5: Sol y su horóscopo.
6: Aries. Tendencia a reunirte y socializar con amigos. Aprovecha tu energía social.
5: Tauro.
6: Las acciones arriesgadas en el ámbito laboral o financiero podrían traer consecuencias. Sé prudente.
5: Géminis.
6: Hoy conviene dejar de lado caprichos y obsesiones. Enfoca tu mente en lo esencial.
5: Cáncer.
6: Presta apoyo emocional a familiares que lo necesiten.
0: Tal día como hoy, del año 1924, Igor Stravinsky estrena su concierto para piano e instrumentos de viento, Opus 42. Radio Hora. 8:26 minutos, hora exacta.
5: Sol y su horóscopo. Leo.
6: Es momento de definir tus deseos. Expón lo que quieras con claridad para mantener la armonía en pareja.
5: Virgo.
6: Tu poca emotividad puede crear tensiones en la relación. Intenta mostrarte más afectivo.
5: Libra.
6: Cuidado con decisiones apresuradas. Pueden llevarte al error. Procura hacer más ejercicio.
5: Escorpio.
6: Ofreces acompañamiento emocional hoy. Sé receptivo con los demás.
0: Tal día como hoy, del año 1984, zarpa de Tenerife la expedición Atlantis. También tal día como hoy, del año 1925, en la calle barcelonesa de Almogávares, cae un hidroplano. Y tal día como hoy, del año 1922, la emperatriz Zita de Austria, su familia y séquito visitan España. Radio Hora. 8:27 minutos, hora exacta.
5: Sol y su horóscopo. Sagitario.
6: Estás más atento. Aprovecha esto para mejorar aspectos personales o profesionales.
5: Capricornio.
6: Posible ruptura o conflicto sentimental. Actúa con compostura y moderación.
5: Acuario.
6: Analiza menos tus emociones y permítete sentir sin sobrepensar.
5: Piscis.
6: Es el signo del día. El romanticismo supera cualquier regalo costoso. La sinceridad marca la diferencia. Tu número de la suerte, el 4.
0: Un vuelo procedente de Francia con destino a Estados Unidos fue desviado a Canadá por llevar a bordo a un pasajero de la República Democrática del Congo, cuyos nacionales tienen prohibida la entrada al país por la epidemia del ébola, según han informado las autoridades estadounidenses.
1: La Oficina de Aduanas y Protección Fronteriza de Estados Unidos indicó en un comunicado que la aerolínea Air France cometió un error al permitir el embarque de un ciudadano de un país que tiene restringida la entrada a territorio de Estados Unidos.
0: Radio Hora, 8:28 minutos, hora exacta.
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0: Quedan semanas para que empiece el Mundial de Fútbol, que se va a celebrar en Canadá, Estados Unidos y México a partir del 11 de junio, y el álbum de cromos oficial ya se ha convertido en objeto de coleccionistas, porque las existencias se han agotado. Ahora mismo es misión imposible conseguir el libro o las tarjetas para rellenarlo ni en tiendas físicas, ni en kioscos tradicionales, ni tampoco en la web oficial de la editorial encargada de su comercialización. La nueva edición del álbum de la Copa Mundial de la FIFA 2026 es la más ambiciosa que se ha lanzado hasta la fecha. Tiene 112 páginas y un total de 980 cromos, incluyendo 68 especiales. Este crecimiento responde directamente al nuevo formato del torneo, que incorpora hasta 48 selecciones, obligando a ampliar el producto para reflejar la magnitud del evento.
1: Radio Hora, 8:29 minutos, hora exacta. El hartazgo de los profesionales de la enfermería no entiende de vocaciones, como lo demuestra el hecho de que casi 4 de cada 10 se plantean dejar el trabajo en un plazo de 10 años, según el mayor estudio realizado hasta la fecha en España, liderado por el Ministerio de Sanidad y el Instituto de Salud Carlos III.
0: La encuesta, publicada por la revista científica Journal of Nursing Management y basada en más de 20.000 entrevistas, concluye que el 39,6% de estos profesionales quieren dejarlo en una década y un 17% se marca como meta hacerlo en un plazo menor a los 2 años.
1: Radio Hora, 8:30, 7:30 en Canarias.
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3: 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Voces informativas:
0: Fernando Ballesteros
3: y Gerardo Quintana. En los controles de audio, Pablo Fernández. Titulares de noticias que ampliamos minuto a minuto. Nacionales.
0: El Partido Popular cita a la secretaria de José Luis Rodríguez Zapatero y al exministro Escrivá en la Comisión SEPI del Senado.
3: Esquerra Republicana de Cataluña descarta apoyar que Gabriel Rufián lidere una confluencia de izquierdas y Sumar lo ve una muy buena noticia.
0: Víctor Daldama asegura que los 10.000 euros que entregaba a Ábalos y a Koldo García no eran por los contratos de mascarillas.
3: El Ministerio de Consumo abre un expediente a una inmobiliaria con miles de viviendas en alquiler por 4 potenciales infracciones.
0: Guipúzcoa, la Ertzaintza detiene a un hombre de 71 años de edad con 110.000 archivos de pornografía infantil.
3: El Tribunal Supremo estudia hoy si paraliza cautelarmente la regularización extraordinaria de inmigrantes.
0: Deportes. Enrique Riquelme comunica oficialmente al Real Madrid su intención de presentarse a las elecciones a la presidencia.
3: Radio Hora, 8:31 minutos, hora exacta. Más titulares de noticias internacionales.
0: Cuba condena en los términos más enérgicos la acusación de Estados Unidos contra su expresidente Raúl Castro.
3: Los expertos buscan una vacuna para el brote de ébola mientras las organizaciones critican la falta de recursos.
0: Estados Unidos retira las sanciones de Donald Trump contra Francesca Albanese, relatora de Naciones Unidas sobre Palestina.
3: La crisis en Bolivia escala con la expulsión de la embajadora colombiana cuando se cumplen 2 semanas de protestas.
0: Reino Unido, una radio local británica anuncia por error la muerte de Carlos III.
3: Fallecen 4 palestinos en nuevos ataques de Israel contra Gaza a pesar del alto el fuego en vigor. Radio Hora, 8:32 minutos, hora exacta. Titulares, con la actualidad en la Comunidad de Madrid.
0: El alcalde José Luis Martínez de Almeida pide a las empresas que faciliten el teletrabajo durante la visita del Papa a Madrid.
3: Atención, continúa la circulación interrumpida en la línea 6, la línea circular del metro entre las estaciones de Usera y Pacífico en ambos sentidos por causas técnicas. El tiempo estimado de solución pasa a ser de más de 30 minutos.
0: La Comunidad de Madrid inicia los trámites para cambiar el trazado de una vía pecuaria que atravesará el circuito de Fórmula 1.
3: Arrestado un falso arquitecto acusado de estafar casi 50.000 euros a propietarios de parcelas protegidas.
0: La justicia paraliza de forma cautelar las obras del Cantón de Monte Carmelo.
3: Galapagar, fallece un hombre sepultado en la zanja en la que trabajaba.
0: Móstoles, arde un vehículo tras una colisión múltiple en la A5.
3: Estos fueron los titulares.
0: Y esta es la hora.
3: 8:33 minutos, hora exacta.
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3: Y nos vamos hasta la Agencia Estatal de Meteorología y nos informa Isabel Escribano. Isabel, buenos días.
5: Buenos días. Llegamos al final de la semana con calor, temperaturas extremadamente altas para la época del año. Se espera que hoy sea el día más caluroso de la semana. Estaremos atentos a la Vega del Guadiana, donde podrían superarse los 38 grados a la sombra, 36 en la Ribera del Ebro y en el Miño de Orense y 34 en puntos del Cantábrico. Las temperaturas aumentarán de forma ligera en la mayor parte del país, más acusadamente las máximas en los litorales Cantábrico y Tercio Noroeste. En general, hoy el fin de semana tendremos cielos soleados y pocas nubes en la mayor parte, con aumento de la inestabilidad en Asturias y en Galicia, con nubes, chubascos y tormentas que podrían ser fuertes e ir acompañados de granizo. También se espera la entrada de calima por el oeste y en las Islas Canarias, y para el fin de semana un ligero descenso de las temperaturas en el Cantábrico, con viento que va a soplar de levante en el estrecho. Es una información de AEMET.
3: Gracias, Isabel Escribano. En estos momentos, en el centro de Madrid, tenemos una temperatura de 20 grados. La máxima prevista para hoy en la capital de España, 34. El cielo está despejado y no hay previsión de lluvias para hoy. En estos momentos, la humedad relativa del aire, 45%. Anochecerá oficialmente en la capital a las 9:30 minutos de la noche. Hasta las 9 en punto, todo lo que usted necesita saber para comenzar el día bien informado, se ofrecemos aquí minuto a minuto en Radio Hora. 8:35 minutos, hora exacta.
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3: con la voz de Enrique Dausá.
4: El labrador y sus hijos. Un labrador, a punto de morir, quería que sus hijos se dedicaran a la agricultura. Los llamó a su vera y dijo: «Hijos míos, en una de mis viñas hay escondido un tesoro». Cuando el padre se murió, los hijos tomaron los arados y excavaron todo el campo, pero no encontraron el tesoro. En cambio, la viña les dio una cosecha excelente.

0: un punto fijo. Gotol Lessing.
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0: Radio Hora, 8:36 minutos, hora exacta.
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0: Y vamos a conocer cómo se circula en estos momentos por las vías madrileñas. Desde el Gabinete de Tráfico del Ayuntamiento de Madrid nos informa Charo Alcázar. Charo, buenos días.
2: Buenos días, Gerardo. En una mañana, bueno, pues muchísimo más apacible que cualquier otro día del resto de la semana. Mañana de viernes se nota en el ánimo y en el tráfico, y así que nos vamos a ir directamente a la M30 porque es allí donde en este momento pues se suceden los trayectos con algo más de dificultad. En principio, del puente de Vallecas al de Ventas, dirección norte, entre Pío 12 y Nudo de Manoteras, y en la parte oeste a su paso por Tampol de Mar y Marqués de Monistrol. En cuanto a los accesos, sí que tenemos que hablar de una circulación intensa en entradas como la M607 Nudo de Colmenar, Nudo Norte hacia el Paseo de la Castellana, la A1 en su enlace con el Nudo de Manoteras de M30, también por Avenida de América, Avenida de la Memoria, para enlazar con la calle Princesa o la Plaza de Cristo Rey. Y por último, en la A5 desde primera hora de la mañana, con tráfico muy lento desde el cruce de carretera de Boadilla del Monte. Una vez en el interior, pues también algo más de intensidad circulatoria en la calle de Alcalá, entre el puente de Ventas y la plaza de Manuel Becerra, sentido Goya, así como en Francisco Silvela hacia Joaquín Costa.
0: Pues Charo, muchísimas gracias y a ver si te suena esta música. Hoy es el Día Mundial del Pac-Man, de los comecocos. ¿Eh? ¿A ti te gustaba jugar al Pac-Man de pequeña?
2: Me acuerdo, claro que sí.
0: ¿Te acuerdas? Bueno, pues nada, llega el fin de semana, llega el momento, por ejemplo, de jugar al comecocos o de bailarlo, ¿eh?, en plan ya más moderno, porque hay también versión también más moderna. Escucha.
2: A ver.
0: Bueno, pues nada, sea como fuere, querida Charo, te deseamos...
2: Sea como fuere, a bailar, a mover el esqueleto y a disfrutar del fin de semana.
0: O a comerse el coco, ¿eh?
2: No, a no comerse el coco, bueno, procuraremos no hacerlo mucho, no, la verdad, ¿no?
0: Bueno, pues querida Charo, feliz fin de semana y nos reencontramos
2: igualmente,
0: el lunes si
2: Dios quiere. Igualmente,
0: gracias,
2: buen fin de semana a vosotros.
0: Radio Hora, 8:39 minutos, hora exacta.
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0: Un trabajador ha fallecido en un accidente laboral ocurrido en el municipio madrileño de Galapagar después de que quedase sepultado en una zanja en la que estaba trabajando tras producirse un corrimiento de tierras y losas.
4: Hasta el lugar del suceso se desplazaron 6 dotaciones de los bomberos de la Comunidad de Madrid que lograron recuperar el cuerpo de la víctima tras un operativo de rescate que se prolongó durante unas 4 horas.
0: Radio Hora, 8:40 minutos, hora exacta. 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
0: Para quienes por diversas razones deben limitar su consumo de azúcar, una serie de productos edulcorantes han venido representando una gran alternativa para conseguir el sabor dulce.
4: Sin embargo, la Organización Mundial de la Salud ha expuesto que muchos de los edulcorantes más empleados no solo no aportan beneficios, sino que pueden tener efectos negativos para la salud cuando se consumen a largo plazo.
0: Concretamente, el organismo desaconseja el consumo de edulcorantes como el acesulfamo K, el aspartamo, el albantamo, los ciclomatos, el neotamo, la sacarina, la sucralosa, la stevia y sus derivados.
4: Hay que matizar que esta recomendación no se extiende a las personas que estén limitando su consumo de azúcar por problemas como la diabetes preexistente, sino más bien a aquellas que lo que buscan es reducir su peso corporal. Estos productos no confieren ningún beneficio de cara a reducir la grasa corporal ni en adultos ni en niños.
0: Continuará

0: En el próximo minuto, Radio Hora. 8:41 minutos, hora exacta. Estos son los edulcorantes desaconsejados por la Organización Mundial de la Salud y sus riesgos. Conclusión.
1: La Organización Mundial de la Salud destaca que no habría problemas en consumir estos edulcorantes cuando se encuentren en productos para la higiene o el cuidado personal como geles dentífricos.
0: Cabe señalar que dado que el vínculo observado entre los edulcorantes y los resultados de la enfermedad podría estar confundido por las características de los participantes en el estudio, esta recomendación se considera condicional. Y hasta aquí, los minutos de la salud. 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
0: 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Radio Hora, 8:42 minutos, hora exacta. El tráfico. Y vamos a conocer cómo se circula en estos momentos por las carreteras españolas. Desde la Dirección General de Tráfico nos informa Alejandro Martín. Alejandro, buenos días.
4: ¿Qué tal? Buenos días. Pues hasta ahora con tráfico intenso por un accidente en Murcia en el acceso por la 7 a su paso por Guadalupe de Maciascoque y se complica ya la entrada a Madrid en la autovía 2 en Torrejón de Ardoz, la 4 en Pinto y en Butarque, a 42 en Parla, la 5 en Navalcarnero, Móstoles y Alcorcón. Se complica también en Barcelona su acceso por la B23 en el Papiol y la AP7 en Barberá de Vallès en dirección Tarragona, al igual que la salida de Valencia en la autovía 7 en el entorno de Picassent. En esta misma 7, dificultades en Almería, a su paso por Vícar, dirección Motril, y en Málaga, en San Pedro Alcántara, sentido Marbella.
0: Muchísimas gracias y te deseamos un muy feliz día y un muy feliz fin de semana. Hasta lunes.
4: Igualmente, buen fin de semana a todos. Un abrazo.
0: Radio Hora, 8:44 minutos, hora exacta. Después de un mes de mayo marcado hasta ahora por temperaturas inferiores a la habitual, España afronta un cambio radical de tiempo con la llegada de un episodio de calor muy intenso y prolongado que dejará valores veraniegos en casi toda la península ibérica.
1: Hoy va a ser el día de la semana más cálido del episodio y durante lo que queda de esta semana y parte de la siguiente habrá temperaturas más de 10 grados por encima de lo habitual para la época en algunos puntos. Además, las noches van a ser cada vez más calurosas, tropicales, con temperaturas por encima de los 20 grados centígrados. A pesar de todo esto, también existe el riesgo de que llegue una pequeña dana este fin de semana en el noroeste peninsular.
0: Hoy es viernes 22 de mayo de 2026, Santoral del Día, Joaquina, Rita, Casto, Emilio, Basilisco, Julia, Miguel, Domingo, Quiteria, Ausonio, Atón y Lupo. Radio Hora, 8:44 minutos, hora exacta. 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
0: 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Radio Hora, 8:45 minutos, hora exacta.
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0: Titulares de noticias que ampliamos minuto a minuto con las voces informativas de
1: Fernando Ballesteros
0: y Gerardo Quintana. En los controles de audio, Pablo Fernández. Titulares nacionales.
1: El Partido Popular anuncia una ofensiva contra Zapatero en el Senado y cita a su secretaria, al exministro Escriba y al gestor de Julio Martínez.
0: La Audiencia Nacional bloquea las cuentas de Rodríguez Zapatero y de sus hijas tras la imputación del expresidente.
1: Las autonomías respaldan entre críticas el plan de vivienda del gobierno hasta 2030 por valor de 7.000 millones.
0: El gobierno adelanta al 1 de junio la campaña contra los incendios y anuncia más medios económicos.
1: Activada la denuncia de Begoña Gómez contra Vito Quiles tras el altercado a la salida de un bar.
0: Gertrudis Alcázar, la histórica secretaria de Rodríguez Zapatero, a la que el juez atribuye un papel esencial en la presunta trama corrupta. También llega un episodio de calor largo e intenso a España, noches tropicales, temperaturas propias del verano y riesgo de Dana. Y dos tercios de los españoles se muestran muy o bastante preocupados porque la inteligencia artificial difunda información falsa pese a usarla cada vez más. Radio Hora, 8:47 minutos, hora exacta. Más titulares de noticias ahora con la actualidad internacional.
1: Bruselas mejora la previsión de crecimiento de España al 2,4% para este año pese a la crisis energética.
0: Un terremoto de magnitud 5,8 grados sacude el mar de las Molucas en el este de Indonesia.
1: Estados Unidos asegura que Cuba ha aceptado su oferta de 100 millones de dólares en ayuda humanitaria.
0: Incendian dos carpas hospitalarias donde eran tratados pacientes del ébola en la zona más castigada por el brote en la República Democrática del Congo.
1: Donald Trump tilda a Irán de nación derrotada y advierte de que los diálogos con Teherán están justo en el límite.
0: Desvían a Canadá un avión que se dirigía a Estados Unidos por llevar un pasajero congoleño en plena crisis del ébola. Radio Hora, 8:47 minutos, hora exacta. Titulares con la actualidad en la Comunidad de Madrid.
1: La preparación de la visita del Papa ya ocupa carriles en el Eje Castellana y el corte total de las plazas Cibeles y Lima será el próximo 3 de junio.
0: El transporte público en Madrid será gratuito durante 7 días. La EMT y Bicimad no costarán nada durante la visita del Papa León XIV.
1: Isabel Díaz Ayuso presenta el proyecto de ampliación del Hospital Gregorio Marañón. Dos nuevas torres, 1.200 camas, 838 habitaciones individuales y 400 salas de consulta.
0: Atención, continúa la circulación interrumpida en la línea 6 del metro de Madrid, la circular entre las estaciones de Usera y Pacífico, en ambos sentidos por causas técnicas.
1: El cerco a la droga se mantiene en Madrid. La Policía Municipal tramita 9.519 denuncias por tenencia desde enero de 2025.
0: Profesores de formación profesional se manifiestan en la Puerta del Sol para denunciar un modelo orientado al mercado y alejado de criterios pedagógicos.
1: Los tribunales respaldan al ayuntamiento en la disputa por el uso del auditorio Tierno Galván.
0: Y hasta aquí los titulares. Radio Hora, 8:49 minutos, hora exacta.
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0: Y nos vamos hasta la Agencia Estatal de Meteorología. Allí nos informa Isabel Escribano. Isabel, buenos días.
8: Buenos días. Hoy en la Comunidad de Madrid continuamos con ambiente estable debido a la influencia de las altas presiones y con calor, con cielos que estarán despejados con algunas nubes de evolución aisladas en zonas de sierra durante las horas centrales del día. Los vientos soplarán flojos variables y las temperaturas máximas irán en ascenso con valores de 26 grados en Navacerrada, 29 en Collado Villalba, 32 grados en Madrid, San Sebastián de los Reyes y Majadahonda, 33 marcarán los termómetros en Alcalá de Henares, Getafe y Mostar. Soles y 34 grados en Aranjuez. Es una información de AEMET.
0: Gracias, Isabel Escribano. En estos momentos, en el centro de Madrid, tenemos una temperatura de 20 grados. La máxima prevista para hoy en la capital de España, 34. El cielo está despejado y no hay previsión de lluvias para hoy. La humedad relativa del aire en estos momentos es del 45%. Anochecerá oficialmente en la capital a las 9:30 minutos de la noche. Radio Hora. 8:50 minutos, hora exacta.
7: Sol y su horóscopo.
9: Aries. Tendencia a reunirte y socializar con amigos. Aprovecha tu energía social.
7: Tauro.
9: Las acciones arriesgadas en el ámbito laboral o financiero podrían traer consecuencias. Sé prudente.
7: Géminis.
9: Hoy conviene dejar de lado caprichos y obsesiones. Enfoca tu mente en lo esencial.
7: Cáncer.
9: Presta apoyo emocional a familiares que lo necesiten.
0: Tal día como hoy, del año 1931, fallecía la soprano española Ofelia Nieto. También a tal día como hoy, del año 1991, nos dejó el musicólogo español Federico Sopeña. Radio Hora. 8:51 minutos, hora exacta.
7: Sol y su horóscopo. Leo.
9: Es momento de definir tus deseos. Expón lo que quieras con claridad para mantener la armonía en pareja.
7: Virgo.
9: Tu poca emotividad puede crear tensiones en la relación. Intenta mostrarte más afectivo.
7: Libra.
9: Cuidado con decisiones apresuradas. Pueden llevarte al error. Procura hacer más ejercicio.
7: Escorpio.
9: Ofreces acompañamiento emocional hoy. Sé receptivo con los demás.
0: Hoy cumple 65 años el periodista español Alfonso Arús. También hoy cumple años Paloma Lago, modelo y presentadora de televisión, 59. Y Naomi Campbell, modelo británica, cumple hoy 56 años. Hoy es viernes 22 de mayo de 2026. Radio Hora, 8:52 minutos, hora exacta.
7: Sol y su horóscopo. Sagitario.
9: Estás más atento. Aprovecha esto para mejorar aspectos personales o profesionales.
7: Capricornio.
9: Posible ruptura o conflicto sentimental. Actúa con compostura y moderación.
7: Acuario.
9: Analiza menos tus emociones y permítete sentir sin sobrepensar.
7: Piscis.
9: Es el signo del día. El romanticismo supera cualquier regalo costoso. La sinceridad marca la diferencia. Tu número de la suerte, el 4.
0: Máximas previstas para hoy en España, 38 grados, casi 39, registrará Badajoz. También Sevilla, 37, 36 grados alcanzará Lérida y 35 grados. Tiene prevista de máxima hoy las provincias de Bilbao, Cáceres, Córdoba, Jaén y Logroño. Radio Hora, 8:53 minutos, hora exacta. 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Tal día como hoy, del año 2000, en España, nacen los primeros gemelos fecundados sin esperma mediante la maduración in vitro de células precursoras de espermatozoides. También, tal día como hoy, del año 1906, los hermanos Wright patentan su aeroplano. Radio Hora, 8:54 minutos, hora exacta. 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Tal día como hoy, del año 2004, en Madrid, contraen matrimonio Felipe de Borbón y Grecia, rey de España, con doña Leticia Ortiz Rocasolano.
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0: Radio Hora, 8:55 minutos, hora exacta. Y a continuación, vamos a hacer un repaso por los principales titulares de noticias que les hemos ampliado hoy minuto a minuto desde las 7 en punto de la mañana.
1: José Luis Rodríguez Zapatero guardará silencio hasta declarar ante el juez mientras el pesimismo se instala a la izquierda del PSOE.
0: La Audiencia Nacional bloquea las cuentas de Rodríguez Zapatero y de sus hijas tras la imputación del expresidente.
1: El ministro de Exteriores, José Manuel Álvarez, dice que los activistas detenidos por Israel serán deportados y ve odioso el vídeo de Ben Gvir.
0: El gobierno adelanta al 1 de junio la campaña contra los incendios y anuncia más medios económicos.
1: La Coruña, muere una niña de 2 años en la localidad de Brión tras ser supuestamente olvidada por su padre en el coche.
0: Dos tercios de los españoles se muestran muy o bastante preocupados porque la inteligencia artificial difunda información falsa pese a usarla cada vez más.
1: Valencia dimite más de 270 directivos de centros educativos en apoyo a la huelga que vivió ayer su novena jornada.
0: Radio Hora, 8:56 minutos, hora exacta.
1: Cuba condena en los términos más enérgicos la acusación de Estados Unidos contra su expresidente Raúl Castro.
0: Incendian dos carpas hospitalarias donde eran tratados pacientes de ébola en la zona más castigada por el brote de la República Democrática del Congo.
1: Estados Unidos retira las sanciones de Donald Trump contra Francesca Albanese, relatora de Naciones Unidas sobre Palestina.
0: Desvían a Canadá un avión que se dirigía a Estados Unidos por llevar un pasajero congoleño en plena crisis de ébola.
1: La crisis en Bolivia escala con la expulsión de la embajadora colombiana cuando se cumplen dos semanas de protestas.
0: Un terremoto de magnitud 5,8 sacude el mar de las Moluscas en el este de Indonesia.
1: Reino Unido, una radio local británica anuncia por error la muerte de Carlos III.
0: Radio Hora, 8:57 minutos, hora exacta.
1: José Luis Martínez de Almeida pide a las empresas que faciliten el teletrabajo durante la visita del Papa a Madrid.
0: El transporte público en Madrid será gratuito durante 7 días. La EMT y Bicimad no costarán nada durante la visita del Papa León XIV.
1: La comunidad inicia los trámites para cambiar el trazado de una vía pecuaria que atravesará el circuito de Fórmula 1.
0: Profesores de formación profesional se han manifestado en la Puerta del Sol para denunciar un modelo orientado al mercado y alejado de criterios pedagógicos.
1: La justicia paraliza de forma cautelar las obras del Cantón de Monte Carmelo.
0: El cerco a la droga se mantiene en Madrid. La Policía Municipal tramita 9.519 denuncias por tenencia desde enero de 2025.
1: Galapagar, muere un hombre sepultado en la zanja en la que trabajaba.
0: Isabel Díaz Ayuso presenta el proyecto de ampliación del Hospital Gregorio Marañón. Dos nuevas torres, 1.200 camas en 838 habitaciones individuales y 400 salas de consultas. Y hasta aquí este resumen de noticias. Radio Hora. 8:58 minutos, hora exacta. 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
0: 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Les deseamos un muy feliz fin de semana. Radio Hora, 8:59 minutos, hora exacta. Y hasta aquí, una edición más de Radio Hora, un servicio de información continua de 7 a 9 de la mañana en Radio Intercontinental 954. Con toda la actualidad de España y el mundo y, como siempre, la hora exacta, minuto a minuto.
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0: El primero de la mañana. 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

0: 9 en punto de la mañana, 8 en punto en Canarias. Continuamos en la sintonía de Radio Intercontinental Madrid en 95.4 y 107.8, frecuencia modulada. 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Bueno, hay multitud de posibilidades de vernos, de escucharnos, de apagarnos ya, decir, mira, ya que les den a estos pesados ya me tienen harto, ya me voy de fin de semana, Fernando?
1: Eso es.
0: Bueno, nosotros nos iremos en 29 minutos,
1: Sí, sí.
0: Vamos a ser de los primeritos en España en comenzar el fin de semana. También es cierto que es que madrugamos más que muchos mortales, Entonces, bueno, pues empezamos antes, acabamos antes. Sí. No es que tengamos es más cara que nadie.
1: Ley de horario, ley de horario.
0: Claro,
1: Voy a decir ley de vida, digo.
0: Es ley de horario de panadero churrero, uh-huh. Somos los churreros de las ondas. Bueno, pues aquí estamos, un día más, una semana más, que nos hemos liquidado ya, hoy 22 de mayo, y la próxima, si Dios quiere, ya es la última de mayo, ya no queda nada, otro mes que nos ventilamos, quinto mes ya del año, es que esto va a toda pastilla, esto es alucinante. Bueno, pues nada, el caso es que estamos aquí, tenemos al otro lado de los distintos soportes, las distintas maneras de escucharnos, a un montón de amigos, a un montón de amigas, radioreros, radioreras, que son pues fieles desde el año 1972, otros que se van incorporando poquito a poco a esta sintonía, a este su informativo de siempre, Radio Hora. Y desde aquí, bueno, pues un fortísimo abrazo a todos vosotros. Ayer estuve en una reunión de tema de empresarios y la verdad es que fue muy interesante, conocí gente muy interesante que de hecho la semana que viene tendremos entrevista con algunos de ellos. Desde aquí también mando un saludo afectuoso a Cristina Barriga, que se dedica a tema de micropigmentación, que estuvimos ayer charlando, que la verdad es que bueno, pues una chica maravillosa y que seguro que tendremos también por aquí otro día en la radio entrevistándola. Y la verdad es que bueno, pues es muy curioso, ya no solo de gente con distintas inquietudes, sino también de distintas nacionalidades. En la mesa en la que estuve comiendo, pues había una compañera argentina, otro compañero venezolano, otro compañero ruso, otro chico que era español, de Getafe, precisamente. Digo, anda, mira, pues en Getafe tenemos muy buenos amigos. O sea, que es curioso, pero al fin y al cabo a todos nos unía, pues eso, cada uno tener un proyecto, una idea, bueno, pues todo lo que al fin y al cabo conlleva, ¿no? Llevar una idea a su desarrollo, ¿no? Hay momentos mejores, momentos peores, más quebrados de cabeza, más alegrías, bueno, hay de todo, como en cualquier cosa en la vida. Entonces, pues bueno, la verdad es que fue interesante, siempre es enriquecedor hablar con otras personas y la verdad es que me ha venido bien, siempre viene bien el intercambiar impresiones.
1: Claro.
0: Así que nada, bueno, pues 9-4-8-4 en Canarias, continuamos en tiempo de Bonus Track. Bueno, mira, nuestra amiga Loli desde Móstoles, desde su kiosco de la 11, donde reparte mucha suerte, y no sé si ya tendrá aire acondicionado, bueno, nos dijo el otro día
1: ayer,
0: que,
1: ¿no?
0: que
1: estaban
0: se lo estaban arreglando. Sí, pues venga, a ver si tenemos suerte, bueno, que tenga ya suerte, porque nosotros al fin y al cabo no trabajamos en el kiosco. Nosotros también, pues hay días que pasamos más calor, otros que estamos más a gustito, pero bueno, lo importante es eso, de estar ahí a gusto trabajando. Bueno, pues nos decía Loli que se ha pasado por allí, acaba de estar Quique y su mujer, madre mía, tuve que decirle que era muy fantasma por las tonterías que dice. Le dije a la mujer que paciencia, que tienes que tener, y me dijo, no te imaginas. Bueno, pues nada, aquí también un fuerte abrazo a nuestro amigo Quique, de Móstoles. Y bueno, es que es así, oye, cada uno pues somos de una manera de ser.
1: Bueno, con eso podemos dar carpetazo a cualquier.
0: Claro.
1: El estrangulador de Boston, bueno cada uno tiene sus aficiones.
0: Tenía sus cosas, ¿no? El destripador de Nueva York. Bueno, pues pobre hombre, ¿no?
1: Jack, el destripador.
0: No andaba bien de la cabeza, ¿no?
1: O sea, Jack el destripador, ojo, Bueno, menuda pieza, tú.
0: Sí, ¿no? Es que ha habido en la historia asesinos en serie. y que iban en serio, ¿eh? Bueno, de hecho había una serie en España, uh-huh. No sé si Pablito nos podrá encontrar, La huella del crimen, en los años 80, que repasó la historia, la crónica negra de España, de ciertos asesinos y asesinatos.
1: Eran asesinatos, ¿no? No eran asesinos en serie, la mayoría, eran episodios puntuales. Sí.
0: De hecho había, por ejemplo, un episodio, no sé si llegaste a verlo en su momento, Jarabo.
1: Sí, Jarabo. Bueno, y ya no me acuerdo si lo he visto, pero vamos, la historia la conozco.
0: Sí. Era Jarabo, por ejemplo, que además la historia de Jarabo es curiosa. Era un señor que, yo creo, años 50, una cosa así, uh-huh. de España.
1: Sí.
2: La historia de un país es también la historia de sus crímenes. 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

0: Bueno, pues ahí tenemos la sintonía de La Huella del Crimen y escuchamos al principio al gran Claudio Rodríguez, ya fallecido, que tuve la suerte de tener como maestro, como profesor, en mi época también de estudiante, de actor de doblaje. Y la verdad es que era maravilloso, una de las mejores voces y de los mejores profesores que alguien puede tener en este tema. Vamos a escucharle de nuevo.
1: La historia de un país es también la historia de sus crímenes, de aquellos crímenes que dejaron huella.
0: Ahí estaba el gran Claudio, que seguro que muchos oyentes le recuerdan, la voz de Charlton Heston, de Gandalf, uh-huh. Bueno, pues de esas voces míticas que todos recordamos. Mira, Diego Varela, de Humanes, nos dice, sí, Jarabo, perfectamente interpretado por Sancho Gracia, pues sí, y recuerda aquella historia, como decíamos, era un hombre como de mediana edad, unos 50 años, trajeado, con buena apariencia, y llega a un domicilio, eran unos joyeros, y bueno, pues se liquida al joyero, se liquida a la mujer, luego yo creo que también tenían una criada, también se carga la criada, bueno, no deja títere con cabeza.
2: Al final lleva la ropa, el tinte, y es ahí
0: a tintorería,
2: donde
0: ahí donde le pillan, donde le pillan, sí. Además aprovechó que era una noche de verano, debía ser pues de la festividad de la Virgen de 15 de agosto, que había fuegos artificiales, y entonces aprovecha esos petardos, esos sonidos de fuegos artificiales para cometer esos asesinatos, los disparos, para no levantar sospechas.
2: Sí, claro,
0: ¿no?
2: Claro.
0: O sea que, fíjate hasta qué punto lo había planificado.
2: Hombre, joder, es que es una empresa bastante importante matar a unas cuantas personas. Sí, sí, no, no lo planifica, pero, no hay que dejar a la improvisación.
0: Por eso, pero como dicen, no hay crimen perfecto. Fíjate, si se lo ocurrió, podemos decir, lo planificó todo perfectamente para tal. Y luego, sin embargo, su coquetería, que lleva el traje.
2: Un tío elegante.
0: Claro, lleva el traje a una tintorería. Claro, no es como ahora que, bueno, pues tiras un traje, que es todo como más de usar y tirar, ¿no? En aquella época la ropa pues se limpiaba, se remendaba, etcétera, etcétera, ¿no? Era todo otra forma, ¿no? de ver las cosas. Y por ese detalle, la policía empezó a investigar de ropa manchada de sangre y de pronto dieron con él. Fíjate qué cosas.
2: En realidad no hay crimen perfecto porque no hay nada perfecto en la vida, pero sí que hay crímenes que salen bien, las cosas como son.
0: Pues a Jarabo no le salió
2: bien.
0: No,
2: a Jarabo no. Pero quiero decir, hay crímenes que salen bien por... Me baso en todos los miles de crímenes a lo largo de la historia que están sin resolver, ¿verdad?
0: Claro, había una serie precisamente que se llamaba Misterios sin resolver en televisión, que no sé si nuestros amigos recordarán, ya de hace también años, que también estaba muy muy bien, era muy interesante, porque hablaban precisamente de eso, de crímenes, de misterios, que pasaban los años, de personas que habían desaparecido, crímenes que no se habían llegado a resolver, quién podría haber sido el autor o autora, y la verdad es que en todo ese mundillo, la verdad es que es muy interesante, al que le vamos a escuchar.
3: Un año después, aún no ha aparecido. Esta noche examinaremos 5 misterios sin resolver, historias reales para las cuales hemos repetido los eventos. Probablemente alguien que esté viendo el programa tenga una pista vital. Acompáñenme. Tal vez pueda ayudarnos a resolver el misterio.
0: Pues ahí estaba esa sintonía inquietante, de Misterios sin Resolver. Yo ya te digo, era un programa, yo es que antes veía televisión a punta pala. Todo lo contrario ahora, que ahora no veo nada, pues antes me tragaba todo tipo de programas, películas, series. Y mira, por ejemplo, nuestra amiga Mal 75 de Guadalajara, dice, yo sí me acuerdo, yo sí me acuerdo de aquella serie, de aquel programa de Misterios sin Resolver.
4: Misterios sin Resolver. Presentado por Robert Reskar.
0: Presentado por Robert Reskar. Bueno, pues ahí...
4: Misterio sin resolver. Tesoro.
0: Bueno, pues esos misterios que quedan, pasan los años y quedan sin resolver. Que bueno, pues alguno se va de rositas, aunque yo no sé si luego hasta qué punto la conciencia, ¿no?, le deja vivir durante el resto de su vida, ¿no? Porque una cosa es que te condenen y vayas a la cárcel o tal, y otra tu propia condena personal, ¿no? Que habrá personas que tienen ese secreto oculto y que yo no sé hasta qué punto puedan vivir tranquilos, dormir por las noches, ¿no?
2: Depende, eso supongo que hay gente que no tiene el menor cargo de conciencia.
0: Pero hay que ser muy, una frialdad, ¿no? O una falta de, no sé.
2: Bueno, más que frialdad, para empezar tienes que carecer de empatía, claro, porque sí. Si no matarías y te quedarías como si nada.
0: De no estar bien de la cabeza directamente, eso partiendo de esa base, a partir de ahí ya, pues todo lo que viene después, ¿no?
2: De la cabeza ya es otra cosa.
0: Bueno, es que luego también, claro, por un lado puede ser eso, a una patología, ¿no?, psiquiátrica que tengas, pero luego, por otro lado, el tema, por ejemplo, de celos, de venganzas, es que claro, hay tantas.
2: Al final hay más de ser mala persona que de la cabeza, ¿no? Porque que al final hacemos mala prensa a la gente. Hay mucha gente que lamentablemente no, iba a decir, no anda bien de la cabeza, no andamos, ¿no?
0: Yeah.
2: Y claro, se hace mala prensa porque parece que no, son ellos los que, bueno, o yeah. No. ¿Sabes?
0: Sí, hay
2: simplemente
0: todo.
2: Hay que ser malo.
0: Claro, pero luego, por ejemplo, imagínate, en este caso, yo qué sé, los sicarios, ¿no? Que personas que les pagan por matar.
2: Uh-huh. Sí, claro,
0: es
2: claro.
0: Es muy fuerte, pero sí, es así, sí. Que es real.
2: Ahí
0: es
2: tiene real. Ya que carecer de empatía, de sentimiento.
0: Que su trabajo sea ese, telita, ¿eh? O sea, es que hay cada cosa. Mira, nuestro amigo Adrián, Adrián Checa Silvestre, desde Jaén, dice, yo también me acuerdo de misterios sin resolver. Bueno, pues ahí hemos recordado algunas cositas de hace años. 9-13-8-13 en Canarias. Pero bueno, lo importante es tener buenos sentimientos hacia nosotros y hacia los demás.
2: Lo importante es participar.
0: Sí. No, pero no en un crimen.
2: Bueno.
0: Oye, que luego... hay casos, mira, por ejemplo, ahora me está viniendo a la mente el caso de las niñas de Alcácer, que eso inclusive se habló de que había gente de altas esferas, que bueno, que le habían acusado a Antonio Anglés y tal, bueno, pues todo lo que se habló durante mucho tiempo en aquellos años, pero se hablaba de que realmente...
2: Bueno, es que ahí salió gente sin escrúpulos, ya no solo los asesinos, sino toda la gente que salió ahí diciendo esas cosas.
0: Claro, pero que...
2: Y manipulando a las pobres familias.
0: Pero que son casos que a lo mejor, bueno, pues se... Ha habido casos de o este o en otros que el culpable, ¿no?, acaban culpando a alguien, que incluso ha habido también casos de que realmente no era el culpable, pero al final está metido en la cárcel y el que realmente ha cometido ese crimen pues sale airoso.
2: Sí, no, claro, y sentencias injustas supongo que hay desde el día uno en el que existe la justicia.
0: Claro, o sea, es que ese es el problema y ahí, por desgracia, casos que ocurren que
2: claro,
0: te destroza
2: por eso la justicia es garantista, ¿no?
0: Que te destroza la vida. O sea, tú imagínate que te meten a la cárcel por algo que no has cometido, que, bueno, pues hay indicios o testimonios o lo que sea que apuntan hacia ti, pero que realmente no has sido tú.
2: Sí, sí.
0: Y
2: claro,
0: al final, pues te comes el marrón y ya te han destrozado la vida pues para siempre, o sea... No sé, la verdad es que son temas peliagudos de aquí. También un fuerte abrazo, un saludo afectuoso, que seguro que tiene que haber personas que estén en cárceles escuchando la radio en estos momentos, que también pues
2: hombre, por supuesto.
0: Es de las pocas cosas que pueden tener
2: sí.
0: Acceso. Y bueno, pues si desde aquí les abrimos un poco esa ventanita hacia, bueno, pues tener un momento agradable al cabo del día, que también estar en una cárcel, eso tiene que ser horroroso, me imagino. O sea, ojalá nunca vivamos esa experiencia, porque eso tiene que ser también...
2: No, desde luego.
0: O sea,
2: desde luego.
0: Así que desde aquí un fuerte abrazo a aquellas personas también que están pasando por esa situación. 9:16, 8:16 en Canarias.
5: ¡Ya llegó el viernes! ¡Olé! ¡Olé! ¡Olé! ¡Olé! ¡Los viernes! ¡Olé!
0: Bueno, pues es verdad, es que no hayamos puesto a nuestro amigo, que está ya todo contento de porque ha llegado el viernes. Sí, de hecho, mira, nuestra amiga Mamen, desde Córdoba, nos decía que hoy comienza la Feria de Córdoba.
2: Ah, muy bien.
0: Claro, hace poquito fue la Feria de Abril de Sevilla y ahora comienza la Feria de Córdoba, que además, bueno, pues ahí tienen que tener un calorcito también.
2: La Feria de Mayo.
0: Sí, estupendo, ahí van a sudar la gota gorda.
2: Hombre, imagínate, Córdoba. Sí, sí.
0: Córdoba y Sevilla, bueno, espera, vamos a mirar. Por curiosidad, a ver hasta qué temperatura está previsto hoy. Yo creo que lo tenemos por aquí apuntado. A ver, mira, Córdoba, hoy va a llegar a los 35 grados. Bueno, pues tampoco está tan mal, porque fíjate, 39 va a alcanzar Badajoz, 37 Sevilla, o sea, le gana Sevilla, 36 Lérida, y va a compartir máxima hoy Córdoba junto a Cáceres, Bilbao. Fíjate, Bilbao, 35 grados. Jaén y Logroño también, 35 grados. Sí, toma ya. Bueno, pues nada, a sudar la camiseta. Ya comienza un poco anticipadamente el verano. Estamos en primavera, pero bueno, ya están los rigores estivales ahí a tope. Y bueno, pues es lo que hay. Al mal tiempo, buena cara, como se suele decir. Habrá gente que le encante este calor intenso ya y otros que estarán ya horrorizados porque en mayo estemos así. Llega un episodio de calor largo e intenso a España, ya lo hemos venido comentando desde las 7 en punto. Noches tropicales, temperaturas propias del verano e inclusive también un riesgo de Dana. También otra información que les hemos ofrecido hoy y que nos ha llamado la atención. 4 de cada 10 enfermeras en nuestro país se plantean dejar la profesión por el desgaste laboral y personal. Bueno, la verdad es que el sector sanitario, hay que tener en cuenta eso, la presión con la que trabajan.
2: Claro.
0: También no es igual en todos los sitios. A lo mejor no lo vimos estar en un hospital, en el área de urgencias, por ejemplo, que en un centro de salud, que a lo mejor, bueno, pues tampoco hay mucho movimiento, depende en qué centro de salud. En unas especialidades, en otras, claro, cada sitio y cada lugar y cada tema es un mundo, ¿no? Pero bueno, es la verdad es que muy, por lo menos significativo, ¿no? Este dato, 4 de cada 10 enfermeras en nuestro país se plantean dejar la profesión, o sea, estamos hablando de casi la mitad.
2: Sí, no, y la mayoría no desea jubilarse
0: en la edad de jubilación
2: ejerciendo esa profesión.
0: Sí, que si se pueden retirar antes,
2: sí,
0: mejor.
2: Si se pueden retirar antes, efectivamente.
0: Claro, pero y una enfermera, si ha estudiado enfermería y lleva pues no sé cuántos años ya trabajando, ¿y qué va a hacer? Por ejemplo, yo qué sé, con nuestra edad, 50, 50 y tantos.
2: No lo sé, habría que preguntar cada caso particular.
0: Claro, es que yo no sé qué puedes hacer ya, yo qué sé, con 50 y tantos años, por ejemplo, que te quedan 10, 15 para jubilarte y llevas toda la vida dedicado a ello, ¿qué haces a esas alturas? No sé, es que no sé.
2: Pues no lo sé. Yo conozco a una persona que era enfermero y ahora es estrella del rock. Entonces, ¿sí? Cada uno es un mundo, claro.
0: Qué bueno.
2: Va, estrella del rock, pero vamos, que vive de la música.
0: Oye, pues eso ya es un cambio sustancial.
2: Sí, era enfermero hasta...
0: Y además que le haya salido bien la jugada, porque vivir de la música bueno, es complicado.
2: Bueno, él realmente... Bueno, a ver, de hecho le conozco porque le admiro y le veo y tal.
0: Sí.
2: Solamente he hablado una vez con él.
0: Sí.
2: Justo durante la pandemia ya decidió que lo iba a dejar y que iba a intentar vivir del grupo. O sea, puso...
0: Pero ya tenía previamente el
2: grupo. Sí, claro, el grupo ya existía y sí. Ya había grabado discos y eso, mira. Pero dijo, ya voy a dejar de trabajar.
0: Esto ya estoy ya saturado. Ya.
2: Me voy a dedicar, mientras sus compañeros seguían trabajando en trabajos...
0: Encima, en aquel momento, fíjate, de la pandemia, un sí, momento complicado.
2: En trabajos, sus compañeros seguían en trabajos eventuales y tal, él dijo... voy a apostar por el grupo. Apostó por el grupo, en aquellos meses no tenía trabajo y tal, y ahora el grupo ha crecido, más o menos, dentro de los límites, y claro, él vive del grupo, sí, pero era enfermero, efectivamente.
0: Qué curioso.
2: Trabajó, sí, sí, sí. De enfermero a rockstar, ¿eh?
0: Pues fíjate, un cambio radical.
2: Ya digo, el rockstar es mucho, pero bueno, es el cantante de Biznaga, ¿eh? El hombre del que hablo. Un grupo que tiene ya, pues, espérate... 5 discos ya.
0: Bueno, pues está muy bien.
2: Sí, sí, sí. Muy oye, bueno, muy bueno.
0: Pues la verdad es que, oye, el tomar esa decisión muchas veces no es fácil, ¿sabes? Cuando es a lo mejor...
2: Sí,
0: pues
2: la gente
0: que
2: se dedica a estas cosas, a actuar, actores, o llega un momento en el que, claro, tienen que... Porque es un poco la pescadilla que se muerde la cola. Es a lo mejor es un mundo en el que ellos ven que no, que es muy complicado ganarse la vida, pero por otro, si no lo apuestan todo y se dedican 100%, nunca lo vas a conseguir, ¿no? Entonces hay un momento que dicen, venga, ¿me lanzo o no me lanzo?
0: Sí, que a veces es complicado el tomar la decisión de decir, mira, tengo un sueldo seguro todos los meses, con mis pagas extra, mi seguridad social, vale, sí, tengo un trabajo estresante, un horario tal, guardias o lo que sea, ¿no? Pero claro, por otro lado, el cuerpo, el corazón, me pide ese cambio radical. O sea, es que como que necesito un cambio en mi vida, porque si no voy a volverme aquí loco.
2: Claro, y además piensas, en cuanto esto me vaya bien, ya no podré seguir en mi trabajo. Y mi objetivo es que me vaya bien, ¿no? Entonces, claro, eso es un poco esa sensación.
0: Bueno, mira, nuestra querida amiga Vicky, la tía Vicky, nos dice, Gerardo, en La Paz, en el Hospital de La Paz, de aquí de Madrid, las hacen a las enfermeras hasta hacer el pino a las pobrecillas. O sea, que también curran de lo lindo ahí en La Paz. Bueno, la verdad es que yo creo raro es el sitio en donde no ya, ocurren, ¿no? Que... y más, por ejemplo, una ciudad como Madrid, que claro, somos tantos y tantas emergencias, tantas consultas, tantas dolencias, tantos pacientes, tantas enfermos. Bueno, la verdad es que esto es un poco locura todo. Pero bueno, pues nada, de aquí un fuerte abrazo a todas las enfermeras, a todos los enfermeros, al personal sanitario en general, por la gran labor que hacen. Desde aquí, pues mira, mando un saludo especial a la enfermera de nuestro centro de salud que me corresponde a mí, a nuestra querida Bea, que además va todas las semanas a casa, a mi casa, a curar a mi madre, porque bueno, pues lleva ya desde noviembre, de cuando estuvo ingresada, no sé si recuerdas, una infección en la pierna y tal. Bueno, pues todavía sigue coleando el tema, ya va mejor, afortunadamente, pero bueno, está durando un montón esto. Y ella, pues amablemente, todas las semanas va a casa a curar, a hacer las curas a mi madre, y la verdad es que ya es como de la familia, o sea, ya es una persona estupenda, nuestra querida enfermera Bea. Desde aquí le mando un fuerte abrazo. Así que nada, 923, 823 en Canarias. Bueno, Alberto, desde Valladolid, dice, tienes que apechugar el riesgo y las posibilidades de que salga mal y tener un plan B, que a lo mejor es peor que el inicio, pero es lo que te sirve de colchoneta. Claro, es que, a ver, uno lo hace con toda la mejor intención del mundo, me imagino, cuando das ese cambio radical, dices, oye, pues a por todas. Pero claro, una cosa es el deseo que uno tiene y otra luego la realidad de que salga bien o no, porque claro, hay que ver que hay dos opciones, o que salga bien o que salga mal. O sea, el cambio no,
2: sí, lo que pasa es que
0: no
2: la
0: presupone
2: gente,
0: que vaya a salir bien al 100%.
2: La gente que tiene en mente dejar ese trabajo, ateniéndonos a los resultados de esta encuesta, supongo que es gente que en la mayoría de los casos tenía una vocación cuando empezó a trabajar en esto y que la realidad le ha destruido esa vocación. Por lo tanto, es posible que lo que emprendan ahora les salga mal, pero lo que es un hecho es que su vocación les ha salido mal.
0: Ya.
2: Sí, entonces,
0: que también eso es triste también, porque decir, oye, fíjate, con toda la ilusión del mundo de cuando era niño o adolescente, decir, oye, volví a estudiar esto porque era la ilusión de mi vida, de por tal, por cual, por lo que sea, ¿no? Por tal motivo. Y que luego, oye, bueno, te salga bien la jugada, pero bueno, a ver, la vida es así. Hay veces que las cosas salen bien y otras no salen tan bien. Pero bueno, hay que saber ganar y sobre todo saber perder. La vida es así, no siempre se gana. 9-24.
2: No, lo normal es perder, de hecho. No, es verdad. En la vida, en el fútbol, en todo. O sea, hasta el que más gana, pierde más veces. Lo dijo Michael Jordan, el mejor jugador de la historia del baloncesto, y dijo, he fallado más tiros de los que ha metido. Y es verdad, tú vas a la estadística y Michael Jordan ha fallado más tiros en su vida que los que metió.
0: Ahí el quid de la cuestión, yo creo, es...
2: Y ha perdido partidos, no, pero títulos. El jugador que más títulos ha ganado ha perdido tres veces más que los que ha ganado.
0: Claro, pero bueno, ahí está aquí la cuestión, lo que te iba a decir, que de los errores es donde se debe aprender. O sea, esto es fallo, error, y decir, bueno, pues he cometido este error, pues intentar no volver a cometer el mismo. Lo que pasa es que, bueno, el ser humano, al fin y al cabo, es el único animal, ¿no?, que tropieza.
2: Bueno, en este caso no estamos hablando de errores, estamos hablando de cosas que van 100 y gana uno. Entonces, no hay que cometer errores para quedar segundo de 100.
0: Que luego también las circunstancias de que te toca jugar, ¿no?, en la vida. Hay veces pues que a unos tienen unas circunstancias, otros otras. A veces te viene el viento a favor y otras en contra. Entonces, bueno, pues todo influye, ¿no? 9.25, 8.25 en Canarias. Bueno, ya estamos a viernes, el día mejor de la semana, sobre todo la semana laboral, porque bueno, luego ya la semana festiva, en este caso sábado o domingo, pues ya es, oye, prefiero un sábado o un domingo antes que un viernes. Eso está claro, ¿no?, porque tienes ya el día libre completo. Pero bueno, hoy viernes ya es la antesala, abrimos la puerta al fin de semana y mira, Pablito está ya deseando irse, ya nos ha puesto el paso doble torero. Que eso indica que estamos ya en la recta final de este bonus track de este viernes 22 de mayo. Bueno, si me queréis irse, marcharse, ya lo decía Lola Flores, la gran Lola de España. Bueno, pues ahí está nuestra querida Lola Flores, Mira, se ha unido José Antonio García Encinas, el jardinero del Leganés, buen amigo también, Adrián Checa desde Jaén nos dice, ayer jueves me descargué vuestra aplicación de Radio Hora en mi nueva tablet. Oye, pues nada, pues muchas gracias, Adrián, que disfrutes ahí de la selección musical 24 horas y de nuestro informativo cada mañana de 7 a 9 y luego de 9 a 9.30 el bonus track. Mira, por cierto, se ha unido nuestra amiga Ashley de Sevilla, que hoy también va a disfrutar de esos 37 grados de máxima,
2: Sí,
0: pobre bueno, Ashley.
2: Va a sufrir el calor.
0: Se nos va a desintegrar un día a nuestra querida Ashley.
2: Los rigores del calor.
0: Bueno, desde aquí un fuerte abrazo, Ashley. No pases mucho calor. Consuelo, os cuento, hablando de La Paz, del Hospital La Paz, con mi hijo David, se portaron muy bien. Con él, el motivo, se comió sin saber una croqueta de bacalao y es alérgico. Y le trataron con lo que le hicieron y pendiente de él. Bueno, pues nada.
2: Pero, claro, que él pensaría que era de otra cosa.
0: De jamón o de lo que fuese.
2: Ya.
0: Nuestra amiga Mal75, disfrutad del fin de semana, gran familia. Gerardo, un fuerte abrazo para tus papis. Pues muchas gracias, querida amiga. Germán dice, feliz fin de semana y hasta el lunes. Mañana tengo boda. Se casa un primo mío. Bueno, pues nada, que lo pase muy bien, Germán.
2: Sí, señor.
0: Con los trajes, hay uno trajeado. Con calor, sí. Va uno a sudar la gota gorda.
2: Fuera la chaqueta rápido.
0: Sí, ¿no? Y ya está. Y te pone la corbata ahí atada ahí a la cabeza y ya está. Loli, buen fin de semana, que por cierto dice que le han arreglado el aire acondicionado porque no enfría demasiado. Bueno, buen fin de para todos. Disfrutad mucho y descansad. Nos veremos el lunes si Dios quiere. Feliz fin de semana y feliz día. Pues también para ti, amiga Loli. José Antonio García Encinas. Mira, Julio Iglesias. Espérate, ¿qué dice Julio Iglesias? Dice, mira, Julio Iglesias con la lesión se convirtió en cantante. Claro, le vino Dios a ver. Después de futbolista fue cantante. Y le fue mejor todavía que de futbolista. Pues sí.
2: De futbolista era
0: un poco mediocre, ¿no?
2: Nada, estaba en el amateur de Madrid. Quiero decir, tampoco... estaba en esas etapas en las que lo más normal es que no llegue, ¿no?
0: Alberto Jiménez, el Pac-Man. Y teniendo a Consuelo, ¿qué tal montar un Pac-Man de croquetas? Oye, pues sí, que vaya el muñeco comiendo esas croquetas de Consu.
2: Sí, pero que no sean de bacalao. Si está su hijo, digo.
0: Claro, eso sí, de jamón.
2: Que no cuele ninguna de bacalao.
0: De jamón,
2: ¿no?
0: Pero del bueno. Es como... Ya que nos ponemos...
2: ¿no? Es como la kriptonita,
0: Pues saludos a todos, nos dice Ashley, también para ti, la tía
2: saludos,
0: Vicky,
2: también
0: un saludo. Venga, saluda
2: tía
0: a
2: ti, Vicky.
0: Saluda a Fernando.
2: A todos, uno por uno. No, no.
0: Que te está viendo Ashley, saluda.
2: Ah, hola Ashley, ¿qué tal?
0: Ya que te ponemos la cámara...
2: Buen fin de semana, Ashley, no pases mucho calor.
0: Eso, pero bueno, eso es un poco pedir un imposible.
2: Pues sí.
0: Pablito, venga, dale al Pac-Man en versión chunda-chunda, para irnos ahí de marcha, y de viernes, de finde, comiendo las croquetas de nuestra amiga Consu, el marcianito del Pac-Man. Os deseamos. De bacalao no, de jamón, del bueno, ya que nos ponemos. Oye, feliz fin de semana a todos, nos vemos el lunes si Dios quiere. Dice que de espinacas no, Alberto.
2: No, mejor que no.
0: Becarios no, becarios no, ni de espinacas tampoco, Mítico juego, el Pac-Man, anda Fernando, ya va de verano, pues sí, ya se
2: ha puesto. Sí, manga corta.
0: Su polito ahí de rayas, se ha puesto, ahí, muy bien, Fernando. Bueno, nos subimos al tren, hoy nos subimos al Pac-Man a comer croquetas de Consu, del jamón del bueno. Hasta el lunes.

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2: El alcalde de Madrid, José Luis Martínez Almeida, ha pedido a las empresas que fomenten el teletrabajo del 3 al 9 de junio de cara a la visita del Papa León XIV a la capital de España, puesto que supondrá afecciones importantes al tráfico tanto en el entorno de la Plaza de Cibeles como en la Plaza de Lima desde el próximo 25 de mayo.
3: Almeida detalló en la rueda de prensa posterior a la Junta de Gobierno los dispositivos de seguridad, emergencias y movilidad con motivo de la visita del pontífice. Arropado por la vicealcaldesa Inma Sanz y el delegado de Urbanismo, Medio Ambiente y Movilidad, Borja Caravante, el alcalde no olvidó que se trata de un acontecimiento histórico de una magnitud prácticamente sin precedentes que hará que los afectados en la ciudad no se limiten a los 4 días de visita.
2: La Comunidad de Madrid inicia los trámites para cambiar el trazado de una vía pecuaria que atravesará el circuito de Fórmula 1.
3: La justicia paraliza de forma cautelar las obras del Cantón de Monte Carmelo.
2: Arrestado un falso arquitecto acusado de estafar casi 50.000 euros a propietarios de parcelas protegidas.
3: Galapagar, muere un hombre sepultado en la zanja en la que trabajaba.
2: Móstoles, arde un vehículo tras una colisión múltiple en la autopista A5.
3: La preparación de la visita del Papa ya ocupa carriles en el eje Castellana y el corte total de las plazas Cibeles y Lima será el próximo 3 de junio.
2: Transporte público gratis en Madrid durante 7 días. EMT y Bicimad no costarán nada durante la visita del Papa León XIV.
3: La presidenta regional Isabel Díaz Ayuso presenta el proyecto de ampliación del Hospital Gregorio Marañón. 2 nuevas torres, 1.200 camas en 838 habitaciones individuales y 400 salas de consultas.
2: El cerco a la droga se mantiene en Madrid. La Policía Municipal tramita 9.519 denuncias por tenencia desde enero de 2025.
3: Profesores de formación profesional se manifiestan en Sol para denunciar un modelo orientado al mercado y alejado de criterios pedagógicos.
2: Los tribunales respaldan al Ayuntamiento de Madrid en la disputa por el uso del auditorio Tierno Galván.
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2: El alcalde de Madrid, José Luis Martínez Almeida, ha pedido a las empresas que fomenten el teletrabajo del 3 al 9 de junio de cara a la visita del Papa León XIV a la capital de España, puesto que supondrá afecciones importantes al tráfico, tanto en el entorno de la Plaza de Cibeles como en la Plaza de Lima, desde el próximo 25 de mayo.
3: Almeida detalló en la rueda de prensa posterior a la Junta de Gobierno los dispositivos de seguridad, de emergencias y movilidad con motivo de la visita del pontífice. Arropado por la vicealcaldesa Inma Sanz y el delegado de Urbanismo, Medio Ambiente y Movilidad, Borja Caravante, el alcalde no olvidó que se trata de un acontecimiento histórico de una magnitud prácticamente sin precedentes que hará que los afectados en la ciudad no se limiten a los 4 días de visita.
2: La Comunidad de Madrid inicia los trámites para cambiar el trazado de una vía pecuaria que atravesará el circuito de Fórmula 1.
3: La justicia paraliza de forma cautelar las obras del Cantón de Monte Carmelo.
2: Arrestado un falso arquitecto acusado de estafar casi 50.000 euros a propietarios de parcelas protegidas.
3: Galapagar, muere un hombre sepultado en la zanja en la que trabajaba.
2: Móstoles, arde un vehículo tras una colisión múltiple en la autopista A5.
3: La preparación de la visita del Papa ya ocupa carriles en el eje Castellana y el corte total de las plazas Cibeles y Lima será el próximo 3 de junio.
2: Transporte público gratis en Madrid durante 7 días. EMT y Bicimad no costarán nada durante la visita del Papa León XIV.
3: La presidenta regional Isabel Díaz Ayuso presenta el proyecto de ampliación del Hospital Gregorio Marañón. 2 nuevas torres, 1.200 camas en 838 habitaciones individuales y 400 salas de consultas.
2: El cerco a la droga se mantiene en Madrid. La Policía Municipal tramita 9.519 denuncias por tenencia desde enero de 2025.
3: Profesores de formación profesional se manifiestan en Sol para denunciar un modelo orientado al mercado y alejado de criterios pedagógicos.
2: Los tribunales respaldan al Ayuntamiento de Madrid en la disputa por el uso del Auditorio Tierno Galván.
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0: Buenos días, bienvenidos un día más aquí a Mariarte Escucha. Hoy tenemos a un invitado para mí especial, invitado amigo, y que os le quiero presentar. Él es psicólogo clínico y bueno, pues le tenemos aquí para hablar de, bueno, un poquito de lo que surja, ¿no? Pero él, yo creo que está más enfocado en adicciones, pantallas, estrés parental, todas estas cositas que te interesan. Bueno, bienvenido, Óscar.
1: Hola, gracias por invitarme.
0: Un placer. Bueno, cuéntanos un poquito que esto de las adicciones, esto de las pantallas, los jóvenes. Ambos tenemos adolescentes en esta etapa tan difícil, ¿no?
1: Sí.
0: ¿Qué te gustaría que resaltáramos hoy de todo esto? No sé si enfocar un poquito más a los papis, ¿no? Medidas, prevención. Esto que nos piden siempre en la consulta, tips. ¿Cómo es esto de los tips? Como si la vida fuera tips.
1: Pues sí, la verdad es que es difícil, ¿vale? O sea, yo llego un poquito aquí como muy motivado, ¿no? Por experiencias personales, ¿no? Que al final es lo que nos ayuda, pues, a investigar, a indagar, a cuestionar también lo que hay, lo que funciona, lo que no funciona, ¿no? Entonces, bueno, pues una de las cosas que me he ido dando cuenta es que al final hay mucho consejo y es muy difícil de aplicar, ¿no? Y llevamos el tema de las adicciones, sobre todo el tema de videojuegos y de pantallas, de televisión y tal. Parece algo muy reciente, pero lleva ya desde hace muchos años y ya hay investigación sobre ello. Y claro, digo, con tanto tiempo, ¿por qué no se soluciona, ¿no? Entonces ya a mí siempre me ha cuestionado, pues, el ir más allá, es decir, a ver dónde están las dificultades, dónde están las dificultades de no poder hacer caso a los consejos que se dicen, o que, bueno, pues cómo llevar a cabo lo que se nos propone, ¿no? Entonces, bueno, a mí me ha llegado mucho me ha afectado mucho el decir, pues es que parece que lo que está en juego, ¿no? Es el ideal de ser buen padre, buena madre, ¿no? Que se nos exige mucho, dice, que llegar hasta tal punto, ¿no? Y a lo mejor estamos entrando en un círculo un poquito vicioso de no poder llegar. Y bueno, pues eso es un poquito lo que me llama un poquito a entender que no sé cómo. A ver si me sé explicar. A intentar buscar una fórmula que nos valga para todos, que sea muy amorosa sobre todo con la paternidad, en la maternidad, ¿vale? Y os puedo un poquito aportar algunas ideas, algunos aprendizajes que he tenido para que os sirvan para vosotros.
0: Yo, Óscar, lo que me he dado cuenta, ¿no? Mira, nos ha costado, ¿no? Bueno, darle un teléfono a mi hijo, ha cumplido 13, y yo se lo he dado con temor. Es verdad que hemos hecho un contrato, es verdad que hemos, ¿no? Pero verdaderamente me parece como un arma, ¿no? Como darle un arma a un niño. Es verdad que tiene su control, que no tiene internet, que no tiene, ¿no? Pero es verdad que redactando el contrato me parecía como de, uff, qué miedito, ¿no? Esto.
1: A ver, el problema un poquito ha venido que nos ha venido todo como muy, muy descontroladamente, ¿no? Se ha abierto la puerta de internet con una facilidad asombrosa sin que nos haya dado tiempo como sociedad a reaccionar que lo que está pasando, ¿vale? Entonces, bueno, ante ese atropello, ¿no?, que hemos sufrido, ¿no?, pues también es verdad que se ha generado mucho miedo y mucha resistencia, ¿no? Para decir, ay, es que mejor nada entonces, ¿no? Y a la vez, cuando decimos mejor nada, vamos a prohibir, pues hay un movimiento contrario de intentar, ¿no? Porque además en la adolescencia, pues lo que van a tratar, y es sano y es saludable lo que toca, intentar saltarse las normas y intentar encontrar el resquicio para que al final pues ellos están entre sus iguales, que es lo que quieren, ¿vale? ¿Cuál es el problema? Que Internet es la principal entrada de los agentes maliciosos a casa, ¿vale? Es una puerta abierta, tanto para los adultos como para los niños, ¿vale? Como darle las llaves, o sea, si tú pierdes las llaves, no solo pierdes las llaves para que entren en tu casa, sino que pueden acceder los maliciosos, ¿no? A cualquier cuenta, tu dinero, tus intimidades, todo, ¿no? Entonces, bueno, pues se abre una vía muy peligrosa como para que niños tan pequeños, ¿no? Que no son tan conscientes de los peligros, pues se expongan, ¿no? Para mí, yo siempre que hablo, que al final el móvil es como una navaja suiza, que es multiuso, que se usa para tantas cosas, que luego que es difícil no depender de él, ¿no? Y es difícil no necesitar para llevarlo a todas partes. Y dices, esto es un poco contradictorio. Es decir, pues cuanto más útil es un dispositivo, más dependemos de él, nos genera más adicción, más dependencia, y no podemos vivir con él, ¿no? Yo siempre invito a decir, bueno, pues lo que has dicho, ¿no? Intentar desgranar, ¿no? El dispositivo en muchas funcionalidades, y lo que se prohíbe, ¿no? Lo que se controla o lo que se toma con cuidado son las diferentes funcionalidades que puede tener el móvil, ¿no? No es lo mismo usarlo para llamar, no es lo mismo usarlo para leer, para estudiar, para encontrar información, para usar la calculadora en un determinado momento, para pagar. Hay tantos usos que es muy importante discriminar cuál es el uso abusivo que se está dando, porque no es lo mismo hacer un uso abusivo por jugar mucho o por estar con el doom scrolling este que se está continuamente navegando por TikTok, por cualquier red social infinitamente sin saber cómo parar, ¿no? Porque todas estas aplicaciones están pensadas para ser adictivas, para que no quieras soltarlo, y bueno, pues es difícil.
0: ¿Y qué hay debajo de la adicción?
1: Pues debajo de la adicción hay muchas cosas, ¿vale? A mí me gusta... Es verdad que hay muchos tipos de adicciones, ¿vale? Por un lado están las adicciones a sustancias, ¿no? Un poquito drogas, alcohol, tabaco, ¿eh? Y hay adicciones sin sustancia, ¿no? Que es donde podemos meter pues el tema de los móviles, de incluso el trabajo. ¿Quién es adicto al trabajo? ¿Quién es adicto a...? Pues al final a un hobby, porque no se puede ser adicto a un hobby, ¿no? Entonces la línea es muy delgada en cuando es una adicción patológica y cuando no lo es, ¿no? Hay que mirar un poquito pues cuáles son las consecuencias que esa adicción está teniendo en tu vida, ¿no? Y hay un autor que me gusta mucho, que escuché hace poco que lo mencionaban, como que decía que detrás de la adicción normalmente lo que hay es dolor. Y que cuando se trabaja en terapia pues con las adicciones es mejor trabajar un poquito con el dolor que hay detrás, ¿no?
0: Lo que veo es como mucha depresión, ¿no? Debajo de la adicción, ¿no? O sea, como que la sustancia o la red social o lo que sea tapa, ¿no? Todo lo que hay debajo, ¿no? Es lo que voy viendo en consulta, ¿no?
1: Se puede usar para anestesiar, o sea, al final cualquier adicción es un anestésico,
0: dolor,
1: entonces
0: claro.
1: Ya sabes que mientras anestesia el dolor, con lo cual sabes que durante ese tiempito pues no estás ni doliendo ni pensando en cosas que no quieres, ¿vale? Entonces al final se retroalimenta, ¿no? Por no pasar por el dolor, pues recurrimos, ¿vale? También hay pues como un malestar interno, cosas no colocadas, no bien colocadas, ¿no? Una experiencia pasada difícil, ¿no? Que por no poder conectar con ella, pues también recurrimos a la adicción. También puede ocurrir que simplemente nos dé una sensación de control. Es decir, que sabemos que mientras estamos con esto, todo lo que con la adicción, en concreto cada uno con la suya, lo tenemos todo controlado, sabemos qué podemos esperar, qué vamos a sentir, qué nos va a pasar, ¿no? Y otra última, un poquito que también me gusta mencionar, que también como parece llenar un vacío interno que se suele tener, ¿no? Y a veces el vacío es bueno, es importante, nos permite dar paso a la creatividad, pero hay que sostenerlo durante un tiempo. Entonces, si no estamos sosteniendo ese vacío interno para dejar que nuestro propio cuerpo encuentre la solución, que estamos diseñados para encontrar soluciones, somos muy creativos, entonces cada vez que nos llega ese vacío interno, nosotros nos movilizamos, y si dejamos al cuerpo encontrar y explorar soluciones, las vamos a encontrar. ¿Qué pasa con la adicción? Es que ese vacío genera mucha ansiedad, genera mucho nerviosismo, y intentamos no sentirla porque es inapetente, ¿no? Entonces, como no es inapetente, recurrimos fácilmente a la adicción, que nos va a calmar ese, y ya cortamos el proceso creativo y nos volvemos más, nos rigidificamos, ¿no? Nos hacemos rígidos.
0: ¿Y cuándo dirías tú que esto es patológico? ¿Tú por qué, no? Tú, al ser clínico, ¿cuándo crees que esto es para llenar el vacío? Que yo creo que todos lo llenamos un poquito, ¿no? Yo me considero un poco adicta al trabajo, ¿no? Claro. Y entonces, ¿cuándo es algo patológico?
1: A mí me gusta siempre decir que al final la patología, la marca, si te vas a cualquier manual de diagnóstico clínica, me ha llamado siempre la atención que siempre hay un último punto que dice algo así, que ahora no me lo sé de memoria, como que supone una alteración importante a la vida personal, familiar, laboral de la persona. Es decir, que cuando empieza a afectar a tu vida o a la de los que te rodean, pues ya empieza a ser patológico, porque ya es algo que se escapa de tu control, ¿no? Es decir, que tú ya no tienes la autoridad y la potestad de decidir qué hacer o no hacer, porque la sustancia o la no sustancia, ¿no?, la causa adictiva, pues te llama y te es más fuerte, ¿no?, que el poder ser dueño de tu vida, ¿no? Que para mí es un poquito lo más importante, ¿no? Ser dueño de nuestra vida, ser responsables y decidir qué es lo que queremos y qué no queremos hacer. En el momento que algo o alguien nos obliga a hacer lo que no queremos, ahí ya hay algo muy patológico.
0: Ya. Y esto podría ser un poquito, ¿no?, lo que le pasa a los adolescentes, ¿no? Los adolescentes, con tantos cambios internos y tanta cosa que les pasa por dentro, yo creo que necesitan esta anestesia, ¿no? Y es por eso que tanto piden el móvil, ¿no? Y bueno, a mi hijo le ocurría, ¿no?, que, bueno, además luego todo lo que trae la adolescencia, ¿no?, en los institutos, porque claro, se reían de él por no tener teléfono. O sea, fíjate, ¿no?, qué cosa esta, ¿no? Tratas de proteger a tu hijo y mira lo que ocurre, ¿no?, en el afuera.
1: Totalmente, ese es el quid de la cuestión y lo que está siempre en la mesa del debate, ¿no? ¿Cuánto poner de límite al uso del móvil sin penalizar? No es su socialización, que es en lo que están, ¿no? Porque ellos están en la socialización y ahora mismo para socializar parece que necesitas por las redes sociales. Y
0: claro, necesitan su WhatsApp, ¿no?, para socializar. Claro. Entonces les estás quitando, si no, también esta parte.
1: Entonces hay movimientos que me parece muy bien, todo lo que sea explorar, de intentar, bueno, pues aliarnos, ¿no?, de padres, madres, instituciones, ¿no?, para reducir esa necesidad de como forzarles a ellos de que se puedan comunicar o crear vínculos de otra manera que no sea el móvil la única fórmula, ¿vale? Lo que sí es importante es reconocer que en la adolescencia hay una serie de necesidades, están pasando un momento de crisis hormonal y
0: bestial de
1: podas neuronales y de que están cambiando todo, también están en un proceso de individuación en la cual tienen que ser rebeldes, porque si el rebelde rompen con un poquito con ciertos lazos familiares, que no es que se vayan a ir de casa, pero me refiero, pero se están preparando ya para irse de casa, para eso tienen que ser autónomos, tienen que pensar por sí mismos. Entonces todo lo que les han inculcado mamá y papá, pues hay que ponerlo en duda y en desafío, y eso es lo más saludable, aunque a los padres
0: nos mueva todo,
1: nos mueva,
0: ¿no?,
1: y nos frustre mucho, nos condicione y nos saque de quicio, ¿no? Pero hay que saber distinguir lo que es tuyo de lo que es de él. Él está pasando en su proceso y ahí cuánto te toca a ti, ¿no? de sostener, ¿no? Ese rechazo de tu hijo o de tu hija.
0: Rechazo, enfado, ¿verdad? Enfado, es ¿verdad? Como muy difícil, ¿no?
1: Esta... Y se alían entre ellos, entonces sí, pues va un poquito también a lo prohibido. Entonces prohibir el móvil, pues es voy a buscar la forma, ¿no? De saltarme. Hay tampoco más generalizar, ¿vale? Hay todo tipo de adolescentes. Hay algunos que les entra más pronto, otros más tarde. Algunos de unas formas y otros de otras, ¿vale? No vamos a generalizar, pero la tendencia es eso y lo que más abunda es eso. Entonces, a mí me gusta invitar mucho a... Venga, vamos a estar de ellos, a proporcionar presencia, estar ahí con ellos, a ver cuál es la necesidad que hay detrás, ¿no? ¿Tú crees que necesitas estar con tus amigos, necesitas desconectar, tienes problemas en el instituto? Hay a veces que los problemas de los adolescentes a nosotros nos parecen triviales porque les hemos pasado, sí. Porque te van a... Ya verás cuando seas adulto, pero para ellos son el problema, ¿vale? Ya sea que le haya salido una peca, un granito, o que se vea feo, fea, o lo que sea, ¿no? Delgado, alto, bajo. Entonces, esa es su historia y para ellos es un mundo y les genera mucha
0: tensión, ¿no?
1: Mucha tensión emocional y al final hemos hablado de que los móviles son anestésicos y los juegos, y entonces pues saber que estar ahí, ¿no?
0: Necesitan usarlos, ¿no? Para
1: entonces,
0: esto.
1: Es que lo necesiten no quiere decir que haya que brindárselo, quiere decir que nosotros lo entendamos. Entonces poder ajustarnos, ¿vale? No podemos dar tips generalizados. Cada caso es un mundo. Entonces cada uno en la relación con el otro es muy bueno de estar en presencia para poder saber qué es lo que hay detrás. No quedarnos en la superficie, en el grito, en el portazo, en me enfado contigo, te llamo mala madre, mal padre, o no sé qué. No quedarnos ahí, sino saber qué es lo que hay detrás para poderlo... Nosotros relajarnos primero y poder hacer un acompañamiento como más real, ¿no? No decirles, no dejarlos, aunque se encierren en su cuarto, no sea, pero que ellos siempre sepan que estás ahí, ¿no? Por si tienen algún problema, lo podrán usar o no. Que tengan el comodín de la confianza en su padre, en su madre, para poder recurrir a ti cuando lo necesite, ¿no? Y luego mucho ejemplo también. Es decir, que al final se critica mucho el mal uso que hacen los adolescentes en las pantallas y yo estoy...
0: Pero nosotros estamos todo el día, ¿no?
1: Cuando los adultos no somos capaces de buscar una sociedad en la que pueda sobrevivir de otra forma, ¿no? Una forma más corporales, más física.
0: Nosotros hemos hecho un aparcamóviles en la entrada de casa, ¿no? Pues a consecuencia de haberle dado a mi hijo, ¿no? El teléfono es como de, venga, pues aparcamos todos el móvil aquí y entonces todos estamos en la misma, ¿no?
1: En la misma situación.
0: En la misma situación, ¿no? Como un poco esto que dices de ejemplo, ¿no? Si no es como yo sí, tú no, ¿no?
1: Es verdad que a veces también podemos pensar, decir, bueno, pues igual que el alcohol, el tabaco, es decir, que también hay otra línea de pensamiento, ¿no? Ideas que podemos decir... bueno, yo soy el adulto, tú eres el niño, yo puedo hacer ciertas cosas que no están permitidas a los niños porque tengo también otra estructura cerebral, ya soy más maduro, ya sé, tengo más responsabilidad y ya tengo, soy responsable de mis actos, ¿no? El niño, el adolescente todavía no lo es, ¿no? Entonces es tan válida también esa otra postura de decir, bueno, pues también puede haber límites que se apliquen a los niños y se expliquen así. Es decir, pues cuando seas mayor harás lo que quieras, pero ahora yo soy responsable de tu vida y decido ponerte estos límites que son mayores a los míos. En ese equilibrio hay que jugar, ¿vale? Yo me muevo por lo otro, ¿vale?
0: Bueno, tú tienes grandes experiencias, ¿no?
1: Sí. Al final es verdad que es importante los límites, nos van dando los límites, dan estructura, ¿vale? Es decir, que al final, que para que un niño no esté perdido, necesita los límites. Cuando se ha demostrado que cuando hay padres que no ponen límites, el niño está como perdido, no sabe lo que puede hacer y lo que no puede hacer, y les da mucha seguridad, no reconocida, importante,
0: claro,
1: que no reconocen, pero les da mucha seguridad saber que hasta aquí pueden llegar. Y como parte de su experiencia, van a intentar llegar un poquito más allá.
0: Porque al final el adolescente es lo que hace, ¿no? Buscar dónde está el límite para ver, ¿no?
1: Intentar pasarlo. Pero tiene que encontrarlo. Si no encuentra el límite,
0: ¿qué pasa si no encuentran, ¿no? Yo veo muchos adolescentes muy perdidos, ¿no?
1: Llegan a decir que...
0: mucho abandono aquí, ¿no?
1: Que muchas de las causas de las esquizofrenias y tal pueden ser también ausencia
0: de límites.
1: De no saber dónde... ¿qué es lo que puedes hacer? Entonces, puedes hacer todo, pues al final vas explorando sin ton ni son, porque no tienen esa moralidad todavía o esa socialización totalmente formada, ¿no? Entonces no saben hasta dónde llegar. Entonces el límite lo van marcando, y ese límite su trabajo es explorarlo, cómo moverlo, cómo romperlo, para que a lo mejor se dan cuenta cuando rompen el límite y decir, ah, pues por aquí no. Pero tienen que experimentarlo, tienen que ser su propio trabajo.
0: Es un peligro, ¿no? Yo veo en consulta también papis y que, bueno, confunden esto de la disciplina positiva con dejar al niño hacer lo que quiera, ¿no? O sea, esto a veces... No, es que nosotros tenemos crianza respetuosa y disciplina positiva. Y yo digo, bueno, esto no es esto, ¿no? O sea, esto es...
1: Sí, digamos que la crianza más respetuosa es la que pone los límites con respeto.
0: Exacto, con amor, ¿no?
1: Con amor, desde la autoridad, desde decir, ya sea a ti te duele, a mí me duele poner el límite, pero es un límite que tengo que poner, ¿vale? Sobre todo, y cuanto más coherentes sean los límites, más mejor funcionan. Es decir, ser con respeto y que sean proporcionados a la edad y que sean... de acuerdo a tus valores, a los valores familiares. Es decir, que si tus valores es el respeto, tus valores, los límites tienen que ser más fuertes en ese aspecto. Y lo cual no quiere decir que cuanto más fuerte y más valores estén implicados en ese límite tuyo, son tuyos. El niño lo tiene que hacer suyos, no porque pertenezca a tu familia, vayan a aceptar los mismos valores que tú, los tiene que probar. Y bueno, al final los padres y la madre tenemos como el vínculo más fuerte, somos los que más vamos a influir, pero entran en juego todos, abuelos, abuelas, amigos, profesores, influencers, entran en juego todo el mundo en la educación del niño. Nos creemos como hiperresponsables, que por eso yo quería como soltar como responsabilidad y peso a los padres y las madres, porque no... son nuestros, pero no son nuestros, son de la vida.
0: Sí, pero muchos se creen que son suyos, ¿no? Claro. Es mi hijo, y entonces, como es mi hijo, yo... No,
1: es el trabajo en la adolescencia del padre y madre, soltar ese sentido de propiedad, porque de lo temprano, lo saludable es que al final se vayan, aunque conservemos el vínculo que queramos, sea afectivo, pero se tienen que ir, si no quedamos enganchados a papá y mamá.
0: Sí, esto es lo que pasa, ¿no? Que muchas veces yo veo también mucho enganche de gente muy mayor, ¿no? O gente con 40, 50 años siguiendo viviendo ahí al lado de sus padres, ¿no? El papá, la mamá le hace la comida, ¿no? Esto es terrible también, ¿no?
1: Sí, confundimos un poquito afectividad con dependencia, ¿no? Y al final las dependencias, yo creo que una relación sana nos hace libres y no nos hace esclavos, ¿no? Entonces a veces cuando dependemos mucho de una persona o hacemos que otra persona sea muy dependiente de nosotros, ahí hay una relación un poquito viciada, ¿no? Que, bueno, que al menos hay que vigilar, ¿no? Para eso, pues, el mundo de la terapia nos ayuda a ver estas relaciones con una óptica diferente, ¿no?
0: Bueno, y es que tú también eres, según tienes en tu perfil, ¿no? Sí, sí. Psicoinformático, entonces de esto nos puedes hablar mucho, ¿no?
1: Bueno, yo vengo del mundo de la informática y una de las cosas que me di cuenta es que cuando estás tan rodeado de máquinas, que se echa mucho de menos la parte de contacto,
0: humana, ¿no?
1: La parte humana, ¿no? Contacto físico, el sentirse, ¿no? El separar, ¿no? Lo que es, porque todo lo que es el pantallerío, ¿no? Es como muy muy frío, es en relación muy muy mental, muy de la garganta para arriba, de pensar, de analizar, y a veces perdemos la perspectiva de que hay un cuerpo, que el cuerpo también piensa. El cuerpo también
0: habla
1: y que ese trabajo de de salir de la mente para entrar en el cuerpo, pues ha sido mi trabajo personal y el que pongo también un poquito a disposición de la gente que acude a mí, porque me parece vital.
0: Bueno, y ahora también estás colaborando con nosotros en el equipo, en Mariar. 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Estamos situados en Aluche, ¿no? Y también ofrecemos, ¿no?, todo este tipo de consultas, tanto clínica, ¿no?, como terapia, como acompañamientos, ¿no? Y bueno, pues cualquier oyente que nos esté escuchando que quiera decirnos algo o hacer alguna pregunta, pues estamos abiertos a ellos. Bueno, ya tenemos que ir despidiéndonos, nos quedan 2 minutitos. Bueno, Óscar, un placer compartir contigo un poquito de esto. Si quieres venir otro día, podemos verlo, podemos escuchar a ver si hay, ¿no? Los oyentes nos preguntan, nos proponen temas, temáticas y cosas. Y...
1: O ampliar cualquiera de las cositas. Bueno, al final esto es un aperitivillo, donde claro, Habría para cada uno de los temas que hemos tocado hablar horas y horas. Así que, bueno, pues aquí estoy a tu disposición.
0: Pues un placer y nos vemos pronto. Nos vemos en el siguiente programa. Un abrazo a todos y gracias por la escucha.

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2: El alcalde de Madrid, José Luis Martínez Almeida, ha pedido a las empresas que fomenten el teletrabajo del 3 al 9 de junio de cara a la visita del Papa León XIV a la capital de España, puesto que supondrá afecciones importantes al tráfico, tanto en el entorno de la Plaza de Cibeles como en la Plaza de Lima, desde el próximo 25 de mayo.
3: Almeida detalló en la rueda de prensa posterior a la Junta de Gobierno los dispositivos de seguridad, de emergencias y movilidad con motivo de la visita del pontífice. Arropado por la vicealcaldesa Inma Sanz y el delegado de Urbanismo, Medio Ambiente y Movilidad, Borja Caravante, el alcalde no olvidó que se trata de un acontecimiento histórico de una magnitud prácticamente sin precedentes que hará que los afectados en la ciudad no se limiten a los 4 días de visita.
2: La Comunidad de Madrid inicia los trámites para cambiar el trazado de una vía pecuaria que atravesará el circuito de Fórmula 1.
3: La justicia paraliza de forma cautelar las obras del Cantón de Monte Carmelo.
2: Arrestado un falso arquitecto acusado de estafar casi 50.000 euros a propietarios de parcelas protegidas.
3: Galapagar, muere un hombre sepultado en la zanja en la que trabajaba.
2: Móstoles, arde un vehículo tras una colisión múltiple en la autopista A5.
3: La preparación de la visita del Papa ya ocupa carriles en el eje Castellana y el corte total de las plazas Cibeles y Lima será el próximo 3 de junio.
2: Transporte público gratis en Madrid durante 7 días. EMT y Bicimad no costarán nada durante la visita del Papa León XIV.
3: La presidenta regional Isabel Díaz Ayuso presenta el proyecto de ampliación del Hospital Gregorio Marañón. 2 nuevas torres, 1.200 camas en 838 habitaciones individuales y 400 salas de consultas.
2: El cerco a la droga se mantiene en Madrid. La Policía Municipal tramita 9.519 denuncias por tenencia desde enero de 2025.
3: Profesores de formación profesional se manifiestan en Sol para denunciar un modelo orientado al mercado y alejado de criterios pedagógicos.
2: Los tribunales respaldan al Ayuntamiento de Madrid en la disputa por el uso del auditorio Tierno Galván.
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0: Hola, buenos días, buenas tardes, buenas noches, bienvenidos, bienvenidas a otro programa más de Big Bang, desde el programa de Ciencia y Arte, todos los viernes aquí en Radio Intercontinental a las 12 del mediodía, del 12 del mediodía a las 13 del mediodía, una hora menos en Canarias. Hoy tenemos en el estudio, o nos acompaña uno de los colaboradores, que casi siempre entra por... hace poco vino con Enada Conte y lo tuvimos en el programa, nuestro colaborador y nuestro asesor en arte, en este caso pintura, escultura, fotografía, Pablo Carnero. Buenas tardes, buenos días, buenas noches. Pues tú sabes que se oye a cualquier hora.
1: Sí. Buenos y fríos días,
0: sí.
1: Madre mía.
0: Fríos. Aquí temperatura del estudio son, no sé si Fahrenheit o Celsius, pero pasa de 300. Al otro lado del teléfono tenemos también a uno de nuestros canallas del cine, a Juan Varela, porque David Casablanca hoy se ha pedido el día libre.
2: Hola, buenas tardes. ¿Qué tal, Óscar? ¿Qué tal, Pablo?
1: Hola, Juan. Buenos días.
0: ¿Cómo estás?
2: ¿Cómo estás?
0: ¿Qué tiempo hace por Barcelona?
2: Pues también frío polar.
0: Frío seco.
2: Sí, también estaba dudando si... Yo creo que son Fahrenheit aquí, por lo que parece. Y sí, frío seco, sobre todo. En Barcelona es lo que se lleva.
0: Aquí hay, si marca, José Luis no lo puede señalar, nuestro técnico, que no lo he dicho, a los mandos de la nave siempre está José Luis aquí detrás de la pantalla del ordenador. 32 grados marca en el estudio la temperatura de fuera. No sé si es real, yo creo que sí, ¿no?
1: Yo creo que sí.
0: Por la sensación que hay en el ambiente.
2: Sí, aquí vamos con más tranquilidad, ¿eh?
0: ¿Sí? ¿Qué tenemos allí? Sí, ¿26, sí, 27?
2: No. Estaremos en 23 o alguna cosa así.
0: Bueno, pero con 23 ya se puede bañar uno en la playa, casi.
2: Sí. A lo mejor, aquí os voy a dar un poco de envidia, a lo mejor cuando acabemos el programa me voy un rato a la playa.
0: Bueno, eso en Madrid todavía, pero digo
2: que
0: todavía.
2: ¿Qué va a decir eso?
0: No, iba a decir que eso en Madrid todavía no lo podemos decir. ¿No, Pablo?
1: Yo creo que no. Aquí no hay playa, o sea que no...
0: Qué tos me da, perdonad, porque hoy tengo... No soy... ¿Cómo se dice ahora con el tema de las gramíneas?
1: Alérgico.
0: Debe ser que nos vamos haciendo alérgicos con la edad, ¿no? Porque todo el mundo dice, no, yo no era alérgico, pero ya he debutado y ya lo soy. Pues yo debe ser, no sé qué tipo de alergia es, que de repente se te pone algo en la garganta, como si te hubieras tragado algo pequeñito y no te deja... puedes respirar fácil, pero lo que te obliga es a estar como carraspeando todo el rato y tosiendo. No sé si eso es alergia. Sí. ¿Tú eres médico, Pablo? No, todavía.
1: Yo de momento no, los que van a venir sí, pero
0: es verdad.
1: Pero yo no.
0: Perdón por mi tos.
2: Son las semillas estas también de los árboles, ¿no? Que se van cayendo y algunas se meten en la garganta y la verdad es que es una situación muy incómoda.
0: Sí, sobre todo si vas a hacer un programa de radio. Porque si vas a estar,
2: sí, no es lo mejor,
0: si vas a estar,
2: ¿no?,
0: callado en casa leyendo, no hay ningún problema.
1: O bueno, si sois cantantes como yo, que en lo que pinto estoy todo el rato cantando y...
0: Pablo es cantarín. Pablo, según... Fíjate, Pablo puede estar cantando... ¿Cuánto le dedicas al día a la pintura?
1: Una media de 8 horas, más o menos.
0: O sea,
1: hora arriba, hora abajo.
0: Bozarrón, entonces.
1: Bueno, tenor, pero vamos, fijo.
0: 8 horas, bueno, claro, es una jornada laboral.
1: Sí, efectivamente.
0: Bueno, ahora con el calor, ¿cómo te apañas?
1: No, soy friolero, con lo cual,
0: ¿sí?
1: No, yo prefiero,
0: o sea,
1: primavera y verano. De hecho, en verano salgo a pintar a la calle, en pleno junio, julio, agosto, estoy en la calle pintando, no tengo ningún problema. Yo llevo mucho peor el frío.
0: El frío.
1: El frío me recojo en el estudio o en casas cerradas de amigos, digo, pero no salgo.
0: ¿Y eso, que tienes sangre zamorana, ¿no? Porque tu familia es de Zamora,
1: sí, aparte. Sí, y que coste que ya hace un frío horrible y hay unas nieblas para curar chorizos, o sea que, pero chico, he nacido friolero. ¿Qué le vamos a hacer?
0: ¿Y tú,
2: pero los estudios de artistas suele hacer frío, por definición, además.
0: Sí.
1: El mío no, que Óscar lo conoce, el mío es un estudio de lujo. El mío, Juan, tiene calefacción, tiene buena luz, es amplio, o sea que no, me gusta trabajar cómodamente.
0: Sí, pero a lo mejor Juan Varela se refiere al de Pablo Márquez. ¿No?
2: Bueno,
0: que es un excelente pintor también, un excelente fotógrafo también. Que le mandamos un abrazo, le podemos traer un día que coincida con Pablo y que se conozcan los dos Pablos.
1: Sí, pues
2: sí. Pues, interesante.
0: Sí. Además, Juan le lleva su página web y sus redes y todas estas cosas. Muy amigo de él. Tiene bastante obra también de él. Yo tengo obra de Pablo Carnero, tengo que decirlo aquí. O sea que soy un precipitado. Yo soy un
2: ¿Cómo se pero dice? Aparte de la de Pablo Márquez, también otros que hemos visitado y algunos hemos visitado juntos, también hay una, no sé, yo esa sensación cuando pienso en el estudio de un artista, tengo esa sensación un poco de frío, incluso que ahora que no hace frío, tengo esa sensación de frío, será por los que he visitado.
1: Sí. Hombre, no sé, a ver, Juan, yo sí te diría, la tele, o sea, el cine, hablando de cine, nos ha hecho mucho daño a los artistas plásticos, ¿eh? Nos crean una imagen que realmente no es esa. O sea, sí es cierto que yo tengo amigos que entras en su estudio y son de televisión. O sea, es impresionante lo que dices tú o lo que hay. Pero la inmensa mayoría no se gusta estar cómodo, a gusto, tener luz, tener espacio.
2: O sea, trabajo, ¿no?
1: Es distinto. De hecho, hay, a ver, la película que la habrás visto, obviamente, la del Sol de Membrillo de Erice, sobre supuesto, Antonio López. Sí, o sea, una persona que trabaja todos los días, que tiene su método, que está su mujer en casa, eso realmente es un artista. Pero claro, si vemos El Tormento y el Éxtasis o la de Rodin o la de Picasso, pues claro, es que son películas, o El Loco del Pelo Rojo, que hombre, Toulouse-Lautrec, la de, entonces no somos todos así, ¿eh?
0: No son todos así, sí, ni tan bohemios, ni tan, porque tienen pinta de trabajar en hangar, de tener nave grande. Por eso dices que a lo mejor es fría, ¿no? Una nave grande así, con cuadros grandes, todo el suelo lleno de pintura. Están siempre llenos de pintura. Pablo tiene las manitas limpias, ¿eh? Tiene unas manitas, sí, muy bonitas, no. Así lo

0: que había comprado, esto es literal, estaba haciendo una fotografía, un montaje en el estudio, había comprado mucho hielo para imitar la nieve en el suelo, ¿no? Y, uh-huh. y sí que hacía frío ese día, ¿eh?
1: Ese día especialmente, sí.
0: Si te refieres a ese día, lo has clavado, porque ese día hacía un frío de narices. O sea que bueno, que hay que traer a Pablo Márquez. Bueno, hay que sacarle de su estudio, porque Pablo Márquez sale muy poco.
1: Uh-huh. O sea, sale poco.
0: Muy poquito, muy poquito. Sale a comprar cositas para sus fotografías y sus historias, pero se...
1: Sí, disfruta mucho de la lectura, del silencio. La última vez que estuve en su estudio me hablaba mucho de lo que estaba disfrutando del silencio y vive en el centro, o sea, pero tiene un lugar privilegiado donde se puede sentar él a leer su Dostoyevsky o Paul Celan o lo que con lo que esté, con su obsesión de ese momento y disfrutar mucho de la lectura. Y puede, hay días que se pasa leyendo.
0: Además, es un artista curioso porque solo lee a escritores muertos. Se dice que con toda la literatura exquisita y excelente que hay de poetas y de narradores que ya no viven, que le da cosa ponerse con los vivos. Entonces, ¿no? Eso hace tiempo nos lo contaba en su casa también. Y pues tenemos que hacer visita. Vamos a casa de Pablo Márquez y vamos a casa de Pablo Carnero.
2: Eso, una turné. Y luego, Juan, cuando entremos en un dibujo que va sobre el que va a hablar Óscar, seguimos hablando de esto del frío del silencio. Te cuento una anécdota del dibujo. Luego lo enlazamos.
0: Sí, sí, sí. Luego vamos a hacer un... Si te quieres quedar, nosotros encantados. Nos vamos a hacer un parón a y media porque tenemos que entrevistar a Laura Poggio, o Poggio, no sé cómo se dice en italiano, que es la directora del Festival Folclores. Y, uh-huh. y Pablo nos va a contar que ha estado hace unos días en Almería presentando una exposición, uh-huh. que tiene otra exposición preparada por chinos, ¿no? Uh-huh. Y nos va a contar todo eso, así que si te quieres quedar a acompañarnos también puedes.
1: Perfecto, yo aquí encantado de estar con vosotros.
0: Después ya nos haces el ingreso, el número de cuenta, te pasamos el número de cuenta de Pablo y de José Luis. Hace así, José Luis, sí, para comprarse una guitarra. Bueno, ¿qué nos traes? Que hoy viernes ya, que el fin de semana está ahí encima... Ya no tenemos que hablar de casas con sofás y mantas, sino de casas con aire acondicionado, ventanas muy abiertas o ventiladores.
1: A mí, de hecho, es una época que me gusta mucho y conectando con la película de Hitchcock, que está relacionada con uno de los estrenos, me gusta mucho, no sé si es mi alma o ayer, pero este momento en el que la gente abre sus ventanas, abre sus casas, se pueden ver esos pequeños fragmentos de vida... qué pasan cuando vas caminando por las calles y me encanta esta época por eso, por cómo se abre la vida hacia afuera, ¿no? Y es verdad que hace calor y hay que buscar sus refugios climáticos cada uno, pero yéndonos a Hitchcock y a esa aventura indiscreta,
0: fantástico,
1: es una época muy bonita. Y de hecho, uno de los estrenos que traigo hoy está relacionada con Hitchcock, se llama Asesinato en la tercera planta, es una película francesa que cuenta la historia muy parecida a La ventana indiscreta, a esas historias que pasan en las vecindades, y una profesora de cine experta y obsesionada con Hitchcock se empieza a... Bueno, a obsesionar con un vecino, con una cosa que ve a través de una ventana, que parece que ha matado a su mujer. Hay muchas conexiones y pasa esto que ya planteó Cervantes en El Quijote, ¿no? De la obsesión con un tema y cómo esto nos puede afectar a nuestra vida, ¿no? Y además todo se lía más porque su marido, que es escritor de novela policíaca, al principio... piensa que está loca, pero después se mete en todo el jaleo y es la verdad una película bastante, bastante entretenida. A los amantes de Hitchcock pues vemos ahí un montón de conexiones
0: de guiños,
1: y para ir al cine a pasar un buen rato es una gran opción. Asesinato en la tercera planta.
0: Asesinato en la tercera planta para este fin de semana. ¿Los actores son conocidos?
1: Bueno, los son... Bueno,
0: Dime.
1: Está una tal Laetitia Casta, que no sé si te sonará, Guillaume Gallienne, que también es uno de los grandes actores franceses, y bueno, está dirigida por Remy Benson,

0: que también escribe el guión y que, bueno, al final yo creo que es una declaración de amor al cine, a Hitchcock y a todo el cine que ha vivido.
1: Pues nos la apuntamos, tomamos nota. Entre, bueno, yo recomendaría siempre todas las de Hitchcock, o sea,
2: sí,
0: todas.
1: Así de una, yo creo que una de las de mis preferidas, que también está rodada en el interior completamente toda la película, que es La Soga, que es impresionante la cómo puede conseguir esa tensión y cómo puede, no sé, yo qué sé, que era distinto el cine, ¿no?
0: Sí, era otra forma de contar historias y esto es normal que vaya evolucionando, pero bueno. Yo creo que hay gente como Remy de Sansón que ha vivido este cine y que le apetecía hacer este tipo de cine.
2: Me ha venido a la cabeza, Juan, cuando hablabas, Edward Hopper, como voyerismo, o sea, la cantidad de cuadros que tiene mirando hacia adentro de las casas de noche, de día, en las cafeterías, o sea, un voyer impresionante y unos cuadros que hablan mucho de esas escenas interiores,
1: La cotidianidad
2: además
1: de
2: de
1: las
2: todo.
1: personas,
2: Sí.
1: de todos modos, yo creo que todos somos curiosos y yo he pensado siempre, te cruzas con alguien por la calle y piensas dónde vivirá, qué cena, qué come, qué tendrá familia, no es pareja, dónde trabaja, ¿no? Pues cuando llega el verano, cuando iba a decir una, iba a cantar una canción, cuando llega el verano. Cuando llega el verano tenemos más
0: No sigas
1: facilidad para ver, para auscultar, ¿no? También, ¿no? Es una
2: Sí.
1: forma de ver la vida de los demás, la vida de los otros.
2: Sí.
1: También me recuerda
2: También hay
1: esa,
2: una película.
1: la vida de los otros, que es alemana, ¿no? De creo, no me acuerdo quién es el director ni quién. Para la memoria tengo que tomar unas pastillas que me mandaron, que se llaman Memorión, pero se me olvida tomarlas.
2: Y luego también hay otra que seguro que Juan se acuerda, la primera que hizo Nolan, ¿te acuerdas? La de ese personaje que
0: Memento.
2: perseguía a otro, no, no, no, la primera, una en blanco y negro,
0: Ah, Pi, es la primera de.
2: que perseguía a otro
0: No.
2: para saber qué era lo que hacía, lo que está diciendo Oscar en su vida cotidiana, simplemente seguía a la gente por la calle, me llamó mucho la atención, no recuerdo ahora
1: ¿Y es de Christopher Nolan?
2: la primera que hizo
1: Pues
2: Nolan.
1: habría que mirar, porque de esa película no hemos hablado. No, no hemos, no, vamos, no, no ha caído dentro de las películas seleccionadas por David o por Juan, ¿no?
0: Halloween se llama.
1: Halloween.
0: Following, sí. Eso,
2: Following, siguiendo,
0: Following.
2: sí. Que
1: Seguimiento.
2: sale en blanco y negro andando con un traje negro el protagonista en la carátula de la película. Recuerdo que era esa, así andando, le tienen un contrapicado cogido. Me resultó curiosa la película, desde luego.
1: Se llama la película como las películas que nombran las personas mayores cuando llega Halloween. ¿Qué dice Halloween? Pues ahí lo follow, Halloween o Following, en Following. Con Christopher Nolan, Christopher Nolan. Christopher Nolan es Interestelar también, ¿no? Joder, es un peliculón.
0: De hecho, ya está. Si queréis hablar, después de verano, o no, quizá el mes que viene, no estoy seguro de la fecha ahora de estreno, ya están empezando a desvelar muchas cosas de la nueva película. Además, Nolan esto lo hace muy bien. Y está empezando a haber críticas para todos los lados y todos los gustos sobre su versión de la Odisea, que la mayor crítica que le están haciendo es que se ha pasado un poco y se la ha llevado demasiado a las narrativas actuales, ¿no? Con un texto como el que trabaja. Y Nolan, en contar historias, yo creo que lo hace muy bien, pero es. Lo que yo todavía no lo he visto, pero lo que dicen es que se ha pasado un pelín que huele un poco a superhéroes.
1: Bueno, porque no, a lo mejor ahora es la forma de contarla, sí, no, porque contar la Odisea, que es
2: Después
1: una.
2: de la película de Kirk Douglas es un poco
1: Bueno, después de la película y después de la
2: complicado.
1: propia novela, de la propia historia, que es
2: Efectivamente, con
1: increíble, ¿no? O
2: el.
1: sea, que son, ¿cuánto? 900 páginas.
2: No, son 400. Porque
1: Ah,
2: fíjate,
1: pues.
2: la traigo ahí, es la que te
1: ¿Ah,
2: digo.
1: sí?
2: La estoy releyendo por tercera vez.
1: Es
2: Me
1: verdad, pues a mí me
2: apetecía ahora,
1: parten
2: la tengo
1: 900, siempre. La
2: ahí,
1: tienen.
2: así que
1: Pero es que
2: la tengo ahí.
1: esto es una conexión total, Juan. Pablo lleva en la bolsa que trae, lleva la
0: La
1: Odisea.
0: Odisea.
1: O sea que yo creo que va a ser entretenida la película, seguro. O sea
0: Sí,
1: que.
0: sí, sí.
2: Hombre, y siendo de Nolan, Juan, lo que dices tú, por lo menos buena y bien hecha estará. Otra cosa es que sea fiel o no. Eso ya.
0: Sí, yo creo que no, no, la crítica no es tanto a la manera de contar la historia, sino yo creo que es a la manera visual en la que ha presentado la historia, ¿no? Y es verdad que él, Otra cosa no, pero en las decisiones visuales deja entrar muy poco a los demás y de hecho las críticas a él yo creo que pasa absolutamente, es lo que él tenía en la cabeza. Pero bueno, los primeros pases que se han estado haciendo es una de las críticas y como es una película de la que hablaremos seguramente, porque es un director que nos interesa mucho y una historia que es tan maravillosa como la de Odisea, pues os voy contando lo que va saliendo poco a poco.
2: Estupendo.
1: Pues estaremos a la espera de que caiga pronto la película y podamos disfrutarla de lo que hablabas, de la Odisea. Es como ponerte con la Iliada, con las nueve. Es que no sé eso. No, atrevido es. No.
2: Fíjate, Marimar está leyendo la Iliada. O sea, estamos cada uno con uno de los poemas ahora mismo en casa, cada uno con un libro gordo para no hablarnos. O sea que...
1: ¿Tú qué libro estás leyendo ahora, Juan? Vamos a quitarle la sección a Elena hoy.
0: Me parece. Pues se llama Los Funambulistas. Uh-huh. Y me lo regalaron porque hay un tema que me interesa mucho que es la memoria y cómo funciona la memoria y cómo creamos la memoria. Y es una especie de historia sobre la historia de un familiar y cómo la memoria de esas personas que le han llegado al narrador, pues a través de cartas, de fotografías, y se va construyendo, ¿no?, una memoria, que a mí es un tema que me apasiona, que también realmente está muy conectado con lo que decía Pablo de las narrativas que se crean y las imágenes que nos creamos en la cabeza de ciertas cosas, como Pablo decía, de los artistas, ¿no? Y es, la verdad es que es un libro muy interesante, está muy bien escrito y a mí cuando hay estas historias y metahistorias que se van sobreponiendo me gusta muchísimo, con lo cual estoy disfrutando un montón.
1: Pues Elena va a escuchar este programa. Elena, te echamos de menos, sabemos que estás preparando ese siguiente libro que vamos a ir a comprar a las librerías, pero hemos utilizado un poquito de tiempo de este programa para hablar de, como aquí hablamos de todo, de literatura, de ciencia, de arte en definitiva. Vamos a hacer un... Bueno, no, iba a decir hacer, vamos a hacer un... Iba a decir un juego, no vamos a hacer un juego. Sigue, Juan, ¿qué te tienes de...?
0: Pues de tengo otra película de películas, que esta no se estrena hoy, sino que se estrenó la semana pasada, pero me apetecía compartirla porque es una comedia muy divertida dirigida por Carlo Padial, que se llama Pizza Movies. Y
1: Pizza Movies.
0: Cuento nuestro, Pizza Movies, decía directamente, película sobre películas. Y me ha gustado mucho, primero por una cosa que cuenta Berto Romero, que es uno de los protagonistas, que dice, es una película sobre una pareja que todo el rato se lleva bien, o sea, no hay conflicto de pareja, y es algo como muy revolucionario. Y me encantan estos conceptos un poco revolucionarios. Y cuenta la historia de una periodista que se cansa de su vida, de bueno, esta sensación, ¿no?, que tiene mucha gente trabajadora de estar harto de hacer lo mismo, y le plantea a su marido, que también tiene un trabajo estable, dejar los trabajos y montar un negocio que es una pizzería, pero las pizzas están inspiradas, la decoración de las pizzas, en películas. Y cuenta la historia, que además me toca de cerca porque yo me dedico a esto, cuenta lo que significa montar un negocio, la parte creativa, que es más emocional que técnico, digamos, montar un negocio. Y cuando funciona, cuando empieza a caer, cómo se gestiona. Y es un enfoque muy divertido. Es una película, Berto Romero siempre, bueno, te asegura esa cuota de humor. Pero Carlo Padial creo que se ha atrevido a hacer una película diferente. La ha escrito con Desiree de Fez, que hemos hablado alguna vez de ella, que es una gran guionista y escritora. Y es una película también, ya sabes que a mí me gusta, ¿no?, y lo digo mucho, de la gente que vaya al cine y salga con esa media sonrisa, ese buen cuerpo, que luego te apetece comentar, tomarte una cerveza, y Pizza Movies es una peli así. Entonces, también quería recomendarla, aunque no sea de esta semana, sigue en cines. Y ahí lo dejo, por si alguien quiere echarse unas risas. Es muy divertida.
1: Bueno, siempre tus recomendaciones vienen fenomenal. Háblanos un poco de... Di algo, Pablo, dile algo a Juan. Que es que aquí va de chulillo, de que recomiendas una película.
2: El experto es él. Sí, pero vamos, lo que pasa es que según lo contabas, Juan, me estaba recordando a la de Chocolat. Lo de abrir, o sea, lo de las sensaciones, la decoración de abrir un nuevo negocio, la subida, la bajada, lo que hace el alcalde cuando se come al final todo. Y me estaba recordando porque es una película que me encanta, no sé a vosotros, pero Chocolat. Me parece. Y Juliette Binoche está impresionante. Y Johnny Depp también. Entonces me estaba recordando a eso y me hacía gracia. Digo, es curioso, ¿no? La apertura de un negocio y esas sensaciones. O sea, que habrá que verla, obviamente. Sí.
0: De hecho, a mí es lo que me gusta de esta sección que hacemos cuando está David o con Oscar. Es decimos una peli y de repente aparecen tres, ¿no? Sí. Diferentes, y esto yo creo que es lo bonito de hablar de cine.
1: Sí, bueno, hablamos el otro día del Infiltrada, ¿no? Que se hicieron dos películas prácticamente a la vez. Lo hemos hablado siempre, pero también pasa con las películas de alta cocina, ¿no? De cocineros,
2: y sobre todo de repente ahora, llegan
1: y se plantan 7-8 películas que son fantásticas y uno disfruta muchísimo, pero...
2: Que fíjate que las he visto siempre, Oscar, ¿verdad? Sí. Porque la del Festín de Babette, hombre, me parece impresionante.
1: Y después, o sea, dice que no sabe. Después dice que no sabe, Juan.
2: No.
1: Dice que no sabe.
0: Sí que sabe.
1: Pues bueno, esa película
2: es impresionante.
1: Sí.
2: Es increíble.
1: Bueno, también tenemos un director español, aragonés, que hizo una película sobre la última, una cena que no podían salir de... No la vamos a destripar, de la casa. ¿No es Buñuel?
2: Y no había cena.
1: No.
0: Buñuel seguro que no era.
1: No. No era Buñuel. ¿Quién era? A ver si... Sí.
0: Y no había ángeles ni...
2: Ni estaba en México tampoco. Más pistas.
1: ¿Quién puede ser? Vamos a decirlo ya porque la gente, si no, se pone triste y mustia. Pues lo dejamos ahí. Venga, que el
2: misterio.
0: Lo dejamos. Nuestros oyentes son misterio. Inteligentes, claro. Y sabrán qué película, y si no, tendrán que buscarla, que es lo divertido.
1: Bueno, de cocina se saben, hay un montón de películas también de super cocineros, y había una francesa también mucho. Yo, ¿qué pasa? Soy malísimo para los títulos de las películas. Me cuesta recordarlos.
2: No, son los tipos de memoria. Hay memoria más sensitiva, hay memoria más de datos. O sea, que cada uno tenemos la que nos...
1: Creí que ibas a decir, hay tipo de memoria. Tú no tienes. Tú no tienes, Oscar, y Juan y yo sí, pero que está muy bien porque para
2: eso... La memoria de P. de Dolly, ¿no?
1: Sí. Memoria, una desmemoria total. ¿Más cosas de cine, Juan?
0: Pues mira, traía dos noticias muy pequeñas, pero que me hacen ilusión porque están relacionadas con películas que hablamos. A Daniel Guzmán le han dado un premio en el Festival de Moscú a la película La Deuda, que estuvimos aquí hablando con él.
1: Es muy chula, por cierto.
0: Sobre la peli y bueno, sigue su recorrido la película y es muy bonito que esta película siga viva por ahí, aunque sea en Moscú.
1: Estuvo aquí con nosotros, sí. Lo trajo Juan a Daniel.
0: Sí. Sí.
1: Dime.
0: Sí, trajimos a Daniel y nos estuvo contando lo que significa hacer una película.
1: Lo que cuesta. ¿No?
0: Lo que cuesta. Sí, y de hecho la otra noticia está relacionada con esto porque hace dos días... el miércoles se estrenaron en Buenos Aires una directora extraordinaria que también estuvimos hablando con su actriz protagonista. Creo que se va a quedar en el círculo de cine independiente argentino y tienen una institución muy fuerte y tiene una red de cines bastante interesante, pero han conseguido estrenarla, que es una gran noticia. Que como nos contaba, todavía estaban peleando por estrenarla, pues ya lo han hecho, han conseguido estrenarla. Y como dato, para que nuestros oyentes entiendan, en España más de la mitad de las producciones que se acaban, de las películas que se acaban, no entran en el circuito comercial, con lo cual es un gran hito poder estrenar una película, que ya nos lo contaba Daniel en su día, y esta película de una directora extraordinaria ha conseguido llegar por lo menos al circuito más de cine independiente argentino, con lo cual nos alegramos un montón por ellos.
1: Es una alegría grande porque lo decía él y lo dice mucha gente, no solo es hacer una película, conseguir los actores, conseguir el dinero, la financiación, que salga bien, que la montes, que guste, que esté en los cines, que después la compre una plataforma, que la vea la gente y que pueda recuperar y no hipotecar tu casa, porque mucha gente se equivoca con el tema del dinero y de las subvenciones. Conozco bastantes cineastas que tienen la casa hipotecada 2 y 3 veces para poder hacer una película. Vamos a hacer un parón en no en el arte, ¿no?, de este programa, ni en la ciencia, porque vamos a seguir hablando de música, para recibir a Laura, lo que no sé es cómo se dice el apellido, porque yo creo que es italiano, es Poggio o Poggio. Hola, Laura.
3: Hola, buenas tardes. Bueno, sí, realmente en italiano sería Poggio, y aquí españolizado, bueno, mucha gente dice Poggio, así que cualquiera de las dos es válida.
1: Bueno, ¿de qué parte de Italia vienes? ¿De tu familia?
3: Génova. Bueno, Génova. A ver, yo no, porque yo soy totalmente ya, y mi tatarabuelo era genovés.
1: Genovés, como Cristóbal Colón, sí, es verdad que, que fue genovés, ¿no?
3: Sí, creo que sí.
1: Sí, bueno, he dicho algo mal, porque como están las cosas, mañana van a llamar y van a decir, era catalán, era vasco, era murciano, era inglés, bueno.
3: Seguro, seguro.
0: Bueno, hay un documental, perdona que os interrumpa, muy interesante, que ha hecho todas las pruebas de ADN para esto. Sí. Por si alguien lo quiere ver, creo que además está dirigido por una persona que se llama Cristóbal Colón.
1: Sí, que lo hace adrede.
0: Sí. Y no voy a decir el resultado por si alguno lo quiere ver y quiere ver qué pasa al final.
1: Es muy divertido. Uno se da cuenta de que se vanagloria de ser algo cuando venimos todos del mismo sitio, del mismo continente y de la misma raza. Laura, tenemos con nosotros a Juan Varela, que es nuestro experto en cine. Tenemos también a Pablo Carnero, que es nuestro experto en arte, es pintor, fotógrafo y escultor. Y ahora te tenemos a ti para hablarnos de música. ¿Qué es lo que haces exactamente, Laura?
3: Bueno, pues yo dirijo el Festival Folclores, que es un festival que tiene lugar en Madrid del 28 al 31 de mayo. Y este año es su quinta edición. Entonces,
1: edición, pues perdona que te corte, eso es que está funcionando.
3: Eso es que parece ser que sí.
1: Que son 5 años, pues son muchos.
3: Sí, es verdad que con lo que cuesta, sí, con lo que cuesta consolidarse y hacer sostenible este tipo de festivales, sobre todo cuando son, bueno, como es nuestro caso, sin ánimo de lucro, ¿no? Y realmente con un afán más divulgador que otra cosa, es complicado, y ya para nosotros es un hito y un logro estar en la quinta edición, y parece que, bueno, algo deberemos estar haciendo bien, ¿no? Pero en efecto llevamos cinco ediciones de lo que era en un principio un festival muy pequeñito, que surgió pues de la idea de la pregunta de, oye, ¿por qué en Madrid no puede haber folclore? Parece que para ir a un festival de folclore nos tenemos que ir a Galicia, nos tenemos que ir a, bueno, cualquier lugar del ámbito rural, ¿no? Y entonces allí sí que hay un montón de festivales y parece que en la urbe pues como que no pega, ¿no? Y justamente con esa idea nosotros dijimos, bueno, pues si hiciésemos una plaza del pueblo dentro de Madrid, si hiciésemos un lugar de encuentro de gente a la que le guste el folclore, pero sobre el asfalto, ¿no? Y bueno, pues ese fue el germen del Festival Folclores, que como os digo, celebra la semana que viene su quinta edición.
1: Bueno, hacer un festival requiere muchísimas cosas, y una de ellas es de dinero. ¿Cómo afrontáis el...? Perdona, pues que vaya, mira, directamente a eso, porque me parece un milagro.
3: Sí, es un poco milagroso, la verdad, no te voy a engañar. Las primeras ediciones fue autofinanciado. Nosotros somos una fundación Música Creativa. Bueno, pues dentro de los objetivos de la fundación está la promoción de las músicas no mainstream y notablemente, bueno, el jazz, el folclore y el flamenco, ¿no?, podemos decir. Entonces, pues una de las trabajos que queríamos hacer como fundación, pues por una parte era generar unos estudios oficiales de folclore y de flamenco que no existían en España, con lo cual hicimos un máster, el primer máster de folclore de la península ibérica que existe en España, bueno, y en cualquier otra parte, porque no existe en ningún otro país, es el de la Fundación Música Creativa, y es un máster universitario oficial, es decir, es estudiar el conservatorio de alto nivel, el conservatorio superior, pero para estudiar el folclore de nuestro país. Y una vez que pensamos en esta idea, ¿no?, que lo que queríamos es que no se perdiese ese saber popular y que pudiésemos transmitir a las nuevas generaciones la tradición oral, que es tan difícil y que es tan complejo a la hora de plantearse cómo se enseña esto, que es otra conversación totalmente diferente, pero también nos dimos cuenta de que teníamos que promover que toda esa gente que salía y que estudiaba, que pudiese subirse también a un escenario. Y que para que la gente le fuese a ver a esa gente, teníamos también que traer a gente más conocida para que fuese un festival de una mezcla de artistas consagrados con jóvenes artistas.
1: Bueno, pues la idea...
3: Ese es el festival.
1: Pues la idea es maravillosa y la idea está funcionando. No sé si tenéis alguna pregunta. Yo tendría 100.000. De hecho, no sé si quieres un día de uno de estos viernes próximos venirte y hablar mucho más largo y tendido del festival. Pero
3: claro, cuando queráis, claro.
1: Seguro que sí. Nos dices que es desde el jueves al domingo.
3: Eso es, de jueves a domingo, en diferentes salas. Lo podéis encontrar toda la programación en festivalfolclores.com, en la web.
1: Festivalfolclores.com.
3: Eso es, ahí tenéis toda la programación. Diferentes salas, está el Círculo de Bellas Artes, el Teatro Pavón, la Sala Galileo. Bueno, diferentes. Y luego hay muchas actividades gratuitas en la calle, baile en la calle, hay jam sessions para que la gente, bueno, pues se reúna, toque, porque al final el folclore es colectividad, ¿no? Entonces, bueno.
1: Y tenéis jazz, folclore y flamenco. El folclore, la gente muchas veces pensamos rápido en flamenco.
3: Que también, claro.
1: Es flamenco, pero
3: sí, lo que pasa es que al final el flamenco como que ha cobrado entidad propia, ¿no?
1: Claro.
3: Se nos olvida un poco el riquísimo folclore que tenemos en nuestra península, incluyendo Portugal, por supuesto.
1: Pues yo he tenido la suerte, y además en la página web que me pasaron, en la vuestra, hay un grupo de folk que se llama La Musgaña.
3: Sí.
1: Que yo he tenido la suerte de trabajar con ellos.
3: Anda.
1: Porque hago cosas hago festivales de que llevan un poco de todo, de teatro, de música, de un poco de todo. Y he trabajado con una compañía de teatro y ellos tocaban en directo durante la obra de teatro.
3: Sí, yo sé que han estado haciendo. Claro, La Musgaña es un grupo mítico de Madrid, aunque tocan música de Castilla, vamos, sí. Castilla-La Mancha, Castilla León. Pero, bueno, celebran su 40 aniversario y se reúnen excepcionalmente en este concierto después de, bueno, para celebrar sus 40 años, pero después de muchos años de parón. Porque sí es verdad que ellos han formado parte, como bien dices, de, bueno, han musicalizado obras de teatro y otras cosas. Pero como banda es un reencuentro único el que van a tener en el Teatro Pavón el jueves 28.
1: ¿Y qué más cosas vamos a poder disfrutar esos días? Así que, bueno, que pueda, pues, señalar, que imagino que son miles.
3: Sí, bueno, intentando ser así más o menos rápida, desde, bueno, hay otro concierto en la Sala Galileo de un grupo nórdico, mitad sueco, mitad noruego, que tocará con Vanessa Muela, que es una grandísima conocida del universo folclore peninsular, y hacen una mezcla de folclore nórdico con folclore peninsular muy interesante. Tenemos el sábado 30, tenemos una charla de las mujeres de Pañaparda, que son aquellas abuelitas que son las transmisoras del folclore de esa zona, de Salamanca, de Pañaparda, y que tocaban el pandero cuadrado, el pandero de Pañaparda. Y entonces van a venir 6 de ellas, muchas de ellas muy mayores, a contarnos cuál es el rol de la mujer en el folclore, que tiene un rol muy importante, sobre todo en esas zonas, ¿no?

0: Hay un poco de todo, hay sesiones abiertas para que todos los músicos traigan sus instrumentos y hasta las 3 de la mañana están abiertas en la Sala Galileo, en el Teatro Pavón, para que pueda venir todo el mundo a tocar y a disfrutar de una música que está hecha para ser compartida.
1: Pues me parece fantástico. Pablo, ¿tienes alguna pregunta para Laura?
2: Estaba pensando, Laura, o sea, es una mezcolanza de folclores de toda la península, entonces no es que sea castizo madrileño, por decir algo, sino que os habéis abierto a todo el folclore.
0: Exactamente, desde el principio nace con esa vocación península.
2: Entiendo.
1: Claro, es que se han hecho, digo que conozco muchas, a mí me gusta mucho, conozco muchas bandas y las he disfrutado un montón de veces, el Barna, Lubre, Milladoiro, y después hay unos de Castilla y León,
2: Candeal,
1: también, pero hay otros que tienen, los instrumentos son utensilios de las casas, como escobas, recogedores,
0: sí, bueno, son Candeal,
1: y hay otros, ¿cómo son?
0: Mayalde, la familia Mayalde.
1: Sí.
0: Utilizan todos los aperos de cocina, ¿no? Y aperos de labranza también en sus conciertos. Estuvieron el año pasado con nosotros, fue una maravilla de concierto. Es interesantísimo verlo, porque de verdad creo que es importante recuperarlo y preservarlo, por una parte que no se pierda esa tradición absoluta, y por otra es maravilloso ver también cómo las nuevas generaciones están absorbiendo todo eso y les está interesando. A mí es lo que más me gusta ver, de verdad. Me gusta ver que nuestros conciertos y nuestro festival en general es intergeneracional, porque conviven en los conciertos gente de verdad de todas las edades, ¿no?
1: Bueno, pero es gracias a vosotros, con la formación o con la creación de la Fundación Música Creatura y metiendo en estudios oficiales todo el tema del FOS, ¿no?
0: Sí, queremos creer que sí y estamos muy contentos por ello y esperamos que sí, que sea un aliciente para toda esa gente que está interesada en profundizar en esta música, pues que de alguna manera tenga una formación oficial, ¿no? Que luego además les sirva, ¿no? Como, para formación, para tanto ser profe, como para decir, bueno, estoy estudiando algo que al final me sirve en todo el territorio europeo, ¿no? Que también un poco emulando todas estas titulaciones de los países nórdicos que existen desde hace muchísimo tiempo. La tradición oral se puede enseñar en la universidad, es un hecho, y nosotros, bueno, pues lo hemos querido extrapolar aquí a España.
1: Bueno, Juan, tienes... Pablo.
2: Sí, no, Laura decía que aparte de que un estilo que melódicamente es muy agradable, porque a mí me gusta mucho, oigo mucho música folclórica, luego la sabiduría popular que tienen sus letras, o sea, realmente tú te paras a escucharlas y es que hablan absolutamente de todo, sin tapujos, y me parece interesantísimo oír algo de hace 100 años que es que lo puedes seguir cantando hoy.
0: ¿Y cómo sigue siendo válido o cómo sigue estando de alguna manera vigente, ¿no?
2: Sí, y es muy poético además, es que como que aunque haya sido una frase de hace 100 años, no se ha quedado obsoleta, o sea, no es un castellano antiguo, sino que dices, joder, es que es una metáfora preciosa, o sea que...
0: Totalmente, y tienes de todo, ¿eh? Puede ser poético, puede ser gracioso, puede ser reivindicativo, o sea, tienes absolutamente de todo.
2: Es una
0: muy
2: riqueza.
0: La verdad es que es muy interesante.
2: Sí,
0: todos conocemos en mayor o menor medida, aunque no lo sepamos. Cuando en el máster se pregunta mucho, de las primeras cosas que se preguntan a los alumnos cuando digan, bueno, ¿quién conoce folclore? Muchas manos se quedan, no se levantan, ¿no? Dicen, bueno, yo no conozco nada. Dice, sí que lo conocéis. ¿Conocéis villancicos? Eso es folclore. ¿Conocéis canciones infantiles? Inés, eso es folclore. O sea, hay una serie de cosas que todos estamos rodeados porque realmente lo hemos mamado, ¿no? Entonces, creo que es muy importante aprender a ponerlo en valor, exportarlo, porque todos los países lo hacen y además es un movimiento que está ahora mismo muy en boga, ¿no? El folclore en general en Europa se está moviendo muchísimo, se está reivindicando muchísimo y, bueno, pues nosotros yo creo que era una tarea que teníamos pendiente y que desde hace unos años, bueno, figuras como Rodrigo Cuevas, Tansugueiras, están contribuyendo, por supuesto, claro, a esa un poco democratización del folclore.
1: Sí. Pues desde aquí, desde Big Bang, que es un programa de arte y de ciencia, encantados de recibirte, encantado de que nos hayas puesto al día. Te emplazamos a que vengas hablamos si quieres y vienes un viernes.
0: Cuando queráis, encantada. Y muchísimas gracias por darnos voz,
1: anda,
0: de verdad.
1: Sí, no, esta ya es vuestra casa. A los oyentes decirles que en Madrid, del 28 al 31 de mayo, Círculo de Bellas Artes, Teatro Pavón, Salas Galileo Galilei, el Auditorio de Escuela de Música Creativa, en fin, en casi toda la calle, en las calles, va a estar el Festival Folclórico y la directora es Laura Poggio. Vamos a decirlo en castellano, ¿no? De momento, no sé cómo se dice la doble G en castellano. No sé si es mucha G
0: es un
1: o es la misma.
0: Lo de Poggio es una, parece que es la misma. Parece que se convierte en J o podría ser Poggio, pero esto da para otra conversación.
1: Pues nada.

0: Lo dejamos también para el día que vengas y nos visites.
1: Genial.
0: Que además tenemos una terraza fantástica que se ve todo Madrid y desde aquí puedes diseñar el próximo festival.
1: Pues cuando queráis. Un abrazo.
0: Un abrazo.
1: Gracias.
0: Cuídate mucho.
2: Un abrazo.
1: Hasta luego.
3: Un abrazo.
4: Juan se ha quedado así como en silence, ¿no?
3: No.
4: Me ha encantado la idea de este festival en Madrid. No lo conocía. El otro día se pusieron en contacto conmigo y no tenía la remota idea de su existencia. Ya lleva 5 años, que me parece un milagro, como le decía a Laura.
2: Además es interesante invitar a la gente que además estéticamente el folclore, o sea, los bailes, los vestidos, los instrumentos, uh-huh. O sea, es que es como la ópera, me refiero. No hay que ver el CD, sino ver la ópera o la zarzuela. Pues esto sería ver la actuación
4: al
2: completo.
4: De ahí viene la música que hacemos, de ahí viene lo que somos.
2: Efectivamente, es la tradición.
4: Folclore, es la tradición.
3: Totalmente, Juan. De hecho, yo lo que le se ha ido, pero le hubiese dicho, le quería decir. Y si
4: haber interrumpido, hombre.
3: Escuchará el programa. No, es parte de mi experiencia, ¿no? Yo soy madrileño, pero desde hace casi 15 años vivo en Barcelona. Y la quería felicitar porque sí que noté un cambio muy grande de la preocupación por el folclore y las tradiciones en una comunidad como la de Madrid, que es verdad que es como es, ¿no? Y en el asfalto de Madrid, y la diferencia que hay, cómo se cuida en Cataluña, que es lo que vivo, lo que mis hijas han ido al colegio aquí, todo ese folclore, ¿no? Y lo que ya decía de los villancicos, de las tradiciones, de las canciones infantiles. Aquí una preocupación inmensa y hay una gran tradición por mantenerlo, que es un poco lo que ella reivindica, y me alegro muchísimo que esa reivindicación esté pasando en el asfalto de Madrid. O sea que pues, me alegro mucho de que el festival funcione, de que haya gente interesada, porque además lo que decíais vosotros, ¿no? Es lo que de donde venimos, lo que hemos aprendido, lo que nos configura, y me hace muchísima ilusión que pase un festival como este en Madrid.
4: Pues alegría compartida. No te vayas, quédate y pregúntale a Pablo todo lo que quieras, que Pablo nos va a hablar y nos va a decir que hace muy poquitos días ha estado en Almería en uh-huh. una exposición. Cuéntanos un poco.
2: Sí, una exposición en el Museo de Realismo Español Contemporáneo, el MUREC, se titula Desde el Umbral. Eran obras que hablaban sobre el interior. Y éramos 16 artistas, lo que formamos esa exposición. Y en mi caso, lo que he aportado es un dibujo a lapicero grande de la escalera de mi estudio. La subida de la escalera desde mi estudio hasta arriba, hasta el desván. Y lo que te comentaba antes, Juan, cuando íbamos a hablar de este dibujo que he hecho, es el hecho de que lo pinté en invierno, totalmente a oscuras, con una pequeña lucecita encima de mi cabeza para que me alumbrase lo que es el papel, que es un papel grande, porque el peldaño de la escalera de abajo está a tamaño natural. Uh-huh. Y entonces, a veces incluso, para lo que yo quería transmitir, quité la calefacción del estudio para pasar frío dibujando. Bueno. Que eso se nota. Y luego, además, la canción... Oí mucha ópera durante el dibujo en concreto, y mucha ópera, pero una canción que repetí muchas veces fue La sombra de la luz de Batiato. Cuando hablabas tú también antes del silencio de Pablo. Y a ver, yo en mi caso intento meter mucha poesía, mucho sentimiento en todas las obras, entonces el alrededor me acompaña, como cuando hablo con Óscar de cuando salgo a la calle a pintar, la señora que sale con la cerveza, o la que tiende la ropa, o el del camión que se para a tu lado a charlar, o sea, todo eso va quedando imbuido en la obra. Luego, en este caso, intenté meter frío y silencio, aparte de, bueno, una nocturnidad, un recogimiento, un misterio, una subida hacia una puerta entreabierta oscura. Tengo un amigo, Mariano, que dice que le recuerda la de la película del final de la escalera, el dibujo. Dice que le da miedo a él porque recuerda, dice, la pelota bajando. Entonces, cada uno ha visto ahí
4: su historia.
2: Efectivamente, claro. Cada uno ha visto la historia interior que tiene.
4: Porque aunque es pintura realista, aunque es pintura y sabemos que es una escalera y se queda patente, lo bonito de la pintura es que pasa mucho con la poesía también, que cada uno lo interpreta como buenamente puede. Uh-huh. Entonces, hay un poema del que me pidió...
2: Sí, que ha hecho Óscar, que me apetecería que leyese, que además es que ha dado en el clavo, o sea, que si no le importa.
4: Es un poema de 300 folios, pero lo he reducido y lo he dejado pequeñito. Claro, cuando me mandó el dibujo es chulísimo, y lo que pasa que no sé, en una fotografía no se mide esa distancia real que es la del cuadro, ¿no? La de ni la del cuadro ni la del motivo del cuadro. pero dice así: cada peldaño es un instante que atesora la imagen de todos los relojes. Cada peldaño es una promesa, frontera entre lo que existe y lo que apenas se intuye. Cada peldaño es incertidumbre, ascender o descender, oscilación o quietud, sombra de todas las certezas. Entonces entiendes que el cuadro no es la escalera, sino el silencio y la luz que la sostienen.
2: Precioso.
4: Ese es el poema que le envié a Pablo y que he tenido la suerte de que aparezca junto a su obra, que ya es como...
3: Qué maravilla.
2: Se acompaña en el poema como siempre.
4: Antes de continuar, antes has dicho lo del frío, esto sabrá más Juan, me imagino que es más rollo teatro. No sabía que los pintores también tenías el rollo Stanislavski este de no, de ponerse en el papel y decir, bueno, pues sí hay que pasar, sí hay que pegar un navajazo, se pega para saber lo que es pegar un navajazo, ¿no? No, no, esa sensación de eso es muy de teatro, ¿no? Muy de actores, ¿no?
3: Sí, muy de interpretación. A veces hay actores, no todos, que utilizan este tipo de técnicas para meterse más en el papel. Pero creo que lo hacemos todos en nuestro día a día, ¿eh? Es como cuando tienes un mal día y de repente solo escuchas a Lana del Rey o a Billie Eilish o música, ¿no?, más sentimental y bueno, nos ayuda a reforzar algunas emociones, ¿no? Y me parece, yo creo que a mí me gusta mucho y me ha parecido muy interesante cómo contabas el proceso creativo, digamos, de la creación de esa pieza, ¿no? Y que hayas buscado el frío a posta, porque al final, ¿no?, tu manera de expresar será diferente que si
2: sí,
3: estás...
2: Sí, sí, total.
4: O lo de influirse, tener la influencia de la música. Sí. Mientras estás escribiendo o leyendo algo, estar pensando en asociarlo con alguna canción, ¿no? Y Franco Battiato es la... A mí es que me
2: encanta. Es impresionante, sí, sí. Y luego es que la gente muchas veces me ha comentado el hecho de que al ser realista parece que hay veces que te dicen, o sea, que tú solo copias lo que ves. Y digo, bueno, sí, o sea, ya no... Simplemente no entra ya a saco. Digo, pero el ser realista no implica que tú estés volcando tus sentimientos, que en mi caso sea poesía, que haya música, que si yo estoy haciendo un modelo, obviamente es una persona de carne y hueso la que está delante de mí posando. Luego, es que si no siento nada, claro, mal vamos. Entonces, lo siento con un paisaje, con una persona, con una manzana y con un rayo de luz, como hacía Sorolla. O sea, que tú ves un cuadro de Sorolla y es que sientes el calor del Mediterráneo. Si no, tela, o sea...
4: Cuando ves un cuadro de Sorolla, a veces te sabe hasta sal.
2: Sí,
4: la sensación esa de pegajosa de la piel, del sabor al espeto, casi.
3: A mí se me activan las papilas gustativas,
2: sí, también.
3: El sabor salado.
4: Claro, sí. Claro. Me imagino que también está mal cuando oyes a alguien que dice, joder, que ese cuadro... Que ese cuadro parece una fotografía.
2: Una foto, sí.
4: Eso es como para decir, pero ¿cómo? La foto, en todo caso, se parece al cuadro.
2: Lo suelen hacer con toda la buena intención del mundo, que es un poco, digamos, que dándote la enhorabuena, perdón, por tu virtuosismo.
4: Como si te acercaras a la perfección
2: con la foto,
4: de haber captado la imagen perfecta.
2: Pero lo cierto es que siendo pintor y fotógrafo, o sea, claro, el ojo humano y la mano humana en un cuadro alcanza como 200 millones de detalles más que una cámara fotográfica. Por muy buena que sea la cámara, el revelado, el carrete y el positivado. Entonces, yo con la cámara capto unas cosas y con los cuadros y las esculturas capto otra. Y obviamente con un cuadro capto un millón de veces más que con una foto. Entonces, lo entiendo cuando te dicen se parece una foto, pero es la estética del acabado. Pero obviamente no todo lo que has metido ahí dentro.
4: Háblanos de esta nueva exposición que comienza o ha comenzado
2: ayer fue la inauguración en Toledo, en el Centro San Marcos, y es Armonía de Culturas entre España y China. Es una exposición internacional hecha entre España y China precisamente, y ayer estaban los embajadores de ambos países, fue Antonio López también, que es un poco también obviamente el promotor de esta idea de acercar pintores chinos y pintores españoles. Yo recomiendo que la gente, si le apetece, se acerque a verla, porque hay una nutrida representación por las dos partes, obras muy buenas en pintura y en escultura, y aparte que yo creo que es un proyecto muy muy interesante, ¿no? El empezar a emanar, vamos, sea con China, sea con otro país, lo hemos hablado muchas veces, ¿no? Es que creo que la cultura no tiene que tener
4: fronteras,
2: ni en cine, ni en música, ni en poesía. Tenemos que estar por encima de ideales, de religiones, de política, o sea...
4: Otra cosa es lo que haga cada uno por la influencia que
2: sí,
4: ha tenido.
2: Sí, luego cada uno que sea de una cosa,
4: azul,
2: de otra.
4: Verde,
2: pero,
4: o
2: sí,
4: amarillo.
2: Pero a ti te puede gustar un director alemán y uno ruso y uno americano y uno español porque te gusta su obra sin dar más explicaciones. Entonces, creo que son proyectos interesantes. Va a estar hasta el 30 de junio. ¿Y
4: en dónde está exactamente para poder visitarlo?
2: Centro Cultural San Marcos,
4: en Toledo.
2: Centro Cultural San Marcos.
4: A 45 minutos de Madrid, a nada.
2: Efectivamente, aparte que Toledo es increíble, o sea, es preciosa.
4: Claro. Se puede ir a la exposición y pasar un día fantástico en Toledo.
2: Y en este caso han seleccionado un par de obras, un óleo grande, lo mismo, a tamaño natural. La modelo es mi mujer, trabajando en su mesa de estudio. Está como enfadada de mí, está de espaldas.
4: Sí.
2: No, precioso. Pero... Un nocturno en el que...
3: ¿Qué está... habrás hecho?
2: Claro. Pregúntale al Juan, pregúntale a ella, perdón. El cuadro entero es también oscuro y la luz solo viene del flexo de estudio... Que la dirige a ella desde arriba, sí, una especie de luz de policía de Hitchcock desde arriba. Y para esa preparación, pues puse toda la habitación negra para que no hubiera reflejos, empapelé todo. Yo me puse detrás, de espaldas, una distancia para poder captar todo. El cuadro lo iluminé con un foco muy, muy, muy cerrado, con un tubo para que no saliese luces parásitas hacia lo que estaba pintando y tuviera ese tono naranjita del flash. O sea, que cada vez que hago un cuadro me toca a veces preparar el ambiente para que eso tenga la sensación que yo quiero tener. Y la otra obra es un grupo escultórico, la familia, un hombre, una mujer y un niño. Es una escultura simulando piedra negra, que es el no que me gusta a mí trabajar. Y para ambas, pues para la escultura, Óscar ha hecho también otro poema precioso. Aquí lo ha tenido fácil, porque como nos conoce a los tres, pues se ha metido hasta dentro.
4: He dicho, vaya, chicha.
2: Ahí. Y en el del cuadro he tenido la suerte también, igual que Óscar, que lo haya hecho May Meneses, Nena da Conte también, que como también conoce a toda la familia y conoce a Marimar, pues creo que también se ha metido a de huello. Y en el caso de May, ella ha decidido no hablar del cuadro sino de mí, sino protagonizar a mi mujer, a la protagonista, y dice, he intentado pensar lo que ella estaría sintiendo y pensando de lo que me habéis hablado un montón de veces y como modelo, y entonces ha ido el derrotero como por otro lado, y creo que ha quedado también
4: pues
2: interesante, así que si os apetece leemos los dos poemas muy interesantes.
4: Adelante.
2: El de la escultura. El tiempo detenido, de otro material la carne, saberse eterno en todos los instantes. Alguien lleva el peso de lo que no dijo, lo dice su mirada. La fragilidad aprende a sostenerse cuando se descubre que el silencio es otro idioma, que el tiempo ya ha pasado muchas veces. Ternura y memoria, miedos que cambiaron de nombre y una herida tranquila. Parece un amor de piedra, pero lo inmóvil no es la materia, sino la distancia.
4: Fenomenal, iba a decir fenomenal, me gusta el poema. Y el de Nena da Conte... May Meneses, que también estuvo aquí, la trajo, es muy amiga de Pablo y estuvo con nosotros en Big Bang.
2: Ahora no puedo mirarte. Pablo, déjame, que ahora no puedo mirarte. Si tú ya sabes que ahora mismo soy una mujer maestra trabajando, ya te dije, el examen para mis chicos, las provincias, la sintaxis. Esas pequeñas cosas, que soy una mujer sencilla, Pablo, pero bueno, eso tú ya lo sabes. Como también sabes que me tapo la edad del pelo en nuestro baño. Fíjate, ahora me dio por el rojizo, que me realza el color de los ojos y que me sienta de maravilla con la chaqueta con la que ando siempre por la casa. Guardaría este secreto para ti, lo de que hace por lo menos 300 millones de años que me hice mayor. Vaya, porque sigamos con nuestros misterios de enamorados. Pero es que, Pablo, en lo que respecta a los colores, en eso no puedo engañarte. Venga, Pablo, déjame, que ahora no puedo mirarte, que se me está haciendo tarde.
4: Qué sabias las mujeres.
2: Sí.
4: Lo de los colores, no puedo engañarte, es muy bonito. dándote una lección de humildad y diciendo que el jefe de los colores eres tú. ¿Qué te han parecido, Juan?
3: No, maravilloso. O sea, ahora tengo unas ganas
4: de ver los cuadros.
3: Creo que me voy a hacer una Almería a Toledo porque he estado mirando la obra que está en Almería y me ha parecido muy interesante. Es una estética que me gusta mucho y, como decía, ¿no?, esa mirada interior. Los cuadros que he visto me han llamado muchísimo la atención. Uh-huh. Y además, sí, bueno, pues si hay un poema de Oscar, siempre hay que estar ahí. Y luego me parece también una idea muy interesante y me parece muy bien que sea Toledo el centro neurálgico de esa conexión entre culturas, porque creo que siempre lo ha sido, ¿no?, históricamente. Y nada, pues felicidades por las obras, por los poemas, que me parece que, bueno, lo que hace este programa, ¿no?, de juntar ciencia, arte, las diferentes artes, que no siempre tienen que estar por...

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2: El alcalde de Madrid, José Luis Martínez Almeida, ha pedido a las empresas que fomenten el teletrabajo del 3 al 9 de junio de cara a la visita del Papa León XIV a la capital de España, puesto que supondrá afecciones importantes al tráfico, tanto en el entorno de la Plaza de Cibeles como en la Plaza de Lima, desde el próximo 25 de mayo.
3: Almeida detalló en la rueda de prensa posterior a la Junta de Gobierno los dispositivos de seguridad, emergencias y movilidad con motivo de la visita del pontífice. Arropado por la vicealcaldesa Inma Sanz y el delegado de Urbanismo, Medio Ambiente y Movilidad, Borja Caravante, el alcalde no olvidó que se trata de un acontecimiento histórico de una magnitud prácticamente sin precedentes que hará que los afectados en la ciudad no se limiten a los 4 días de visita.
2: La Comunidad de Madrid inicia los trámites para cambiar el trazado de una vía pecuaria que atravesará el circuito de Fórmula 1.
3: La justicia paraliza de forma cautelar las obras del Cantón de Monte Carmelo.
2: Arrestado un falso arquitecto acusado de estafar casi 50.000 euros a propietarios de parcelas protegidas.
3: Galapagar, muere un hombre sepultado en la zanja en la que trabajaba.
2: Móstoles, arde un vehículo tras una colisión múltiple en la autopista A5.
3: La preparación de la visita del Papa ya ocupa carriles en el eje Castellana y el corte total de las plazas Cibeles y Lima será el próximo 3 de junio.
2: Transporte público gratis en Madrid durante 7 días. EMT y Bicimad no costarán nada durante la visita del Papa León XIV.
3: La presidenta regional Isabel Díaz Ayuso presenta el proyecto de ampliación del Hospital Gregorio Marañón. 2 nuevas torres, 1.200 camas en 838 habitaciones individuales y 400 salas de consultas.
2: El cerco a la droga se mantiene en Madrid. La Policía Municipal tramita 9.519 denuncias por tenencia desde enero de 2025.
3: Profesores de formación profesional se manifiestan en Sol para denunciar un modelo orientado al mercado y alejado de criterios pedagógicos.
2: Los tribunales respaldan al Ayuntamiento de Madrid en la disputa por el uso del auditorio Tierno Galván.
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Muy buenas tardes y bienvenidos un viernes más, después de muchos viernes de fiesta que han habido programas, otros viernes que la fiesta me la he montado yo, otros viernes que ustedes han montado las fiestas. Bienvenidos a Gente de la Continental, programa de Radio Intercontinental Madrid, 95.4 FM y 107.8 FM, si nos escuchan desde dentro de las fronteras ayusianas. Si es más allá de las fronteras ayusianas, radiointercontinental.net. Este programa de Agente de la Continental, sobre novela negra, thriller y tal. Ahora les comentaré una serie de entradas del blogspot, novelamasquenegra.blogspot.net, novelamasquenegra.blogspot.com, perdón. Les comentaré las entradas porque es curioso, de las mayores entradas más leídas de la última semana. Luego hablaremos de un libro que me ha encantado, Viperios, que es el tercero de J.A. Aguilar. Primero escribió Gandallas y después Malandro. Es muy bueno, me ha gustado mucho. En nada le llamamos, ya hablamos con él. Y agradecer a José Luis Robledo, que está a los mandos técnicos del Pepinaco este. Y gracias a él, nos pueden oír. Servidor José Sevilla, damos por inaugurada la temporada, la temporada de esquí, verano, otoño, verano, primavera, lo que ustedes quieran. Damos por inaugurado este calor.

Y desde Agentes de la Continental, antes de que se acabe nuestra sintonía de los grandes push de fiesta, mire, hablamos de fiesta, siempre estamos con la fiesta. Novelamasquenegra.blogspot.com, las entradas, las más leídas de la última semana. Normal que hoy entrevistamos el anuncio, la noticia, que entrevistamos hoy a J. Aguilar, autor de Viperios. Pero la segunda entrada más leída, la segunda entrada más leída esta última semana es Resultado final de Don Winslow. ¿Cómo disfruté yo con esta novela? Y eso que dijo él, que no escribiría más. Pues esta novela, que son como 6, 7, 8 relatos de 40 páginas cada uno, es brutal. Es una gozada, ¿eh? Léanlo. Y la tercera, que yo había perdido de vista a esta mujer, que es la novela Mafia, de Petra Reschke. Más que novela, es está basado en hechos reales de la mafia de Palermo y es que da mucho, mucho miedo. Después, lo más leído es la entrada, que es Nostálgico de las míticas Etiqueta Negra de Júcar y Serie Negra de Bruguera. La hostia. El Día de la Lechuza, Leonardo Schiaccia. Puf, qué bien escribe este hombre. Este hombre era un genio, un filósofo. Es una parábola sobre la mafia, la ley, la impunidad y la verdad. El Día de la Lechuza. Después también el Festival de Vallecas Negra, también se han leído mucho. La Gallera de Ramón Palomar, qué gran tipo y qué grandes libros escribe. La Hermano del Pianista, de Eugenio Fuentes, una novela maravillosa. Y después, aquí mi hermana Daniela Sevilla, que vino aquí y leyó fragmentos de las mejores novelas negras. Esto es lo más leído. Y nada, yo quiero dedicar una canción a gente a la que quiero mucho. Y es una canción que ayer por la noche la escuchaba. Y es un tema que le gusta mucho a una amiga nuestra. Y me parece que suena así, ¿no? Suena. ¿Cómo suena más o menos? Ahora, 1, 2, 3.

0: para ser más sincero y certero. Mi signo de cáncer es muy vulnerable para un Leo, puede que sea por ver.
1: En nada entraremos con nuestro invitado que está ya esperándonos ahí. Pero mire, yo este tema no lo había oído. Yo había escuchado el otro suyo más famoso de Romeo Santos. Hoja Blanco es de Monchi y Alexander. ¿Cómo es el otro? Bueno, es igual, es un tema muy bueno. Pues Dardos hasta hace poco no sabía de su existencia. Y este tema es el que más le gusta a nuestra amiga Patricia. Dedicado a Patricia, pero dedicado también a la superamiga de Patricia y más que amiga mía, que es Zuli. Le dedicamos este tema y se lo dedicaría a más gente, pero bueno, a todos ustedes, a los que nos escuchan, este tema, Dardos de Romeo Santos.

0: Seguro que si nos oye nuestra amiga Zuli o nuestra amiga Patricia, están bailando ahora mismo este tema. Una no trabaja porque tuvo un accidente laboral, la otra sí, y la otra seguro que está bailando este tema ahora ahí, detrás de la barra donde ella curra. Qué chica más simpática, más... Bueno, la hostia, Zuli, eres... Zuleima, Zuli. Y dicho esto, creo que es la hora de la verdad, pero no más que la hora de la verdad, es la hora de hacer la entrevista de este programa, de hablar de escritores que tienen mucha calidad, porque hay muchos en este país, y de un libro que es para mí atípico, una novela negra atípica o novela policíaca atípica, thriller, porque no hay un enigma, pero es un tema, hay unos personajes que enganchan mucho. Este libro se titula Vipéreos, quédense con la palabra, de J.A. Aguilar, que está al otro lado de la línea, ¿no? Buenas tardes.
1: Muy buenas tardes, José. Aquí estoy.
0: Aquí estás. ¿Desde Alicante o dónde estás hoy?
1: Desde Alicante, sí. Desde Alfaz del Pi, entre Benidorm y Altea.
0: Qué lujo, qué buena pinta, qué bien suena el pueblo. No conozco la zona, Alicante capital, sí, San Juan también, pero sí. Bueno, buah, no tiene parangón, supongo, toda esa zona del Mediterráneo, esos pequeños pueblos de costa, ¿no?
1: Sí, es un sitio muy interesante. Alfaz del Pi es el municipio y la parte de playa es el Albir, que comparte la bahía con Altea. Por lo tanto, es un lugar privilegiado, Altea, desde el punto de vista que es uno de los pueblos más bonitos que hay en España. Sí. Y después, si quieres marcha, pues tienes Benidorm, que no te la acabas, vamos.
0: En Benidorm es verdad, todo el año hay fiesta. Como dicen
1: todo
0: que,
1: el año, sí.
0: Que Madrid no duerme por la noche, el Benidorm no duerme en todo el año, es verdad. Y, pero bueno, yo, el libro Vipéreos... Sí. De J.A. Aguilar, que eres tú mismo. Sí. A mí me ha gustado mucho, pero es verdad que es una novela, un thriller, como yo decía, es atípico porque no está ese enigma, no sé, explicas unas historias que sí son potentes, son negras en sí, pero ¿cómo lo haces tú para montarte este libro que engancha, pero que no sigue las líneas clásicas del género?
1: Sí, bueno, lo que ocurre es que, bueno, es un tema opinable, ¿no? Pero sí. Yo creo que la novela negra, el punto que lo diferencia, ¿no? Además de que pueda haber, pues, un muerto, que siempre queda bien eso de que haya un muerto por el camino, sí. Es la denuncia social, ¿no? Entonces, en este caso de Vipéreos, lo que quería era denunciar un tema que yo sé que no es agradable y no es cómodo para muchísima gente, entre ellos yo, que es la pederastia. Sí. Entonces, bueno, pues ahí lo que había era el delito, no era un delito de sangre, vamos a decirlo así, pero es uno de los delitos más execrables que hay en el mundo. Y lamentablemente, yo cada día leo un par o tres de periódicos de España, y lamentablemente casi cada día sale una noticia de pedófilos y pederastas, y es increíble que se pueda hacer tanto daño a gente tan pequeñita como son los críos, los chicos, los adolescentes.
0: Sí, es lo que, no sé si lo leí, lo dijo un amigo, me dice, no se puede tocar ni a las mujeres ni a los niños, son sagrados, no se les puede poner la mano encima y menos a los niños, porque, claro, la pederastía luego trunca ese futuro, porque hay un personaje que es Berto Crusellas en Vipéreos, que sufre eso y, claro, al volver la vista atrás, pues se queda traumatizado.
1: Sí, además... Bueno, tiene como habíamos comentado y de alguna manera lo publicito, ¿no? Es mi tercera novela, Vipéreos, después de otras dos, Gandallas y Malandros, en las cuales es una trilogía que son novelas autoconclusivas, es decir, se pueden leer por separado, pero lo que sí que tienen en común son dos o tres personajes y uno de ellos es Berto Crusellas, ¿no? Entonces, también es verdad que a lo largo de las tres novelas, pues Berto Crusellas hace un camino, ¿no? Que en esta tercera pues le lleva a rememorar cosas que le han ocurrido a él de tipo de desagradables, ¿no? Muy muy desagradables. Entonces, lo que decías, yo estoy de acuerdo que evidentemente, sobre todo los niños no se pueden tocar, y añadiría otra parte de nuestra sociedad que no se pueden tocar, que son los ancianos.
0: Cierto, muy bien, sí, señor.
1: Lo digo porque los ancianos, evidentemente, como en botica y de todo, ¿no? Pero lo que sí que es cierto es que cuando una persona ha llegado ya al final de su etapa vital, lo que tenemos que hacer es intentar que no lo pasen mal, porque al final los niños lo pueden pasar mal, pero su futuro, pues bueno, puede ser, como el caso de Berto Crusellas, puede ser esperanzador, ¿no? Pero en el caso de los ancianos, y al final todos sabemos cuál será, ¿no? Entonces, sí, hay que proteger a los más desfavorecidos.
2: A los más débiles, digamos. Para eso está la sociedad que hemos creado, para proteger a los más débiles, que nadie se quede atrás, sobre todo personas débiles. Es decir, si eres fuerte no necesitas ayuda de nadie.
1: Efectivamente.
2: Pero... Sí. Y a mí me ha gustado mucho el libro. Es verdad que me engancha y empieza potente, y luego la historia de la familia principal, digamos, la familia donde están los pederastas, donde está el militar, donde está el policía crápula, donde está el juez, donde está el notario. Vaya familia, ¿de dónde te has sacado tú esa idea para montar esa familia que, en teoría, perdona, en teoría sería una familia ejemplar, pero para nada lo es?
1: Sí, sí, no, lo que sí que es cierto es que has nombrado a casi todos los crápulas, como decías, ¿no? Pero hay dos de ellos que son un militar y el otro que es el juez, que son buena gente, son gente de bien, ¿no? Y hay otros que son menos buena gente. Uh-huh. Bueno, y hay alguno de ellos que no es que sea ni bueno ni malo, es de esta gente que pasa de todo, ¿no? Sí. Y que están con una equidistancia enfermiza, ¿no?, de todos los temas, ¿no? Sí. Entonces, el segundo tema importante de mi novela es la familia. Bueno, el primero es el que decía, el incómodo de la pederastia. Sí. Y el segundo es la familia, que siempre comento que la familia, y yo he tenido la fortuna de que mi vida ha sido así, es un lugar maravilloso. Es decir, es un lugar de refugio, un lugar de ayuda, un lugar de pasarlo bien, de sufrir conjuntamente, etcétera. Pero la verdad es que si no tienes una buena familia, o no, si no te ha tocado la buena familia, o hay algunos elementos de tu familia que no son, vamos a decir, muy adecuados, es un infierno. Entonces, en este caso, como se dice vulgarmente, dice, oye, para escribir tienes que leer, ¿no? Tienes que leer, eso es muy correcto, pero en este caso también yo creo que hay que leer y hay que vivir. Entonces, yo como digo habitualmente, soy del siglo pasado profundo, ¿eh? Entonces ya tengo unos cuantos tiros pegados por aquí, por este mundo. Pues lo que sí que es cierto es que he conocido y he vivido familias y personas de todo tipo, ¿no? Y entonces ahí dije, bueno, voy a hacer una familia, con el concepto de familia, que es un tema muy potente, y que hay dos de los seis hermanos, pues son personas cabales, digamos, con unas esposas también muy cabales y que es gente correcta, y hay otra parte que no lo es tanto, ¿no? Entonces ahí lo que quiero denotar es que tenemos que intentar que cuando uno tiene familia, ¿no? Y cuando digo familia me refiero a la más directa, que pueden ser tus padres, tus padres, tus hermanos, o pueden ser tu esposa, tu esposo, tus hijos, etc. Intentar que la familia sea un lugar de concordia, que no sea un lugar de un desastre, ¿no? Entonces eso también forma parte de lo que decía antes de mi concepto de novela negra, que forma parte de la denuncia social, ¿no? Porque siempre queda muy bien decir que como la familia no hay nada, pero bueno, hay personas que ves a explicarle que como la familia no hay nada y te dirán lo que les ocurre en su familia, ¿no? Y por eso saqué esta historia, obviamente totalmente inventada, ¿no? Pero bueno, de esas lecturas y esas vivencias, y quería también conjuntarlo con el tema de la pederastia, ¿no? Es por eso que en este caso tengo que decir que estuve dudando a lo largo de la escritura de esta novela de si mataba a alguien o no, pero al final no maté a nadie.
2: Pero no hace falta que mates a nadie, porque ya con el contenido, con los personajes, con las historias, con las persecuciones, investigaciones, con el pasado, es que conformas una... Es que no es necesario matar a nadie.
1: No.
2: Es potente, es así. Además, está muy bien escrita, engancha desde el principio, y es lo que digo, es una novela típica, a mí me gusta mucho. Luego, Gandallas, que es la primera que escribe, Malandros, la segunda, también tiene muy buena pinta, porque además hay un personaje que a mí me resulta curioso, que sea un investigador privado, ¿no? Un detective, que es Nito Serra, que además es menorquín.
1: Es menorquín, sí.
2: Pero si en Menorca no hay nada que investigar, ni detective, la gente es muy tranquila. Sí. Y creas...
1: No, sí que hay que investigar. Sí. Tengo un problema también, y es lo que decíamos de las vivencias, y cada uno pues escribe lo que ha leído y lo que ha vivido, ¿no? Pero lo que sí que es cierto es que yo siempre he sido, y bueno, soy desde hace muchísimos años, estoy muy, muy, muy, muy fan de Menorca, ¿vale? A pesar de que actualmente ha habido, permíteme la expresión, una invasión de italianos y franceses que no me gusta mucho, pero bueno, es lo que hay, ¿no?
2: En Menorca también se está vicencosmizando.
1: Y como Formentera, ¿no? Que todos son italianos ahora ya. Sí. Pues bueno, entonces me hizo gracia porque, claro, uno también tiene que intentar diferenciarse, con el resto de grandísimos escritores que hay en este país, y dije, pues hombre, un detective privado, un investigador privado que sea menorquín, pues me mola, ¿no? Y entonces me inventé a Nito Serra. Y Nito Serra, voy a explicar un pequeño secreto, ¿no? Yo, sí, sí. A mí me gusta mucho poner nombres que tengan algo que ver con mi vida, ¿no? Ajá. Entonces, por ejemplo, yo firmo J.A.Aguilar, sí, que es mi nombre, vamos a decir, literario, mi nombre artístico, y yo me llamo José Antonio Aguilar, y de segundo apellido me llamo Becerra, ¿sabes? Como la plaza Manuel Becerra de ahí de Madrid.
2: Sí, sí, sí.
1: Mi abuelo decía, es como mi primo este de la plaza, ¿no? Pues entonces ¿qué hago? Que hago un juego de palabras, y este señor, Nito, viene de Juanito, de Joan, en sí, menorquín, ¿no? Y es Joan Bautista, Joan B. Serra. Sí. Entonces el B. Serra es mi Becerra. Es un secreto que os explico, ¿no?
2: Qué bueno.
1: Esos son cuando me pongo a escribir, me entran unas flipadas a veces con los nombres, y hago este tipo de creación que me lo paso bien. Me gusta,
2: mira que
1: ¿no?
2: yo, los Nitos que he conocido precisamente eran de Ibiza, no de Menorca, pero es verdad, de Juanito Nito, claro. Nito Serra.
1: Sí, no, Nito, en Menorca hay mucho Nito también, y Serra es un apellido tipo igual que Pons, por ejemplo, Pons es un apellido muy menorquín, Serra sí, hay bastantes, bueno, son de origen catalano-menorquín, vamos a decir,
2: sí,
1: ¿no?
2: Sí, sí.
1: Los apellidos. Y entonces me inventé Nito Serra, que se conoce con Berto Crusellas unos años antes, por un tema del mundo de la empresa. Nito se dedicaba a ser detective de estos típicos de que lo que miran son infidelidades y cuernos y cosas de estas, uh-huh, y en un momento dado el padre de Berto Crusellas lo contrata para hacer un tema de, bueno, de un desfalco, de un robo en la empresa, ¿no? Y a partir de ahí se conocen y, bueno, se hacen pues muy colegas, muy amigos, y bueno, y van impartiendo justicia, vamos a decirlo así, sin hacer spoilers.
2: Sí, porque, ¿cómo se llama? No me acuerdo. Esa empresa que tienen, el Benefactor, ¿no? ¿Cómo es?
1: Benefactor, sí, lo puedes sí, dar el toque Benefactor, más inglés o más sí, castellano.
2: Sí.
1: Benefactor, sí, es vamos a decir, es como una especie de ONG, fundación, ¿no? Que depende de la empresa de Berto Crusellas,
2: sí,
1: y que lo que intenta, pues es eso, es cuando a veces la justicia pues no alcanza o es muy lenta y tal, pues bueno, vamos a decir que son como una especie de, en el buen sentido de la palabra, son como unos justicieros.
2: Mm.
1: ¿Eh? Sí, sí.
2: Recordar a nuestra audiencia de Gente de la Continental, Radio Intercontinental Madrid, 95.4 FM, 107.8. Si nos escucha más allá de las fronteras de Madrid, radiointercontinental.net. Estamos hablando de Viperios, de esa también trilogía escrita por J.A.Aguilar, Josep Antoni Aguilar o José
1: sí,
2: Antonio Aguilar.
1: Correcto.
2: Y hay una frase que además la destaqué, la subí a redes porque me gustó de tu libro. Empieza el capítulo 31, página 193 de Viperios,
1: sí,
2: y es una frase que hacía tiempo que no la leía, me encanta. La única patria que tiene el hombre es su infancia, de Rainer Maria Rilke.
1: Sí, sí, sí.
2: Eso resume
1: sí,
2: un poco lo que estás hablando, ¿no? De más de que los sí, niños sí, son intocables.
1: Los niños son intocables, sí. Y además, bueno, ahora cuando, pues bueno, tengo la fortuna de que me compran el libro y me piden dedicatorias,
2: ¿sí?
1: Ya les digo, siempre digo lo mismo, ¿no? Que espero que guste mi tercera novela, pero lo que sí que pido en esta dedicatoria es sobre todo cuidar de los niños,
2: ah,
1: los niños, de las niñas, de, sí, de todo lo que sean infantes, ya no digo ya bebés porque ya es una atrocidad tremenda, pero hasta los adolescentes, ¿no? Que son gente que tiene mucho futuro, y si no cuidamos de los niños, pues no tenemos futuro.
2: En el caso de Viperios, yo lo he tenido que buscar, me sonaba, claro, a serpiente, viperino, ¿no? Es que hay mucho
1: sí,
2: veneno
1: sí,
2: en ciertos personajes, lo que dices, y de la familia, es verdad que hay el militar y el juez son buenos, los demás no, pero tela también con el padre, y en este caso es un anciano que ha sido malo, supongo que de adulto, y dices, un señor mayor que es malo, que es malo de adulto, de mayor también. Vaya sí, personaje el padre, o sea, muchos de ellos tendrán el trauma por el padre, no lo sé.
1: Sí, sí, es un tirano tirano, y además, bueno, solo tienes que ver las frases que le dedica a su mujer ya pero, fallecida,
2: sí,
1: que son lamentables, ¿no? Entonces es un estereotipo, hay que decir también, como se dice vulgarmente, que es una frase que no me gusta mucho, pero ni los buenos son tan buenos ni los malos son tan malos, ¿no? Eso es cierto. O sea, un psicópata al final puede ser un vecino de al lado que es una gran persona, pero en un momento determinado se le cruza el cable en el cerebro y puede hacer cualquier animalada, ¿no? Pero lo que sí que es cierto es que hay gente que tiene un pozo de maldad. Hay veces que oigo decir, bueno, es que la bondad y la maldad no existen. Sí, sí que existen, sí, porque hay gente que es bondadosa y tiene una bonomía en su parecer, en su hacer, y hay gente que, hostia, perdón, siempre es como malvada, ¿no? Es como, bueno, mi segunda novela es Malandros, que viene a ser un sinónimo muy utilizado en la parte de Latinoamérica de los malvados, ¿no? Los que hacen las maldades, ¿no? Entonces, Viperios viene, sí, prácticamente, como hay más de una víbora, teniendo haciendo el paralelismo de que la víbora pues tiene veneno y te puede matar y tal, y de ahí vino Viperinos, que al principio dije, bueno, puedo ponerle Viperinos, pero luego, escarbando en el diario, en el diccionario de la Real Academia Española, vi que había la palabra vipéreo, y entonces pues dije, pues voy a ponerle Viperinos. Y de momento, las tres novelas que he escrito tienen un título de una única palabra.
2: Es que Gandallas, perdona, no lo sabía, que es tu primera novela, Gandallas también, a ver, espera, que lo tengo por aquí, que aparece un cadáver con síntomas de violencia, se pone en marcha la policía. Una crítica dice, no haré ningún spoiler, aunque si tuviera que hacer una sucinta sinopsis, escogería sin dudarlo la palabra del autor Lewis Smedes. No sentimos culpa por lo que hacemos, sentimos vergüenza por quienes somos. Y después otra persona dice de Gandallas, tu primera novela, de J.A. Aguilar, con quien estamos hablando. Termino con una encarecida recomendación de este libro, escrito de manera magistral y que, más allá de entretener, no deja ningún caso indiferente. Gandallas, lo he tenido que buscar. Gandallas también es un personaje que se quiere aprovechar de los demás, una palabra mexicana en este caso, ¿no?
1: Sí. En este caso es por mi experiencia profesional. Yo trabajé durante unos cuantos años, estuve yendo y viniendo a México a trabajar. Cuando yo me dedicaba a la consultoría de organización de empresas, pero de organización de empresas correctas, ¿eh? No nada de cosas raras que leemos en la prensa últimamente, ¿no? Sí, porque cuando dices que eres consultor te mira todo el mundo mal, ¿no? Entonces, estuve yendo a México y mi socio en México, Mauricio Salinas, que está basado en Monterrey, en Nuevo León, al norte, tocando con la frontera de Estados Unidos, pues allí un día íbamos con el carro, íbamos hacia una fábrica y un coche, otro se cruzó, eso que te cierra un otro coche, y entonces, con perdón, muy a lo mexicano, dice, este cabrón, gandallas, aquí... Y entonces cuando dijo cabrón, cabrón lo entendí, ¿no? Pero gandallas, le dije, Mauricio, perdona, gandallas, no sé lo que quiere decir gandallas. Y es eso, es un jeta, un aprovechado, un listo, ¿sabes? Esa gente que siempre arrima el asco a su sardina, ¿no? O sea, siempre tienen el beneficio para ellos, ¿no? Entonces hay bastante gandallas. Entonces ahí es cuando empecé. Y también tengo que decir que mi primera novela es de autoficción, porque todo lo que explico en la novela está basado en hechos reales, lo que pasa es que están camuflados. Y una cosa muy curiosa, porque en la vida real, una de las escenas que explico en unos capítulos, hablo de Alicante sin tener yo ni idea que iba a venir a vivir a Alicante.
2: Qué curioso, ¿no? Como un visionario o una premonición.
1: No sé, porque ¿sabes qué pasa? Que la realidad fue en Castellón. En realidad fue en la provincia de Castellón y dije, bueno, para que no cante tanto lo de Castellón, porque se va a ver mucho, lo voy a poner en Alicante. Porque la autoficción lo que tiene es que aunque muevas los nombres y les cambies y les pongas un giro, ¿no? Como si yo a ti, en lugar de llamarte José Sevilla, te llamara Juan Córdoba.
2: Ah, vale, ok.
1: Entonces, quiero decir que al final se nota mucho y lo cambié a Alicante y ya te digo, y eso fue en 2022 y vine a vivir a Alicante en 2024, o sea, que cosas de la vida que pasan, sí, sí.
2: Luego, bueno, Malandros es la segunda novela de esta trilogía y, bueno, se ha escrito sobre malandros. Cuando dinero, ego y mentira se unen, el final está escrito. También cuando el dinero fluye de manera fácil y abundante, la corrupción llega a todas las esferas de nuestra sociedad. Buena pregunta. Dime.
1: Aquello que me dicen, pero la realidad supera la ficción, y digo siempre.
2: Sí.
1: O sea,
2: sí, señor.
1: Por mucho que desde el punto de vista de escritores o cineastas haciendo películas o series intentemos escribir algo que digas esto va a empatar aquí a toda la peña, la realidad siempre supera la ficción. Entonces, Malandros, el leitmotiv de Malandros fue la historia aquella que vivimos hace unos años de las acciones preferentes.
2: Sí, sí.
1: la con perdón de la expresión, la tangada, sí. El engaño que hubo a la cantidad de gente con las acciones preferentes, ¿no? Entonces, pues bueno, ahí entraron Berto Cruzellas y Nito Serra al impartir justicia.
2: Toma ya. Está bien que haya ese tipo de justicieros, porque además son justicieros que son buena gente, que no hacen sangre, que
1: sí,
2: no son es gente con escrúpulos, que sabe lo que tienen que hacer. Donde dices sí. Tú que no llega la justicia, pues llegan ellos. Luego, bueno, como nos queda poco tiempo, yo sé que vas a hacer presentaciones. ¿Cuáles son las próximas presentaciones de tu libro Viperios?
1: Pues mira, las próximas presentaciones son el próximo 28, es decir, el jueves de la semana que viene estoy firmando en FNAC, voy a hacer publicidad, en sí. La librería FNAC de San Agustín de Valencia.
2: Ajá.
1: De momento estoy centrado en esta zona de Levantina, ¿no?
2: Sí.
1: Pero bueno, a eso el día 28, el día 12 de junio presento el libro aquí en mi municipio, en el Albir, que es esta playa que te decía que pertenece sí. al Alfaz del Pi,
2: uh-huh.
1: ¿vale? Y luego, pues sí, me salgo un poco, porque yo soy de origen catalán, soy de Barcelona,
2: uh-huh.
1: y el día 27 de septiembre voy a presentar en Vilanova y la Geltrú, que es un pueblo de la costa de Cataluña, en la provincia de Barcelona. Entonces, a partir de ahí empezaré a abrirme, y obviamente Madrid es uno de los puntos en los que quiero presentar, ¿no? Pero bueno, tenemos que ir... También hay feria y tal, pero la feria del Libro de Madrid no voy a estar. He estado en otras, en Valencia, he estado en Alicante, y, en fin.
2: Y
1: pero bueno, van por ahí los tiros, van viniendo las... Estoy de acuerdo con mi editorial, con el grupo editorial Zargantana, que son de Valencia,
2: uh-huh.
1: y ellos me hacen, pues me son a todos los autores, nos buscan ferias, firmas, presentaciones... Y, en fin, una editorial muy interesante.
2: Lo último, José Antonio Aguilar o Josep Antonio Aguilar. Hablamos de Viperios, J.A. Aguilar, es el nombre de cómo firma sus libros. ¿Con qué crítica buena y crítica mala te quedas de esta última obra tuya?
1: Bueno, la crítica buena es que a mí lo que me gusta, que yo me dedico a escribir por varios motivos, ¿no? Uno es para que, como dicen ahora, para crear contenidos, ¿no?
2: Uh-huh.
1: Soy creador de contenidos, hago novelas. Entonces, luego me gusta comunicar,
2: uh-huh.
1: y luego me gusta entretener, y ese es uno de los temas importantes, entretenerme a mí mismo y entretener al lector. Y por último, me sirve también como terapia. Es decir, en el momento que estoy escribiendo, pues estoy en otro mundo y me lo paso muy bien. Entonces, ¿con qué me quedo? Pues que son libros que se leen, son libros que están sobre las 250 páginas, más o menos, y se leen con facilidad, se leen bien. Intento hacer una prosa que sea adecuada, que sea elocuente, que se entienda bien, etcétera, etcétera. Entonces, de momento, de las críticas que he recibido de Viperios, lo que me ha dicho una persona, que ha leído las tres, ¿no? Me ha dicho, no es ni mejor, pero tampoco es peor que las otras dos, ¿no? Pero claro, le ha faltado algo, le faltan ahí unas cuantas páginas más, me han dicho, ¿no? Digo, bueno, ya me lo pensaré para otra edición o para otra novela.
2: La sangre, el asesinato o algo más.
1: Sí, yo creo que sí, va por ahí, pero bueno, puede ser.
2: Bueno, pues ya no nos queda tiempo. Muchas gracias por habernos atendido y ha sido todo un placer, de verdad, ¿eh?
1: Muchísimas gracias, José, y ya sabes, a tu disposición.
2: Muchas gracias, abrazo. Igualmente.
1: Que vaya muy bien.
2: Adiós, buenas tardes, gracias.
1: Buenas tardes, hasta luego.

Y hasta aquí el programa de hoy. Yo, wow, como he disfrutado hablar con Josep Antoni Aguilar o José Antonio Aguilar, autor de Viperios, antes hizo Malandros, esa trilogía muy chula, los personajes son impresionantes. Y gandallas. Pues hasta aquí ha llegado el programa de hoy. Muchas gracias a José Luis Robledo, mandos técnicos, José Sevilla Lerdo, un saludo, sean felices, pásenlo bien. Y viva la fiesta y larga vida a la novela negra.

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6: Siendo yo un maestro de escuela, me preguntó un niño un día: maestro, ¿qué es más grande, Europa o Andalucía?
7: Vámonos.
6: Puse en silencio la sala con voz de recia energía, y cuando se hizo el silencio entre la chiquillería, comencé de esta manera mi lección de geografía. Un continente, una isla, un país, una región no es más grande porque tiene una mayor extensión. Los pueblos suelen ser grandes por su gente, por su belleza, por el cariño que nos tenemos, por su verdad y por su interés. Y esos cinco pilares que el mapa de Europa encierra son privilegio de Dios y de la naturaleza. Y proseguí mi conferencia dando una visión profunda de las principales provincias de mi región andaluza. Y hablé de mi Cai Blanco, Salaito, marinero. De mi Huerva colombina, de mi Jaén minero, de mi Málaga la Bella, del Embrujo de Armería, de mi Córdoba moruna y de mi triste Granada bajo la luz de la luna. Y cuando llegué a Sevilla, sin poderlo remediar, la sangre me hizo cosquilla y yo no lo pude evitar. Salté del enterimado, retiréme seis sillas y como un endemoniado me arranqué por seguidilla. Los niños me acompañaban con palma de pelotita. Y yo, que estaba entregado de la forma más sencilla, andé por mi pandereta, mis botas de cabretilla, un plato de jamón serrano y una copa de manzanilla.
7: ¡Vámonos!
6: Y al director del centro, que no se le iba un detalle, entró como entraría un duque por la corte de Versalles. Me dio 500 pesetas, me arrancó por el sallo y me puso de patitas en la puñetera cama. Y hoy voy como un mendigo por calles y plazoletas pregonando con borrón camantillo para las macetas. Y los niños tontos, al verme pasar, me saludan siempre con el mismo cantar. Maestro Facundo, ¿cuál es la región más grande del mundo? Yo digo una cosa, aunque me muera de pena, aunque me dé neumonía, aunque me esté muriendo de hambre día tras día, que lo más grande de este mundo no es América ni Asia, ni siquiera Oceanía. Lo más grande de este mundo es ahora y será siempre Andalucía.
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0: Muy buenas tardes, bienvenidos a todos y a todas a Despiertamente, este programa donde la reflexión introspectiva es lo que prima y sobre todo la conexión espiritual en el mundo del día de hoy, ¿no? Donde solamente es necesario parar un poco para encontrarnos con nosotros mismos. Hoy vamos a hablar del chamanismo que, llevado a la práctica del día a día, es súper funcional. Nos lo va a explicar un invitado que tenemos con nosotros, que lo tengo aquí a la izquierda, que ahora le va a dar paso Mar, nuestra colaboradora Mar Blanca.
1: ¿Qué tal?
0: Buenas tardes.
1: Buenas tardes a todos esos oyentes que nos siguen con tantas ganas.
0: Genial, genial. Pues vamos a pasar un momentito a publicidad y volvemos.
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1: 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Bueno, pues bienvenidos a todos y a todas a esta emisora Radio Intercontinental en la 95.4 FM de Madrid y en la 107.8 FM de Guadalajara y Toledo. Y un saludo sobre todo a todos aquellos argentinos, mexicanos, peruanos que nos siguen a través de YouTube, que está siendo brutal. Ya estamos casi en los 20.000 suscriptores y agradecemos muchísimo vuestro apoyo, porque sin vosotros esto no sería posible. Y quiero agradeceros enormemente todo ese apoyo que nos estáis brindando. Hoy vamos a tomar conciencia de cómo el chamanismo nos puede facilitar el memento mori, que yo digo, de la filosofía estoica, dentro de lo que es la vida cotidiana, sabiendo apreciar esos momentos y esos espacios que no sabemos darle valor porque los damos por hecho, y poder interpretar una mirada, te levantas de la cama y ver a tu pareja y observarla desde el lugar que está, y ver a tu hijo, mirarle y observar que también está, ¿no? Estar conscientes en el momento presente es más sencillo de lo que parece. Y para eso, Mar, nuestro invitado de hoy, nos va a enseñar, ¿no?, muchas prácticas sobre eso.
2: ¿O? Vamos a ir al grano y voy a dar una presentación como se merece a nuestro invitado. Hoy nos acompaña una persona con una trayectoria profundamente espiritual y humana. Él es Bruno González, conocido también como Muyu. Nació en Lima, Perú, y desde muy pequeño fue iniciado en el camino espiritual de su abuela materna, aprendiendo la conexión con lo invisible, la oración y el respeto profundo por la vida. Bruno es licenciado en Educación Física, maestro de capoeira, masajista profesional, luthier de instrumentos chamánicos y danza mexica. Practica el chamanismo desde tres cosmovisiones: amazónica, andina y mexica. Actualmente vive en Madrid y comparte un mensaje muy poderoso, Sergio. El buen humor y el buen amar son medicina para el alma y herramientas para afrontar la vida. Bienvenido, Bruno.
1: Muy bienvenido, Bruno.
3: Muy buenas tardes a todos los que nos están escuchando en este viaje en vivo y en directo para chamanear aquí al lado de estas dos maravillosas almas también. Así que estoy dispuesto a responder y hacer lo que ustedes consideren de mi persona.
1: Nosotros esperamos que estés como, que te sientas como en casa, como intentamos tener a todos nuestros invitados. Agradecerte sobre todo tu tiempo, ¿vale? El tiempo es muy valioso, lo único que no se puede recuperar en un supermercado, no así tiene un valor. Así que estamos muy agradecidos de que hayas aceptado la invitación, de que estés aquí con nosotros, de que nos vayas a enseñar muchísimos tips que puede llevarse al día a día. El chamanismo no es algo que tenga que ejercerse en un centro y siempre como algo escondido, sino se puede llevar al día a día. Y nada, queremos agradecértelo muy mucho, Bruno, que hoy estés aquí.
3: Pues es mutuo, porque después de mucho tiempo de estar ahí en mi cueva personal y encontrarme con ustedes, pues poder expresarme a través de estos micrófonos y que la gente sepa que el chamanismo está más vigente que nunca, y sobre todo, para simplificarlo, el chamanismo es tener dos dedos de frente.
1: Sano juicio, señores, sano juicio, solo se trata de eso, sano juicio. Vamos a empezar, Bruno, porque para que todos nuestros oyentes te conozcan, para los que no te hayan visto o no hayan trabajado contigo, ¿quién es Bruno a día de hoy?
3: Bruno es, vamos a decirlo así, un amante de las calles de Madrid, donde he encontrado mucha magia, a gente maravillosa y lugares espectaculares. Un padre de familia que es donde obtiene su poder, con una maravillosa esposa y dos cachorros, que le digo yo, mis cachorrones, que son los que me dan la magia, ¿no? Me hacen, ellos son mis varitas mágicas. Y también mis aliados de poder, que son la gente como ustedes, que me los encuentro en el camino y que al final, ustedes a veces pues me dicen maestro, pero cuando nos miramos a los ojos soy un aprendiz más. Y eso soy en estos momentos, pues un amante de Madrid y de su fauna.
1: Muy bien tirado eso, porque sí, hay bastante fauna y muy diversa además. Y toda muy válida, toda muy válida. Todos nos enseñan algo, como tú has dicho muy bien esa palabra de maestro. Muchas veces no la interpretamos bien como tiene que ser, y creo que cualquier persona que viene a tu vida en cualquier momento te puede llegar a dar una maestría.
3: Definitivamente, porque para nosotros subir los escalones del saber, tenemos que aprender a veces a volver a hincar la rodilla en el suelo, mirar hacia abajo, pero no con, como quien dice, subestimándose, ¿no? Como sumisión, sino simplemente por una muestra de respeto, ¿no? Incluso hasta el emperador de Japón, hasta un maestro se inclina, ¿no? Por una cuestión de respeto. Y eso es importante. A veces digo, no es necesario que la gente se ame, pero sí es vital que se respete.
1: Total.
3: Y ahí empieza la magia, porque todos somos diferentes, todos tenemos desde el punto de vista del creador, ¿no? Dones que podemos brindar a los otros y también a este mundo, ¿no? Para poder equilibrarnos y armonizarnos.
1: Armonizarnos, por supuesto, la armonía y el respeto es súper prioritario para poder encontrar esa paz, ¿no? Esa paz interna y con la gente y externalizarlo fuera, sobre todo. Si tú no estás en armonía y tú no estás respetándote a ti, ¿cómo pretendes respetar a los demás, ¿no? Y armonizar. Tú cuando vamos a entrar un poco ya en materia, y cuando tú estás en esas circunstancias, ¿no? En las que te identificas en ese momento, ¿cómo lo haces para volver o regresar a tu lugar? Porque sabemos que como humanos pasamos procesos que no estamos siempre equilibrados.
3: Efectivamente. Hay una cosa que yo utilizo mucho y me lo enseñaron muchos maestros, que es una gran bocanada de aire, ¿no? Te inflas como un sapo y después cuentas 10. Y si todavía no se te ha pasado lo que ha pasado, vuelves y de repente llega un momento en que ya sé lo que tenías, cólera, tristeza, se va. Y la otra cosa es simplemente mirar a los ojos, ¿sabes? Pero esto de inflar, sobre todo, funciona muy bien con las criaturas, con los que tienen hijos o con los que tienen que hacer pactos de negocios. Es el aire, es el primer alimento también que te ayuda a centrarte, ¿no? Porque a veces nos concentramos demasiado y hay que centrarse. Entonces, expandir nuestro interior a través de los pulmones sería lo maravilloso. Además, es lo que hemos, cuando salimos del anillo de fuego, de ahí, de la cuevita de nuestras madres, pues es el primer alimento, es la garantía de que estamos vivos, respirarlo.
1: Lo curioso es cómo la sociedad tiene integrada que lo sencillo no puede ser, que lo sencillo no puede ser lo que te equilibre. O sea, normalmente buscamos, yo te hablo desde mi experiencia, la gente que viene buscándome para que les ayude, cuando le dices algo tan sencillo como esto que acabas de explicar tú, no se lo creen, dice, no puede ser. Tiene que haber algo más. ¿Qué le podemos decir a esa gente que cree que tiene que haber algo más?
3: Pues te lo voy a decir como le decía a mi abuela, relaja la raja. Que no te lo tomes tan en serio. Por eso, después de haber recibido tantas instrucciones, hay que ir con buen humor a hacer las cosas. Y que las mejores técnicas son gratuitas, no cuestan. Y que no hay que tomarse mucho las cosas literal, ¿no? Hay que, con la experiencia, algo que demorábamos en complejidad de solucionar, pues a veces se hay. Desde la sencillez es más efectivo.
1: ¿Y no crees que puede ser también por la ausencia de la creencia? De que hay una falta de creencia en algo, da igual. Yo no estoy hablando ni de ningún dogma, ni de ninguna espiritualidad, ni nada. De que en la sociedad la falta esa de creencia, de que hay algo que nos mueve internamente, más poderoso que nuestra propia razón, genera eso de esa dificultad de poder interpretar que un pequeño gesto te cambia el día.
3: Yo estoy, por la experiencia que tengo, al principio tratas de solucionar las cosas a través de lo que te dicen, a través de lo que te aconsejan, pero ya en este caso, por ejemplo, llevo medio siglo de vida, ya simplemente me relajo porque me acuerdo de que antes lo que me costaba solucionar en a veces un día, horas, ahora es en minutos y simple. A veces, como le digo a mis hijos, cuando estoy a veces enfadado o cuando alguien te ha dicho que te quiero, y imagina decir eso a veces en un enfado, ¿no?
1: Descolocas a la otra persona.
3: Descolocas a la otra persona y dices, pues ahí está la magia.
2: Me encanta. Me encanta, Sergio.
3: Te he dicho que te quiero. Te he dicho que te quiero o que me importas. Y eso es una regla que a veces podríamos seguir. Yo en mi casa lo aplico. Yo le digo a mis hijos, mira, yo puede ser que para ti no sea el mejor padre o esto, pero cuando te vayas a dormir, al menos por respeto, el besito de buenas noches. Y igual con mi esposa, ¿no? Porque pues uno es, para llegar a la perfección, tiene que reconocer su imperfección.
1: Total.
3: Y entonces digo, pues mira, buenas noches y y ya está. Y se va calmando la fiera que hay dentro, ¿no? Porque ahí está el famoso animal de poder, también hay que educarlo. viene bien salvajado. Y sobre todo, nos olvidamos de que el hombre y la mujer también es un animal de poder en sí mismo. Mm. No lo consideramos como animal y somos animales también, de dos patas.
1: Total, total. Pero a lo que yo me quería referir es esa falta de espiritualidad que hay hoy día en el concepto global de la sociedad, que nos está llevando al individualismo, al que somos nosotros capaces de hacerlo todo, de tenerlo todo controlado, de que la gestión de mi vida no se vuelva ingobernable, de que yo soy el creador inconscientemente, porque lo hacen inconscientemente y creo que mal interpretado, de que yo lo tengo todo bajo control y no dejan que fluya esa intención, esa intuición, ¿no?
3: ¿De qué edades estaríamos hablando? Porque aquí veo tres personas que podemos razonar, que podemos compartir, debatir, incluso pensar diferente, respetarnos y amarnos. Pero si estamos en una etapa, pues, 20, 30, muy radicales y que yo tengo la razón, pues ahí ni a fierrazos los vas a convencer, ni con balas. Claro. Entonces,
1: Viene mucho también, viene acorde mucho a la edad que se tenga, ¿no? Y a todo eso, todo lo que has dicho tú antes, de la experiencia, ¿no?
3: Y si hablas con un abuelo, pues el abuelo simplemente te mira, te desarma y te dice, hijo, usted tiene que seguir para adelante, viva su vida, no la vida. Lo primero que te dice, no viva la vida de los otros. Usted no es los otros, usted es usted. Usted es Sergio, usted es Mar, usted es Bruno. Eso te diría alguien que ya ha vivido, que tiene cicatrices en el espíritu, ¿sí? No te confronta y te dice, no, usted es guerrero, usted, tire para adelante. No, hijo, sea usted, y verá que le va a ir mejor.
1: En el chamanismo, como tal...
2: Una cosa, Sergio. Sí. ¿Por qué no le preguntamos a Bruno qué es para él el chamanismo?
1: Vale, me parece muy bien.
2: Que nos explique brevemente qué es para ti el chamanismo.
3: El chamanismo, lo dije al principio, es tener dos dedos de frente.
1: Total, ya no
3: y sobre todo es activar el poder de la mente. A veces confundimos con esto que el espíritu, ¿no? Todo, yo considero que todos somos espirituales según la tendencia que tenga cada quien en su creencia. Lo que hay que activar es el poder de la mente, porque yo desde mi punto de vista el gran espíritu es una mente. Entonces, por eso el que quiere entrar al mundo del chamanismo debe estar bien de mente.
1: O sea, que entonces, loco lo cura, ¿no?
3: El loco lo cura porque, y lo vemos, y usted imagínese cuando antes de tener un cachorrito, un bebé, usted pues iba, se desmadraba, y de repente cuando aparece esa lucecita de vida en una parte de tu existencia, dices, uy, ya no puedo seguir siendo el mismo vago de antes, ¿no? Algo cambia. Uh-huh. Entonces, para mí el chamanismo es entrar en una etapa de saber de qué va la vida, ¿no? Uh-huh. Antes pensabas que la vida, digamos, entre los 15, 20 años, es pura acción, ¿no? Le digo la edad de los inmortales, porque te rompes un hueso y ya a los 3 días estás haciendo locuras. Pero va pasando el tiempo y la sabiduría te va centrando en... Uh-huh. Dice, no solamente soy, sino somos también. Uh-huh. Y ahí es donde empieza el chamanismo, es saber. Entonces, para eso utilizas la mente. Entonces, a mí la cuestión desde mi punto, de mi experiencia, yo soy, ya se lo dije a Mar, yo soy el tipo menos espiritual que vas a encontrar. Utilizo el poder de la mente para hacer mi día a día más fácil, ¿no? Para hablar con mis seres queridos, para hacer mis ceremonias, mis rituales. Es un proceso mental. Y sobre todo que al final de esta demencia que ocurre en mi vida, pues lo que quiero hacer es descansar y crecer. Porque ahí es donde uno realmente sube su next level, ¿no? Su espíritu. Cuando descansa del personaje, incluso hasta del chamán. Uh-huh. A veces digo, hay que matar al chamán, pero en sentido figurado, porque quiero morir de viejito.
1: Total, total. Y, oye, en la presentación te ha nombrado Mar como Muyo. ¿Qué prefieres, que te llame Muyo o Bruno?
3: Ya uno, con el tiempo, ya pierde. Tengo tantos nombres espirituales.
1: ¿Y qué significa Muyo?
3: Muyo significa círculo.
1: Círculo.
3: Todo esto es un círculo. Porque no hay, así como estuvimos hablando de que es bonito es cuando todos nos ponemos en horizontal para poder congeniar. Uh-huh. En el círculo no hay un inicio y un final. ¿Quién tiene la voz de mando? No, sí, siempre hay un cabecilla o esto. Y yo lo relacioné porque hay un molusco que antes era como el dinero, ¿no? En los tiempos de preincaicos, y que es el muyú, ¿no? Que es una conciencia. Que es una concha, parece un círculo, no. Y lo único que he hecho es quitarle una letra y me quedé con el círculo. Entonces, mi vida gira en torno a un círculo. Yo soy un consagrado a los círculos, porque considero pues el círculo máximo que empieza la vida, ¿no? Es el ovocito secundario. Uh-huh. Y ahí ese es el muyú. Y a través del muyú me está pasando cosas... fabulosas, como hoy estoy sentado hablando aquí en la radio, en círculo. El círculo es el principio de todo, ¿no? Por un círculo entramos y por el círculo de la vida también nos vamos.
1: Y la unidad, también representa mucho la unidad, ¿no?
3: Sí, la unidad que todos buscamos, más tarde o más temprano, pero necesitamos, porque el ser humano para... aprender a estar en soledad, primero tiene que estar en compañía, ¿no? Uh-huh. Y después, así, pasando ciclos. Entonces son círculos, son periodos.
1: O sea, no, nos has traído aquí, nos tiene la mesa.
2: Un montón de
1: Es maravilloso
2: de juguetes,
1: ver la mesa como...
2: Yo veo juguetes.
1: Como la ha traído y la ha adornado. ¿Nos podrías ir diciendo qué es? Y, por supuesto, para los oyentes que nos están escuchando... poder explicárselo, que lo vean, aunque sea oído.
3: Sí, sí. Lo primero que he traído aquí es uno de los primeros objetos musicales trascendentales para el ser humano. Esto es una caña.
1: Ajá.
3: Que crece, pues, o bambú también, que crece cerca de los ríos. Y es nuestro primer aparte de la voz y los sonidos que podemos emitir por la boca, es para mí mi guía, ¿no? Entonces, escúchenlo, es muy sencillo. Uh-huh.

0: Ya con el tiempo hemos ido juntando cañas y tenemos las famosas flautas de pan, pero todo empezó desde un...
1: Desde una.
0: Y con uno haces, ¿no? Un montón de cositas.
1: Sí, un montón de sonidos. Sí.
2: Y veo que tiene también dibujos tallados, que los seguro como buen chamán...
0: Es la simbología. En este en esta caña o en, tenemos aquí, aquí pueden observar que hay una serpiente. Esa es en la forma terrenal. Y las serpientes, y aparte de ser serpiente, son montañas. Pero cuando la serpiente muda y se transforma, pues se convierte en esto, en una energía que multiforme, ¿no? A esto podríamos decir que sería el espíritu de la serpiente.
1: Parece un atrapasueños, ¿no?
0: Efectivamente. Y como arriba es abajo, así en la tierra que está la serpiente o camina a través de las montañas, pues aquí en el cielo también está, aquí está representado los vientos.
1: Y esta herramienta de trabajo tuya, o
0: es una herramienta de trabajo,
1: eso tiene una frecuencia, ¿no?
0: Sí.
1: ¿Y esa frecuencia qué genera, qué transmite?
0: Generalmente se utilizan los sonidos de viento para llamar y atraer la atención. Pasamos de la intención a la atención. Es como decir, a veces decir, ¡eh, oiga! No, hacemos esto y...
1: Y la gente ya llama la atención.
0: Y dependiendo de nuestra travesía, nuestro viaje interno, pues le vamos dando mil formas de uso, ¿no? Porque al final esto tiene un sonido y la boca es la que hace el trabajo, ¿no? Esto es el primer, digamos, maestro, que ya de ahí te lleva pues a las flautas, a las traversas, y ahí pues a ser músico profesional. Pero en el chamanismo con esto empezamos y con esto trabajamos.
1: Y de ahí pasamos a la atención. Y el siguiente que tenemos aquí, porque tenemos aquí más herramientas que usas.
2: La siguiente intención.
0: Ahí cuando queremos ya viajar. Aquí tenemos, pues, una de las herramientas.
1: Cuando te refieres claves. Viajar, para que lo entiendan los oyentes.
0: Cuando queremos entrar al estado modificado de conciencia, nos podemos apoyar del uso del tambor. Tenemos tambores a esto le pueden decir mucha gente que es un tambor chamánico. Todo tambor ya es chamánico. Todo. Cualquier tambor es tambor, el yembe, lo que puedas conseguir, ¿no? Sí. Pero ya vamos a decir que este es el tambor chamánico, ¿no?

0: ¡Wow! Ha sido increíble. Mira, me gustaría incluso llamar a la acción a los oyentes, a ver qué es lo que han sentido mientras hacías este trabajo tan bonito con el tambor. La verdad es que ha sonado maravilloso. Y nos gustaría que a través de Instagram, que estamos ahora en vivo y en directo y nos pueden localizar a través de Despiertamente Radio.
1: Aquí estamos pendientes si queréis participar en
0: esta
1: entrevista.
0: Mar está aquí, vamos, a tope.
1: Tanto por la comunidad, por YouTube o por Instagram.
0: Porque creo que ha sido, la verdad es que ha sonado maravillosamente bien. Y bueno, esto estás diciendo que el tambor se usa para ir a otro estado elevado de conciencia, ¿no?
2: Así es, modifica nuestras frecuencias. Sí, es otra de las cosas que tiene el chamanismo, modificar frecuencias, no solamente a través de los instrumentos. Ya la palabra es una frecuencia. Porque imagínate si yo te hablo así, oye Sergio, ¿cómo estás?
0: ¿Cómo
2: o
0: cambia?
2: Sea, ¿no?
0: ¿Cómo cambias?
2: ¿Vas a salir o no vas a salir? Pero si yo te digo, oye Sergio, mira, ¿podrías tú acompañarme a determinado lugar? Mira, me siento un poco presionado. Obviamente que con la primera te decís, mira, hermanito, vaya nomás.
0: Vete y solucionalo tú.
2: Sí, ¿no? Pero con la segunda me dices, claro, ¿por qué no? Entonces es una frecuencia, y en el chamanismo se trabaja con frecuencias. El tambor, pues, intenta, la intención es ir hacia la frecuencia del corazón, a la frecuencia de la tierra, que es la que nos tiene conectados a todos los seres vivos y los no vivos también. Entonces, esa es la frecuencia de la tierra, la frecuencia de ensoñar, y soñar, que no es lo mismo. Ensoñar es estar despierto. Y soñar ya, pues te vas por ahí. Entonces te mantiene activo y,
0: sí,
2: y
0: es soñar, así. ¿El soñar sería un sueño lúcido? Para que,
2: sí,
0: que
2: lo también, vale, un sueño lúcido, sí. Vale. Y te permite, a través de diferentes frecuencias, activar. En este caso lo que he hecho es para inducir al trance, ¿no? Pero si quiero inducirte al sueño, pues tocaría algo más o menos, más ceremonial.
0: Más pausado.
2: Sí, y eso ya.
0: Sí.
2: Y si encima comienzas a guiar una voz tranquila, estamos todos aquí, perfecto.
0: Si vas conduciendo, no escuches. Si vas conduciendo, no escuches, por favor.
2: No escuches, porque si no vas a ver al viejito de barba blanca. Te ha sido bueno.
0: Entonces, es brutal. Claro, el cambio de la frecuencia te lleva a distintos estados.
2: Y estos son, digamos, las dos frecuencias que generalmente se utilizan en los tambores y toda la mayoría de chamanes sabios y por haber manejan. Pero ya después, como dice el dicho, cada maestrillo trae su librillo, y yo en el tambor tengo unas 40 frecuencias o ritmos que, dependiendo de las personas o del objetivo de las propuestas que se hacen en un ritual o una ceremonia, utilizo. Y a veces toco el tambor sin la baqueta, y a veces directamente con la mano o hago sonidos muy diversos.
0: Y las, creo que son maracas.
2: Esto es algo, esta es novedad, que están inspirados en las maracas, pero están inspirados en un instrumento tradicional que son con hojas. Y lo que he hecho yo es hacerlo a través del cuero. Esto sería una guaira y suena como hojas.
0: Guaira.
2: La guaira, que significa viento.

0: No tiene toda la similitud de cuando se escucha las hojas.
1: A mí me está dejando hipnotizada.
2: Sí, sí. Yo estoy aquí, estoy que se me cae la baba.
1: Estoy olvidando dónde estoy.
3: Y entonces, ahí, esto es un instrumento prácticamente nuevo, porque iba a traer unas guairas, pero aparte que son bastante grandes, son perecederas. Con esto, este instrumento te entierra a ti. tiene la garantía de que lo puedes heredar.
0: De que lo puedes heredar.
3: Oye, lo puedes heredar, sí.
0: Eso es importante, ¿eh?
3: Sí,
0: es una,
3: claro,
0: porque
3: claro,
0: se queda todo al final en el chamanismo. Ya han pasado por aquí gente que practica el chamanismo, como Juanma,
3: Juanma
0: García.
3: Un saludo.
0: Un saludo.
3: Un saludo para mi estimado Kuntur. Ya cualquier momento o voy o vienes, pero no, ya nos encontraremos.
0: Un gran amigo de Despiertamente. Y ya nos tocó también el tamborcillo, su tamborcillo tan especial del colibrí. Y nos habló pues también de que todo tiene intención, ¿no? Y todo tiene alma.
3: Así es.
0: Claro. Entonces, tú cuando estás, todas estas herramientas que estás trayendo aquí sobre la mesa, ¿las puede tocar cualquier otra persona o están integradas en tu alma?
3: A mí, mientras más toques, mejor. A ver, yo ya no tengo, a esta edad, con medio siglo, yo ya no tengo nada que temer. A mí nadie me va a robar mi poder, ni mis decisiones, a mí nadie me va a hacer pupita. Uh-huh. El único que me puede hacer pupita en esta vida soy yo mismo. Entonces yo comparto. Además, el instrumento solo, si alguien quiere tocar mi tambor, tocará 1 o 2 minutos, se cansará y lo va a dejar. Mientras no le pase un cuchillo, no le va a pasar nada. Uh-huh. Es igual que las personas. Si tú quieres sentir amor, déjate abrazar o aprende a abrazar.
0: Uh-huh. ¿Pero hay que pedir permiso?
3: Obviamente, si... En el caso de los niños, no.
0: No, ¿no?
3: En el caso de los niños, no. Y en el caso de los adultos niños, tampoco. Porque se nota cuando uno no tiene maldad o tiene curiosidad. Y hay que satisfacer la curiosidad.
0: Qué bueno.
3: Entonces, puedes acercarte a mis instrumentos. Si te acercas a los instrumentos del chamán, muchas veces la gente tiene, pues, por cuestiones de tradición, le dicen, no, que el poder hay que concentrarlo. Sí. En tus primeros pasos, como digo, cuando eres chamán de kinder, pues claro, necesitas que nadie te estropee tu aura, tu vibra, tu poder, pero después cuando ya te haces viejo, a ver, el que es gallo canta en cualquier gallinero. Entonces,
0: claro, la energía la tienes más estructurada.
3: Sí,
0: ya, no,
3: entonces, que mira, te embrujó el tambor, pues mira, yo tengo otro tambor. Entonces yo no tengo un...
0: No, sí.
3: Tambor.
0: Podemos,
1: recursos
0: aquí,
1: tiene.
0: Recursos tiene vamos, no hace falta... Sí, no, te entiendo, pero creo que es una máxima que tienen normalmente, pero yo creo que lo estás diciendo muy bien, que es por el tema de iniciación...
3: Así es por edades.
0: Exacto, es que lo has dicho antes, es que por edades, depende,
3: sí.
0: ¿No?
3: Cuando tú, a veces, fíjate cuando llega una moda espiritual aquí a España, a veces la gente de aquí es más indio que los propios indios.
0: Sí, bueno, se vuelven radicales.
3: Entonces, yo me he encontrado con gente que me ha discutido sobre cosas de donde yo vengo, digo... ¿Te das de cuenta que yo soy de allí? Ah, verdad, sí. Ese es el romanticismo que muchas veces existe, ¿no? Con el uso del poder, ¿no? El mí, pues. Ahí viene el mí. Mío, no me toques porque esto es mío, ¿no? Este es de todo el que... ¿Quién sabe que ahí estoy perdiendo la oportunidad del siguiente chamán o la siguiente chamana? Le estoy cortando la vía. Si eso no es mío, al final. No, eso no se va a ir conmigo en el cajón o en el crematorio. A lo mejor ya cumplió mi ciclo y la persona llega para justamente a ver de qué eres capaz. Yo muchas veces he hecho eso, a ver de qué eres capaz. Porque veo a veces a gente, ¿lo puedo tocar?
0: Sí,
3: claro que lo puedes tocar. Dale. No, pero... Y es la propia persona que se imagina que el chamán es aquello o una forma, ¿no?
0: Uh-huh.
3: Yo hablé una vez con Mar y dije, pues el chamán es el maestro del caos. Es la única manera de poder establecerse o guiarse hacia el orden. Si no aceptas el caos, si no aceptas... qué bonito es tener un grupo donde todo el mundo sabe hacer, sabe tocar, sabe canalizar, pero a cuando viene alguien que realmente no sabe o necesita esos instrumentos, adelante. Para eso está. El instrumento está.
1: Compartir es vivir.
3: Así es, cooperar. Porque antes de eso, tenemos una etapa generalmente asociada al jaguar, que es bien guerrero uno, ¿no? Es bien guerrero, quieres demostrar que es el gallo del gallinero, pero al final no.
0: Sí, porque el jaguar se lleva mucho con las emociones, ¿no? Con la acción, sí.
3: Cazar la presa.
0: Exacto, cazar, ¿no? ¿Nos puedes hablar de los cuatro animales que se dicen que son de elevación de conciencia? ¿El tránsito que va pasando?
3: Así es. Cuando entramos a saber algo, ¿no? Decimos que somos como la serpiente. Uh-huh. Algo sabes, ya, pero eso no es suficiente. A ver, aplícalo. Entonces necesitas fortaleza y experiencia. Entonces ya no eres serpiente. Comienzas a tener la fortaleza del jaguar, ¿no? A seguirte entre tus sombras y entre tu luz. Pero tampoco es suficiente, ¿no? Ya comienzan las responsabilidades de la vida y comienzas a tener visión, como el águila, como el cóndor, ¿no? Ya ves, te ves como puede ser un chamán, un papá, una empresa, ¿no? Y dices, yo me veo en esto. Pero no, ya no desde la curiosidad, no, me gusta el tambor, no, dices, no, me veo tocando, enseñando, ya tienes como el águila, ya ves, ya te ves en
0: visionario, ¿no?
3: Así es. Y después dice, pero ¿cuánto tiempo vas a aguantar haciendo eso? ¿Será por moda? ¿Después qué vendrá? ¿O va a ser toda la vida? Ahí viene la voluntad, pues. Aunque el día que alguien necesite de ti, estoy cansado, no, hoy es sábado, o no soy chamán cuando tengo mi tambor, o no. Yo soy chamán 24/7, ¿sí? También soy un ser humano y claro que me canso, pero obviamente cuando quiero, alguien me necesita, eso no existe para mí. Uh-huh. Entro a la acción.
0: Brutal.
1: Estoy emocionando, Sergio, porque me estaba viniendo el recuerdo cuando conocí a Muyu. Hubo que hacer estábamos en círculo y había que hacer una presentación y él guardaba silencio todo el rato y me estoy emocionando de ver cómo está abriendo su corazón y está contando su historia, porque tú usas prácticas y sí. usas esas herramientas como la del silencio, ¿verdad? Para captar, o bueno, porque forma parte de tu
3: de mi práctica,
1: de tu día a día de chamanismo.
3: Si tu palabra no supera tu silencio, no hables. O sea que a veces es mejor. Y muchas de las tendencias que ahora se utilizan en el mentalismo, en el desarrollo de los programas, incluso para CEOs, empresas, vienen del chamanismo. ¿Qué es lo que te dicen? Mira a la gente, observa y no hables. Pues eso es lo que te hace un viejo chamán. Incluso te hace ¿no? los famosos ayunos de toda forma, alimentos, sexuales, con plantas de poder, para adiestrar a la mente. No estás adiestrando un cuerpo, el cuerpo se va un día y tú vas a por, y cuando te vas, desde mi punto de vista y experiencia, cuando te vas, vas a volver a la mente colectiva, ¿no? Por eso nadie muere ni nadie se desintegra, ¿no? Y esto que va a quedar, pues ya nosotros cuando no estemos aquí en carne, en 500 años nos van a ver igualitos, jovencitos y guapos.
0: Me encanta esa visión, por lo menos quedamos inmortales.
3: Así es, antes tenían que hacer pirámides, no, ahora tenemos que hacer programas de radio. Y
0: qué bueno.
1: Y alimentar estas conciencias y esta mente.
3: Entonces, justamente, todo lo que está correlacionado con el chamanismo es para educar la mente. Y obviamente, ¿dónde está la mente? Dentro del cuerpo. Pero si tú dices, ¿está en la cabeza? No, porque tú creas con las manos. ¿Estará en el estómago? Sí, pero también está en los pies, porque son los pies los que te llevan. El estómago te da la energía, pero son los pies los que te llevan. Entonces la mente está en todos lados. Y cuando nos desintegramos, nos disolvemos, o sea, dejamos nuestro límite corporal, pues nuestra mente también se expande. Y uh-huh. Si hemos hecho pues nuestro trabajito, seguiremos vivos, pero ya en el recuerdo de aquellos que nos amaron. Y no pasa nada porque, ¿no? incluso en la película Coco, para los que no lo vieron, dice, ¿no? La peor muerte es cuando nadie te recuerda.
0: Muy buena.
3: Esa es la peor muerte. Entonces, dentro de los pueblos originarios se dice, ¿no? Si vas a hacer algo, haz que trascienda, que sea para, que beneficie a 7 generaciones en el futuro, ¿no? Ahí por eso pues tenemos ejemplo como las pirámides, ¿no? Todo el mundo le tiene miedo al tiempo, pero el tiempo le tiene miedo a las pirámides.
0: Sí, porque no desaparecen, ahí siguen. Sí.
3: Y esto, pues, ahora, esta es nuestra manera de conservar esa memoria que somos. Porque así, dentro de unos años, habrá, con otro nombre, un Amar, un Sergio, un Bruno, y van a hablar de lo mismo. Y se conectarán y... ¡oh! Me está llegando de no sé dónde.
0: No sé de dónde, pero...
3: Y somos nosotros que nos pasamos a ser los famosos ancestros.
0: Qué bueno.
1: Ay, gracias por tocar esa palabra.
0: Encantado.
1: Porque hacía falta, ¿no?
0: Sí.
3: Nosotros somos esos llamados
1: Háblanos
3: ancestros.
1: Háblanos un poquito de los ancestros, esa palabra, ese linaje.
0: Ese concepto, ¿cómo podemos llevarlo a tierra para que la gente pueda entender ancestros como no como algo... lejano, ¿no?
3: El ancestro, por ejemplo, hay un Sergio que ha tenido 3 años, ¿no? 4 años. Sí. Es tu ancestro. Tu ancestro de pureza, tu ancestro de gran imaginación.
0: Ostras, el qué que, cerquita.
3: El que se comunicaba con los espíritus, incluso con tu animal de poder o con tu guardián, ya llámese ángel, ¿no? O tu amigo imaginario, como a veces dicen los psicólogos.
0: Sí.
3: Ese es tu ancestro. No se ha ido. Ahora, también existe los ancestros de parentesco. Tu abuelito, tu ta-ta-ta-ta-ta-ta-ta-ta-ta, o también puedes, tu ancestro puede ser, yo me siento, ¿sabes qué? Yo me siento de Tahití, siendo español, pero no sé, que tengo una conexión, eso también es tu ancestro, un país, un lugar. Entonces, el ancestro es aquel que te enseña a seguir caminando. Y si no lo tienes, porque tú mismo eres, tú eres tu propio ancestro. Hay una ancestralidad viviendo desde que naciste. Yo tengo 50 años, tengo 50 ancestros metidos aquí adentro. Y alguien me tiene que dar una respuesta cuando no está. Y si no, y si todavía mis 50 años no han sido suficientes, pues entonces voy con mi abuelo de 80, que ese también. Y si ya no está, pues ¿qué crees? Me voy al cementerio. Y ahí, en silencio, él me habla. O mi abuela.
0: Maravilloso. Maravilloso, Bruno.
1: Bonita conciencia.
0: Es que al final
1: que
0: son cosas, nos está enseñando cosas que son del día a día, que las puedes practicar del día a día. No, no tienes que hacer un ritual, matar.

0: pero desafía la fuerza de la naturaleza en un río y helado alrededor con hielo.
1: Ahí.
0: Ahí te vas a enterar de que ya no es una cuestión de a ver si hay grupo o no. Y recuerda que si quieres ir al origen de algo, recuerda que Wim Hof creó esa técnica en base a un gran dolor de perder a su esposa, que era española también. Uh-huh. Y eso mucha gente no lo sabe.
1: No.
0: Pasó por un trauma de que practicó el jumping y dejó a la familia. Uh-huh. Hay cosas que no se pueden decir, pero ya se entiende. Entonces, uh-huh, debido a ese dolor, ¿qué hay más sincero que el dolor? Y él se enfrentó al frío y ahí descubrió y creó su técnica.
1: Qué bueno. Entonces, bueno, o sea, fijaros cómo la perspectiva de un mal momento, una transición mala gestión en la vida, si le cambias la perspectiva, el poder que puedes sacar de ello y seguramente los beneficios de sanación que tuvo ese hombre en esos momentos de estar haciendo esa introspección interna del dolor. Y vamos a pasar a publicidad, porque ya, joder, se nos pasa esto súper rápido, va volado, ¿no? Yo estoy mirando el reloj y digo, ¿por qué se pasa tan rápido?
0: ¿Quieres que detenga el tiempo?
1: ¿Lo puedes?
2: Haznos magia, detén el tiempo.
0: Sí, pero después de los anuncios comerciales.
1: Venga. Pues pasamos a la...
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1: 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Bueno, pues buenas tardes a todos los que ahora se enganchan a esta emisora, Radio Intercontinental. Este es el programa Despiertamente. Estamos hablando con Bruno del chamanismo, iba a decir rural, urbanita, donde podemos, en una ciudad como Madrid, encontrar un lugar donde podemos, que suele ser nosotros mismos, como le está diciendo, ese santuario desde donde nosotros podemos generar esa mejor versión de nosotros mismos, gracias a poder entendernos y esos pequeños tips tan tan bonitos que has dado, como ir al cementerio, como todo lo que conlleva ese buen trato hacia los demás, ¿no? Esa respiración, el parar, mirar a los ojos, tal, todas esas cosas tan bonitas. Las recuerdo ahora por si no nos estabais escuchando. Y bueno, pues vamos a pasar más a esa gran a ese gran momento de nuestros oyentes, uh-huh, donde vienen y preguntan.
2: Jugamos cosas, ¿no?, un poco con el invitado y le ofrecemos preguntas para que conteste con su origen.
3: Muy bien.
2: ¿Vale? Entonces es una... Nada, sin dar mucha explicación. La primera palabra que te venga, ¿vale? Pues con esa. Una palabra que defina al alma.
3: Mente.
2: ¿Silencio o tambor?
3: Silencio.
2: ¿Una planta maestra?
3: Cacao.
2: ¿Qué sana más, el amor o el perdón?

0: El amar.
1: Un hábito diario.
0: Respetar.
1: ¿Qué significa para ti despertar?
0: Mente.
1: ¿Montaña, selva o mar?
0: Selva.
1: Un miedo que el ser humano debe trascender.
0: Aprender a vivir.
1: Una enseñanza de tu abuela.
0: El amor es para todos.
1: ¿Qué necesita hoy la humanidad?
0: Mucho amor.
1: Pues sí, estas son las respuestas de Muyu, Sergio, que no ha pensado en ningún momento mentalmente, sino yo he visto directamente, mirada con mirada, corazón con corazón, que le ha salido de su interior.
2: Pero porque él muy bien ha explicado antes, y voy a dar aquí el detallito, de que la mente está en todo, porque nuestro corazón late sin que lo pensemos, ¿vale?
0: Sí, sí.
2: Y de hecho tienen neuronas ahora. Ahora están descubriendo todos los científicos que...
0: El estómago,
2: el corazón. O sea que tenemos ahí unas cuantas cosas por descubrir todavía científicamente, como hablamos aquí también, que metemos mucho la ciencia. Y sobre todo hablando del tema de las frecuencias, quiero dejar claro y quiero que la gente lo sepa, que todos estos instrumentos te llevan a esos trances o te llevan a esas... de ensoñaciones, todo por esas frecuencias, porque somos agua y el 70% de nuestro cuerpo se manifiesta en vibración. Entonces tenemos que entender que esto no es que sea magia y que de repente alguien te hipnotice, sino que simplemente las vibraciones que transmiten cualquier uno de estos instrumentos genera un cambio celular en ti que se armoniza, y eso ya hay pruebas de ello. De hecho, ya se hicieron estudios de, no me acuerdo ahora mismo el nombre del japonés que lo hizo, pero sí, está totalmente demostrado científicamente de que eso funciona así. Vamos a pasar con el cacao, porque nos ha traído aquí unas semillitas de cacao que yo ya estaba a punto de comérmelas.
0: Pues justamente, ¿te acuerdas? Te dije que podía detener el tiempo. Esto me ayuda.
2: Ajá.
0: Claro, porque cuando tú te centras en masticar una semilla de cacao, o imagínate unas de 1 a 30, tienes que tener paciencia porque te vas a enfrentar a lo amargo y después vas a sentir lo dulce, vas a entrar en un no tiempo, porque por más que quieras masticar, imagínate meterte un puñado de semillas a la vez y sin agua.
2: Ajá.
0: Entonces dices, no hay tiempo, entonces, y ahí te dije, ahí detienes el tiempo, porque no vas a obtener ningún beneficio mientras más rápido te lo comas. Entonces, el cacao es uno de las plantas maestras y de poder. Adelante, adelante, échale.
1: Es que quería olerlo.
0: No, cómete. ¿Ole? Una, cómense una.
2: No, que si no podemos hablar. Estás diciendo que se detiene el tiempo. Sí,
0: y entonces, es una planta maestra y de poder.
2: ¿Y por qué se le llama maestra de poder?
0: Maestra es porque te enseña la paciencia, y de poder, la maestría es un poder. Ajá. Entonces, además, porque tiene un compuesto, la teobromina, que hace que nos sintamos felices. Y si quieres un viaje con el cacao, pues habría que hacer un ayuno, limpieza, y nos permite también el efecto que tiene una planta maestra o psicotrópica. Uh-huh. Y uno de los mejores viajes que yo he podido ver es a través del cacao, y ahora por eso me dedico también en mis ceremonias y rituales a ofrecerlo. Uh-huh. Muchas veces no con el de que la gente se vuele o entre en estados modificados de conciencia, sino de que se detenga un poquito a sentirse. Uh-huh. Porque si no, también puedes ir a Valor, a Rodilla o a un café y tomarte un cacao, ¿no? Un colacao. Pero bueno, ya...
2: Sí, porque
0: hablaremos de ello.
2: Al final lo que te produce es un aumento del DMT, ¿no? De la glándula pineal, que es lo que genera esa sensación de como que te estás dando un viaje, pero al fin, ¿no?
0: Estás en lo correcto. Lo único que yo agregaría es que es un potenciador.
2: Potenciador.
0: Es un potenciador. Si tú estás con tu vida equilibrada, armonizador, vas a tener experiencias divinas, vas a hablar con Cristo, con Buda. Si estás en una etapa, o sea, yo no te recomiendo tomar un potenciador o una planta maestra con conflictos internos o estando en estados depresivos. pero porque amplifica.
2: En estado depresivo puedo entenderlo, porque siempre que hay algo médico, yo suelo, no, suelo tener respeto
0: así
2: por
0: es.
2: Esas cosas, pero por ejemplo, en lo del conflicto, yo es que o yo soy un masoca o yo me meto aquí y a mí me gusta entrar en el conflicto porque es donde más descubro de mí, porque es cuando yo más me puedo trabajar desde esa sombra, ¿vale? Porque desde el amor todo es tan bonito y se trabaja igual, pero aprendo muchísimo más despacio.
0: El que quiere paz tiene que estar dispuesto a la guerra.
2: Por eso. ¿Y por qué me encanta a mí la guerra?
0: Porque quieres paz.
2: ¡Qué bueno!
0: Porque quieres paz. O sea, no puedes... Tú para aprender a vivir en comunidad, primero tienes que aceptar la soledad. Tú para obtener un sí de alguien, un cariño, ¿no? ¿Cuántos no has recibido?
2: Muchos.
0: Entonces, es lo... Y, por ejemplo, en la antigüedad, un samurái no todo el día estaba guerreando. Uh-huh. Se dedicaba también a la poesía, a la caligrafía, a afilar la espada. Y mucho a la contemplación. No alzaba todo el día la espada. Entonces, el que quiere paz, que se prepare para la guerra. Y no una guerra externa, sino una guerra interna, porque todos los días estamos en una autoevaluación, porque queremos mejorar. Y cuando ya lo tienes resuelto, usa la mejor técnica chamánica del mundo. Descansa.
2: Que, exacto, sí, siempre lo recomiendo.
0: Duerme, para, duerme.
2: Tranquilo, no hagas nada.
0: Y sobre todo, vuelve a la naturaleza, primero interna, a dialogar con todos los ancestros que tienes. Y si te permite tu tiempo de familia o trabajo, sal al campo. Y si no puedes al campo, a un parque, saca a pasear a tu niño interior también.
2: Qué bueno. Bueno, chicos, esto ya se está acabando, se nos está yendo el tiempo. Vamos a pasar a que te encuentren. Dinos tus redes sociales para ver dónde te pueden encontrar, dónde pueden bichear, por dónde mirar, por dónde está Bruno.
1: ¿Dónde podemos encontrar una ceremonia proporcionada por ti?
2: Y creo que hay una ahora, en breve, ¿no?
0: Hay una ahora en breve.
1: Uh-huh. Pues adelante, es tu momento.
0: Voy a dar mi número telefónico.
2: Ah, genial.
0: Y de ahí ya, el que quiere, me encuentra.
1: Bueno, total. La red social también la pueden seguir a través de nuestro Instagram.
2: Sí, ¿no? Y él también tiene, ¿no?
0: Él sí tengo.
1: Venga,
0: pero les dejo aquí mi número, 63097834848, Bruno González, para trabajar con el cacao, con la música, con los tambores también. Soy muy buen danzante. Uh-huh. Soy un buen masajista, uno de los mejores dentro de esta ciudad. ¿Sí? Y sobre todo, pues alguien que le gusta acompañar procesos.
2: Muy bien, Bruno. Pues, y también tenías un proceso, o sea, tienes ahora entonces también una ceremonia, ¿no? ¿Dónde?
0: Va a ser en Las Rosas y llámenme al teléfono porque ahorita no me acuerdo.
2: Vale, pues ya, porque le llamen al teléfono y llamen de parte despiertamente y ya se ponen en contacto con vosotros. Bueno, Bruno, pues te agradezco muchísimo que hayas venido. Estás invitado para que vengas otra vez, que creo que hay mucha más charla que podemos tener.
1: Se ha quedado corto Sergio, sí, es que hay mucho que profundizar.
2: Se ha ido volado y nada, estás invitado para
0: aquí,
2: otro día.
0: Aquí a gente dispuesto para volver y de corazón les agradezco la oportunidad de poder dialogar y aprender juntos.
2: Nosotros agradecidos de que hayas venido, Bruno. Y bueno, Mar, muchas gracias también por tu colaboración.
1: Gracias a ti, Sergio. Nos pueden encontrar nuestros oyentes y quien nos esté siguiendo también a través de los canales de Instagram en @despiertamenteradio, en Despiertamente Radio a través de YouTube. Ahí tenemos una comunidad preciosa. Tenemos también una comunidad de WhatsApp que en los bios de Instagram, tanto de Despiertamente como el mío personal, podéis encontrar. Y gracias a todos, gracias por seguir escuchándonos.
2: Yo soy Sergio Rodríguez y hoy no hemos venido a las respuestas, porque las respuestas cambian. Pero hay algo que permanece, la forma en la que nos miramos. Quizá no estamos buscando algo nuevo, quizá estamos intentando recordar algo muy antiguo, algo que no está fuera, sino en cómo respiramos, en cómo sentimos, en cómo vivimos, porque tal vez no estamos perdidos, solo hemos olvidado. Que esta noche no termine aquí, que continúe en tus preguntas, en tu silencio y en la forma en la que te escuchas. Buenas noches y os esperamos en el próximo programa la semana que viene, en Despiertamente.

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2: Queridos amigos, como siempre, buenas noches, bienvenidos. Aquí estamos en Caliente y Frío, en este rincón que llamamos Butaca de Patio. Tenemos un programa excelente hoy. Primero nos iremos al Teatro de la Abadía, luego hablaremos del Teatro Español. Nos iremos a tres exposiciones, una mejor que otra, pero yo les voy a recomendar la de la Casa Encendida. Pasaremos por un festival de la guitarra, hablaremos de cine y luego nos despediremos, porque todo tiene su fin. Bienvenidos al verano que se anuncia y bienvenidos a Butaca de Patio. Y como siempre, ¡arriba el telón!
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7: Yo no digo que escribí esta obra hace 30 años, sino más bien que llevo 30 años escribiendo esta obra. Sentía que esta obra me estaba esperando y desde luego que estaba esperando a estos actores.
8: Está siendo un proceso de aprendizaje a todos los niveles. Tengo la sensación de que cada día descubrimos algo nuevo de los personajes y de la obra en sí.
9: A medida que fui encarnando el personaje, vas viendo todas las capas que tiene. Lo no dicho, lo imaginado, tan valioso como lo transcrito, lo físico.
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2: Queridos amigos de Caliente y Frío, y en este rincón que tenemos los viernes de 21 a 22 horas dedicado al mundo de la cultura y de las artes escénicas, hoy tenemos con nosotros a Juan Mayorga. Acabamos de presenciar una escena de la obra que se ha estrenado en el Teatro de la Abadía y realmente estamos impresionados. Nos ha conmocionado y hemos descubierto un texto con una poesía sobresaliente. Ya sabéis que yo soy un entusiasta de las cosas que me gustan y en este caso es una obra de teatro que ahora les va a presentar el propio autor y director. Querido Juan, déjame que te dé en vivo y no en directo, pero esto a través de las ondas, mi más enhorabuena, porque lo que he visto me ha emocionado muchísimo. Cuéntales a los lectores, a los oyentes, qué van a ver, cómo se llama la obra y sobre qué tres pilares se apoya.
10: Sí, muchas gracias por tus generosas palabras. Me alegra saber que te ha provocado emoción. Yo siempre digo que las fuerzas del teatro que amo y del teatro que aspiro a hacer son la acción, la emoción, la poesía y el pensamiento. Y espero que algo de eso encontremos en El Jardín Quemado, que es una obra que nació cuando hace años me encontré casualmente con una noticia que me sobrecogió. Esta noticia hablaba de la venta en un mercadillo de expedientes de pacientes de un psiquiátrico. Eso ya me impresionó, pero me impresionó más saber que muchos de esos expedientes indicaban que los ingresos de esos pacientes habían tenido lugar durante la Guerra Civil. Y eso me hizo preguntarme por qué pudo haber más ingresos en un psiquiátrico en una guerra civil. Y fui a y me di tres preguntas que de algún modo movilizaron mi deseo de escribir este texto. Primero pensé, quizá haya gente que haya enloquecido por la guerra en sí, e ingresada por eso. En segundo lugar, pensé que algunas personas podían haber sido ingresadas para salvarlas, para hacerlas pasar por locas y sacarlas de algún modo de una calle peligrosa. Y en tercer lugar, pensé que algunas personas podían haber sido ingresadas para lo contrario, para darles un castigo que para algunos podía ser peor que la muerte misma, ser ingresado como loco no siéndolo. El caso es que ahí empecé a imaginar una ficción que tiene lugar en el psiquiátrico de San Miguel, que era dirigido durante la Guerra Civil por una psiquiatra, Garay, que interpreta extraordinariamente a Adriana Ozores.
2: Bueno.
10: Fantástica.
2: Bueno, desbordante.
10: Y años después llega a ese psiquiátrico otra doctora, una no menos excepcional, Loreto Mauleón, y esta mujer, esta joven psiquiatra, viene a confirmar una imagen que ella tiene del pasado, de algo que sucedió en aquel psiquiátrico durante la Guerra Civil. Y lo que se va a encontrar es con un pasado que es distinto, que es muy distinto que el que ella esperaba confirmar. Y por eso digo que la obra de algún modo habla, por un lado, del misterio del tiempo, ese quizás sea un tema. Hay un segundo asunto, o sea, yo digo a veces que el pasado es imprevisible, que el pasado está también abierto o más abierto que el futuro, que nadie sabe el pasado que le espera, que no sabemos qué nos deparará el pasado. Y de algún modo eso es lo que le ocurre a esta Benet y a los otros personajes de la obra. En segundo lugar, creo que es una obra sobre la zona gris, ese espacio que sobre el que habló Primo Levi.
2: Eso me ha fascinado.
10: Claro, como sabes, Primo Levi en Los hundidos y los salvados, un libro extraordinario, habló de esa zona en la que la frontera entre víctimas y verdugos se desdibuja y en que palabras graves como verdad, justicia, libertad, pues son puestas a examen, son examinadas por la realidad misma. Y en tercer lugar, y hemos hablado un rato acerca de ello, tú y yo, es una obra sobre la locura. Y como quien más y quien menos conoce eso, conoce ese estado, porque por allí pasó o lo ha sentido cerca o siente que vive en sociedades enloquecidas, creo que ese es el tercer gran asunto de la obra. Y luego, sobre todo, creo que estamos ante una fiesta teatral, porque más allá de los modestos méritos que pueda tener el texto, creo que he podido trabajar con seis actores extraordinarios, colosales, que van a agitar al espectador que nos acompañe en el Teatro de la Abadía.
2: Bueno, queridos amigos, yo les invito a que vengan al Teatro de la Abadía. Fechas de estreno y sí, ¿hasta cuándo?
10: Sí, estamos a partir del 27 de mayo hasta el 12 de julio y la respuesta está siendo muy buena. Todavía quedan algunas entradas, pero no muchas.
2: Vengan a verla, van a ver teatro puro. Han escuchado a un artista, a un creador, a un poeta. Vengan a emocionarse. Vengan a sentir dolor en el cuerpo y en el corazón por todo lo que pasa en el escenario, pero sobre todo vengan a encontrar eso que tantas veces yo les recomiendo, encontrar la emoción estética. Juan, muchas gracias por tu trabajo.
10: Muchas gracias,
2: y
10: amigo.
2: Muchas gracias por la obra.
10: Al contrario, gracias a vosotros.
11: A mí me mataron porque el rumbo que fue tomando el país y las decisiones que yo fui tomando a lo largo de mi vida colisionaron en un punto. ¿Pero qué decisiones fueron estas?
2: Hasta el domingo 31 de mayo estará en el Teatro Español la obra Una noche sin luna, un monólogo que tiene como autor e intérprete a Juan Diego Botto. Ya hemos hablado de esta obra en el programa, pero ahora queremos hacer un breve comentario para destacar la calidad del texto y la interpretación de Juan Diego Botto. Si quieren ir a verla, saquen pronto las entradas porque nuevamente ha tenido el respaldo del público y la taquilla está prácticamente con todas las entradas vendidas. El público volvió a refrendar con su aplauso esta reposición, ya que la obra se estrenó, creo que fue allá por el 2021. La obra está basada en textos de Federico García Lorca con una eficaz dirección de Sergio Peri Mencheta. En el programa de mano, el director señala que el teatro sigue siendo un lugar de resistencia, de encuentro y de verdad, y recoge unos versos de Carlos Varela que dicen: desde que existe el mundo hay una cosa cierta, unos hacen los muros y otros las puertas. Bienvenidas entonces estas puertas del Teatro Español, estas puertas de Una noche sin luna. Aplausos para este monólogo con una gran actuación de Juan Diego Botto, apoyado por un equipo de grandes profesionales. Vayan a verla si pueden y encuentran localidades.
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2: Y ahora, queridos amigos, les voy a proponer que vengan al Museo Nacional de Antropología. Lo vais a reconocer rápidamente, es un hermoso edificio situado justo en una esquina, enfrente de la estación de Atocha. Allí se está desarrollando la exposición La Quema, una retrospectiva de Elena del Rivero. Tiene el interés que es una exposición en donde de alguna forma ha participado el fuego. La exposición está abierta hasta el 24 de mayo con entrada gratuita y un aspecto muy original es que se trata de la elaboración de instalaciones y obras con objetos encontrados y en la recuperación del recuerdo de los antiguos usos de esos materiales abandonados. Pero dejemos que la propia Elena del Rivero, desde Nueva York, nos cuente qué nos vamos a encontrar en La Quema, en el Museo Nacional de Antropología. Hola Elena, gracias por atendernos a la distancia desde Nueva York, donde te encuentras. Explícale a nuestros oyentes los antecedentes y la gestación de esta exposición.
12: Buenos días desde Nueva York. El proyecto implica la quema intencionada de mis pinturas de los años 70 y 80. Yo le expliqué a Mateo, que es el curador, que había llegado a este punto en mi trabajo gracias a la experiencia que había adquirido durante los 20 años que me llevó a completar el archivo del polvo, que consistió en transformar un acto extremo y devastador en obra nueva. A mi propuesta de hacer algo juntos, sugirió el pueblo de Vilar, en el sur de Galicia, lindando con Portugal. Y después de las muchas conversaciones que mantuvimos, Mateo y yo llegamos a la conclusión de que Vilar parecía encajar como lugar idóneo donde llevar a cabo el proyecto. La quema pretende involucrar a la comunidad local, en particular artistas y agricultores, y estimular nuevas ideas a través del acto simbólico del arder. Inspirado en la trilogía de John Berger, este enfoque comunitario se alinea con el estilo de la vida que hay en Vilar y reflexiona también sobre el reto de las comunidades de artistas hoy en día. Berger explica cómo la migración de los campesinos a la ciudad condujo a la creación del proletariado y de los industriales. Yo esto lo he querido ligar a cómo los artistas hoy se enfrentan a muchas presiones para mercantilizar su trabajo. Ser artista se ha convertido en otra profesión más. Se exige profesionalidad y acoplarse al sistema, cuando siempre fue lo contrario. No intento evocar aquí un pasado idílico de juventud, desde luego, sino intentar alienarme con la dislocación del sistema actual, al mismo tiempo que me hago eco de lo que Marcel Duchamp en 1961 espetó. Abro comillas, los grandes artistas del futuro tendrán que estar underground, cierro comillas.
2: Me ha gustado tu propuesta porque el fuego es un elemento creativo en tu obra.
12: Me alegro que te haya gustado la propuesta que versa sobre el fuego, pero esto no es nada nuevo. Crear a partir de la destrucción es muy bíblico. Por otra parte, muchos artistas ya han lidiado con el fuego y quemar su obra por razones muy distintas. Estoy pensando en Susan Hiller, que quemaba su obra cada año y recogía las cenizas en botellas. Estoy pensando también en Yves Klein, que dijo que el fuego para él es el futuro, sin olvidar el pasado, y que es la memoria de la naturaleza. He citado a Yves Klein. Braque también dijo, es que he leído mucho para este proyecto. Tengo una cita de Braque que me encanta, que dice que el arte es una herida hecha de luz. O también Bergman, no hay arte sin sufrimiento, porque cuando hiere, estás atravesando las barreras racionales para llegar al corazón. El fuego es purificador, efectivamente. Mi obra en 9/11 se destruyó por la explosión de las torres, pero siempre llevaba en mente la idea del fuego. Y cuando terminé el archivo, pues es lo primero, sinceramente, que vino a mi cabeza. Llevaba dándole vueltas ya muchos años y es entonces cuando me acerqué a Mateo para decirle lo que tenía entre manos. Y él, que siempre me ha dado absoluta libertad, me dijo que me iba a ayudar y que adelante.
2: Coméntales brevemente a los oyentes el precedente de este proyecto, el Archivo del Polvo, que me parece también muy estremecedor.
12: El precedente de este proyecto es indudablemente el Archivo del Polvo. En el año 2001 mi estudio estaba enfrente de la Torre Sur del World Trade Center y sufrió grandísimos daños debido a la explosión del 11 de septiembre. La mayoría de las obras resultaron dañadas y perforadas y finas partículas de polvo quedaron incrustadas en las telas. Cuando me recuperé del shock inicial, comencé a preocuparme sobre las consecuencias de la destrucción y poco a poco fui comprendiendo que del caos también podía surgir la posibilidad de crear algo nuevo. Este proceso fue una experiencia para mí sorprendente y catártica. Iba a pasar los siguientes 20 años de mi vida trabajando y completando el Archivo del Polvo. Mateo Feijóo me ayudó en sus últimas etapas y le estoy muy agradecido y le dio forma. Y es de todo esto donde surge mi idea de trabajar con la destrucción, con la herida, con el curar, con el zurcir. Y por eso estoy aquí en la quema, recogiendo toda la experiencia de esos 20 años y llevándola, espero, a un término un poco más arriesgado todavía. Gracias.
2: Por lo tanto, queridos amigos, recapitulemos. Museo Nacional de Antropología, calle Alfonso XII, número 68, enfrente de la estación de Atocha. Exposición La Quema, una retrospectiva de Elena Rivero. Entrada gratuita hasta el domingo 24 de mayo. En la sala de bóvedas de Contemporánea Conde Duque se está desarrollando la exposición e instalación de Mariela Scafati, titulada Nombrar el Mundo. Va a estar abierta hasta el próximo 19 de julio. Mariela Scafati nos trae su serie Faldas Banderas 2026, Muerta de Arte. Para hablar con Mariela Scafati nos acercamos a Contemporánea Conde Duque y esta fue la entrevista que le hicimos. ¿En qué consiste tu exposición? ¿Qué es lo que le traes al público de Madrid?
13: Apenas entran a la sala, notarán un recorrido, como si fuese un paseo por la relación que yo tengo con la pintura desde distintos aspectos. La relación con la ropa y la pintura, la relación directa con la ropa, con mi mundo activista también, con la calle. Es como si hubiera una relación entre el interior, lo íntimo, lo decorativo y el afuera también, más expandido, y la relación con otros, donde para mí uno de los puntos de conexión es la comunidad. Y si lo voy a sintetizar también, el color.
2: Mariela, ¿qué tipo de obra le podemos decir a nuestro público que has traído aquí a Conde Duque?
13: He traído pinturas, acrílicos sobre tela, también instalaciones conformadas también por pinturas y por faldas, que yo llamo faldas banderas. Después muebles. Muebles, pinturas y empapelados.
2: Sí. Las faldas las has utilizado como banderas precisamente para transmitir mensajes.
13: Sí, es un ejercicio simple que me interesó poderlo compartir en esta, desplegarlo en esta exposición como un gesto simple posible, y de practicar también la palabra con frases que estén relacionadas con el presente y con lo positivo.
2: Frases que al mismo tiempo constituyen un mensaje que tiene alguna relación con el título de tu exposición, Nombrar al Mundo.
13: Sí, es como no dar por hecho o no abandonar ciertas palabras o retomar algunas palabras que damos por obvias y poderlas recargar, ¿no? No abandonarlas, como la palabra paz, libertad. Esas fueron las primeras, los primeros ejercicios. Y después también como transmitir deseos en relación al disfrute, al de poder pensar un tiempo más vinculado al disfrute, al no sobreesfuerzo, a también encontrar rebeldía en la belleza o una especie de resistencia. Poder también remarcar algunas palabras, como es la palabra colectiva, la palabra comunidad, reivindicar las bibliotecas comunitarias, los espacios gratuitos, eso.
2: Y en cuanto a la instalación, he visto que ocupa gran parte de una de las bóvedas.
13: Sí, en una de las principales hay una gran roca inspirada en el espacio, que es fenomenal, lo tienen que venir a visitar, y elegí como yo una gran roca, y en esa roca es como si estuvieran todas las faldas, banderas, secándose al borde de un río.
2: Y al final hay una otra instalación tuya con mucho color.
13: Sí, es una réplica, algo así, de una sala que hice, que pinté en Collegium, en una residencia en Arévalo, en la casa de Maribel, una costurera del pueblo muy conocida, que de noche era una aficionada, radioaficionada.
14: Ah, muy bien.
2: Pues, queridos amigos, esta es Mariela Scafati. Su obra la podréis ver en Contemporánea Conde Duque desde el pasado 24 de abril hasta el 19 de julio. Gracias, Mariela, y bienvenida a Madrid.
13: Muchas gracias. Gracias.
2: Otra de las exposiciones que ha llamado nuestra atención y nos ha parecido muy original y por eso se la recomendamos es la que se está llevando a cabo en la Casa Encendida. La Casa Encendida se encuentra ubicada en el antiguo edificio de la Caja Madrid, el Monte de Piedad, donde la gente llevaba a empeñar sus joyas, sus objetos, sus alhajas cuando necesitaba dinero, y les cogían ese objeto y les daban un préstamo. Bueno, eso ha cambiado mucho. Ahora la Casa Encendida es un centro cultural de primera magnitud, dedicado sobre todo al público joven, al público alternativo, y también con espacios muy bien organizados para los niños. Bueno, en este caso lo que nos interesa recomendarles es la exposición de Drift, de Jan Gross, donde se explora las derivas artificiales de la naturaleza. Bueno, la exposición Drift pone el foco en la palmera como símbolo de progreso y expansión económica, revelando los procesos de mercantilización de la naturaleza. Es el caso típico de cuando se lleva una especie a otro lugar y corrompe ese lugar. Y todo esto se hace con el fin de obtener beneficios. Bueno, pues en este caso se articula a través de una instalación con cuatro proyecciones que han sido rodadas en la Amazonía, específicamente para esta muestra, junto a una serie de fotografías y a un guardian case, una caja protectora, con una palmera auténtica en su interior, una palmera pequeña. Lo que me ha gustado es que se proyectan cuatro vídeos que han sido rodados en el estado de Pará, en la Amazonía brasileña, donde se están desarrollando vastas monoculturas de palma aceitera, originaria de África y destinada a la producción de biocombustibles. Se despliegan sobre territorios anteriormente habitados por comunidades indígenas, a las que prácticamente las grandes empresas las están expulsando de sus pueblos, de sus tierras. Y me ha parecido muy estremecedor el testimonio de cuatro indígenas. Una es una señora mayor, otra es una chica joven, otro es un hombre joven y otro es un hombre un poco más maduro. Bueno, pues estas cuatro proyecciones realmente nos conmueven porque nos cuentan la vida que tenían antes y la vida que tienen ahora. Y cómo son perseguidos y amenazados por grupos armados que pertenecen a estas grandes empresas que lo que pretenden es producir biocombustibles con la palma, con la planta de la palma aceitera. Estamos hablando del estado de Pará, en la Amazonía brasileña. Las comunidades indígenas de Tiraguara, de Tucano, Sagua y Nossa Senhora do Livramento intentan hoy recuperar sus tierras ancestrales ocupadas como zonas explotadas por la empresa Agropalma, en un contexto marcado por conflictos por la tierra. Y es muy interesante porque las voces que atraviesan la instalación ponen en diálogo dos relatos opuestos. Por un lado, fragmentos de discursos públicos de Luis Inácio Lula da Silva, el famoso Lula da Silva, el presidente de Brasil. Y por otro lado, Dilma Rousseff, expresidenta y entonces ministra de Minas y Energías. Y estos dos políticos dicen que son unas plantaciones que van a generar riqueza, mientras que los testimonios de las pobres comunidades indígenas solo nos hablan de desplazamientos forzados, contaminación de los suelos, violencias ejercidas por grupos de seguridad privados. Vayan a verla porque el tráfico de plantas es otra de las grandes realidades que estamos viviendo en este mundo, especialmente en zonas alejadas como la Amazonia. Por lo tanto, recapitulemos. Nombre de la exposición: Drift. Autor: Jan Gross. Lugar: Fundación Montemadrid, La Casa Encendida. Ronda de Valencia número 2, en el 28012 de Madrid, ahí a un paso de Atocha. La entrada es gratuita.
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2: Queridos amigos, bienvenidos como siempre a esta sección que dedicamos al mundo de la música, y hoy estamos encantados porque hemos tenido que volver una vez más al edificio de la Sociedad General de Autores, y ya sabéis que a mí me gusta subir y bajar la escalera. Hemos venido aquí porque hoy se presenta el octavo Festival Internacional de Guitarra de Madrid, organizado por la Asociación Pro Música y Guitarra, y está con nosotros la directora y creadora del festival, Laura Verdugo del Rey. Laura, buenos días y muchas gracias por atendernos.
15: Buenas noches, ¿qué tal?
2: Bueno, pues querida Laura, la verdad que es una satisfacción venir a esta presentación, porque pensamos que, y ya se lo he dicho a mis oyentes en más de una oportunidad, la cultura es lo que va a salvar el mundo, la cultura, y en este caso concreto, la música. Y entonces vamos a empezar para que nos cuentes cómo va a ser este octavo Festival Internacional de Guitarra, porque me has dicho antes en las primeras conversaciones que hemos tenido que habrá conciertos, habrá masterclasses de cada artista y habrá además un concurso internacional. Adelante con la información.
15: Eso es, sí. Para esta edición, la octava la hemos querido dedicar al compositor Federico Moreno Torroba. Por su vinculación, sus composiciones que hizo hacia la guitarra clásica, que fueron muy importantes. Va a constar de 8 conciertos esta edición. Los principales van a ser uno en el Ateneo de Madrid, el 30 de mayo, a cargo del dúo Melis. Luego van a estar los conciertos en el Auditorio Nacional, que vamos a tener el 5 de junio a Rafael Aguirre, el 6 de junio a Pablo Sáenz Villegas, el 12 de junio al dúo Anaura, que es una servidora, yo, y Anabel Montesinos, hacemos el dúo, y luego el 13 de junio Gaby Russell también.
2: El festival se va a desarrollar del 5 de mayo al 14 de junio y nosotros vamos a ir dando en nuestro programa la semana previa la programación para que nuestros oyentes estén actualizados. Pero además me decías que después de cada concierto habrá una masterclass de cada artista.
15: Sí, de estos artistas internacionales, tanto nacionales como internacionales, al día siguiente se bajarán de los escenarios para dar masterclass, pues a todo aquel que le guste el mundo de la guitarra clásica, se puede acercar tanto como activo como oyente para escuchar los consejos de cerca, poder preguntarles a estos grandísimos que normalmente no los tenemos tan a mano y en esta ocasión pues van a estar. Entonces las masterclass van a ser en el colegio de la Complutense, Santa María de Europa se llama.
2: Y además me dijiste algo que me dejó impresionado, van a venir artistas de todo el mundo.
15: Sí, van a venir de todo el mundo, por ejemplo, bueno, Pablo Saiz Villegas yo creo que está viviendo en Estados Unidos, pero es español, el dúo Melis es de Grecia, mitad Grecia, mitad España, Susana es española, luego tenemos también el escenario joven, que tenemos conciertos el 5 y el 6 de mayo, para promocionar los jóvenes talentos, y ahí vienen de Inglaterra, también tenemos un concierto de China, el 11 de junio, también vienen de Croacia, de Japón, o sea que vienen de todas partes del mundo.
2: Y para rematar toda esta gran programación, va a haber un torneo internacional.
15: Un concurso internacional, sí. Esta es la octava edición porque empezamos desde el principio, precisamente por la idea de apoyar a las jóvenes promesas, ¿no?, en su carrera. Tenemos dos categorías, la juvenil y la profesional, dependiendo del rango de edad. Y bueno, lo que ganan es conciertos en importantes festivales, tanto como aquí en el nuestro tocan a la edición siguiente también el ganador, y luego eso, conciertos con acuerdos que tenemos de festivales de toda España muy importantes, y también dinero en metálico, también las empresas de cuerdas les regalan sets de cuerdas como Dadarios, Ávarez, RC Strings, o sea, ganan importantes premios y también el prestigio de ganar un concurso así. Te digo un dato, el año pasado vinieron más de 30 nacionalidades diferentes.
2: Pues esto es extraordinario, queridos amigos. Estamos hablando, como ya sabéis, con Laura Verdugo del Rey, directora y creadora y organizadora de el octavo Festival Internacional de Guitarra, organizado por la Asociación Pro Música y Guitarra. Y ya para ir cerrando esta entrevista tan reconfortante, vamos a hacer dos preguntas de calado a Laura Verdugo del Rey, que es una experta en estas materias. ¿Qué tiene la guitarra como instrumento que concita tanto interés en todo el mundo y que al mismo tiempo atrae a tantos músicos?
15: A ver, yo creo que la guitarra es el instrumento más sensible en todo el mundo. Entonces, es muy delicado y luego el tipo de música que puedes hacer es muy versátil, ¿no? Porque también se empezó como acompañamiento la guitarra al canto, luego está la guitarra flamenca, luego está la eléctrica, pero la clásica, que es la más, dijéramos, profesional, ¿no?, la que se estudia en conservatorio muchos años, pues tiene mucha delicadeza. Han escrito grandes compositores también para ella. Y bueno, ha nacido aquí en España, entonces hay que ponerla por todo lo alto.
2: Y además en España es donde están los principales luthieres, los principales creadores de guitarra, porque vienen artistas de todo el mundo a pedir su guitarra.
15: Sí, su guitarra hecha en España. Pues hay grandísimos guitarreros como Ramírez, que lleva generaciones y generaciones, y fue de las primeras guitarras que tocó, por ejemplo, Andrés Segovia. Están Contreras, hay muchos. Bueno, las guitarras Torres, que fueron en el siglo pasado, las más famosas, una de las más famosas, junto con Pajés. O sea que sí, que hay una escuela de constructores de España que tienen eso, que tienen algo especial, que si las comparas con otros países no suenan tanto a guitarra española. Entonces esa sensibilidad solo la crean aquí en España.
2: Y esta respuesta que me das, que me parece de lo más enriquecedora, ¿en qué consiste ese punto que las diferencia? ¿En la madera, en la forma en que está trabajada la madera, en el barniz, en la conformación, en las cuerdas? ¿En dónde reside esto que me acabas de decir, que es algo que diferencia la guitarra española de todas las que se hacen en el resto del mundo?
15: A ver, bueno, yo tampoco soy una experta de cómo se hacen las guitarras, pero yo creo que es más en la construcción, sobre todo, y cada guitarrero tiene su librillo, ¿no?, como los maestros. Pero sí que se ha seguido aquí la escuela Torres, ya a partir de cuando ya la guitarra se creó con las medidas que tiene ahora, con las 6 cuerdas, porque antes era más pequeña. Entonces, todos los guitarreros han ido buscando este sonido característico de Torres, que tenía unos bajos muy profundos. Y el secreto está en el baretaje también, que dentro de la tapa, según ponen el baretaje, así va a sonar.
2: Explícale, por favor, a la audiencia y a mí, ¿qué es el baretaje?
15: El baretaje es el sistema que sujeta la tapa. Lo que está por dentro de la guitarra, la boca de la guitarra, si te asomas, se ve una serie de varillas, por así decir. Pues depende de la forma que lo pongas, en colmena, en, yo que sé, en diagonal o lo que sea. Así, unos guitarreros o una escuela guitarrera busca un sonido u otro, con más agudos, con más proyección, más potencia. Es un mundo muy aparte. Entonces, las maderas también influyen, aunque hay maderas que los ponen en todos los países iguales, pero es más la manera de construir y la manera también del concepto que tengan del sonido el guitarrero, que les guste cómo suene la guitarra.
2: Pues estamos recibiendo, queridos amigos, una masterclass de Laura Verdugo del Rey, creadora y directora del 8º Festival Internacional de Guitarra, que se va a desarrollar en Madrid entre el 5 de mayo y el 14 de junio en diferentes salas. Y ya para terminar, mi querida Laura, y muchas gracias por todas estas explicaciones pedagógicas que nos estás dando, España indudablemente es una potencia mundial en el mundo de la cultura, en el mundo de la música y particularmente en el mundo de la guitarra. Yo entiendo que este festival que estamos presentando va a contribuir a potenciar mucho más, si cabe, la presencia de España, sus guitarras, su música, su cultura, en el gran concierto internacional de lo que es la música y la cultura.
15: Así es. Sí, desde el festival estamos muy orgullosos porque cada año viene más público de fuera. O sea, de Australia nos están escribiendo durante todo el año que sí ya tenemos las entradas. De Portugal han venido, de Italia. O sea, está siendo ya muy conocido y estamos consiguiendo, pues eso, poner la guitarra clásica al auge, o sea, aquí en España, que es donde tiene que estar. Porque es verdad que hace, pues en la época de Andrés Segovia, sí que la guitarra era muy conocida por él. Él fue el que puso la guitarra clásica en todo el mundo. Pero hubo un tiempo en el que estaba un poco diluida, confundida entre la guitarra flamenca. Entonces, la guitarra clásica pues suma a lo que tú muy bien has dicho, a engrandecer la cultura española y bueno, a atraer nuevos públicos, que es el objetivo del festival, que sea conocida fuera de escuelas de música, de conservatorios, que el público en general cuando la escucha le encanta cómo suena la guitarra clásica y que el público extranjero también venga, pues aprovechando ya el turismo en Madrid, que venga a los conciertos en el Auditorio Nacional, en el Ateneo y en todas las salas.
2: Pues queridos amigos, hasta aquí la entrevista que le hemos realizado a Laura Verdugo del Rey en una mañana preprimaveral. Una entrevista pedagógica, informativa, que al mismo tiempo nos enorgullece. Primero, como amantes de la cultura y de la música. Segundo, como

0: 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Muchas gracias. Pues bien, queridos amigos, vamos a recapitular. Este es el octavo Festival Internacional de Guitarra de Madrid. Se va a celebrar desde el 5 de mayo al 14 de junio. El dúo Melis abre el 30 de mayo los grandes conciertos de este festival. El dúo Melis está formado por la guitarrista española Susana Prieto y el guitarrista griego Alexis Mouzourakis. Y el recital lo van a ofrecer en el Ateneo de Madrid. A su vez, habrá actuaciones en el Auditorio Nacional, donde actuarán Rafael Aguirre, Pablo Sáinz Villegas, el dúo Anaura, formado por Laura Verdugo del Rey y Anabel Montesinos, y David Russell, y Shingei Lee en el Conservatorio de Música Amaniel. Esta octava edición de este prestigioso encuentro musical, que se celebra hasta el 13 de junio, está dedicado, como ya habéis oído, al compositor Federico Moreno Torroba. En sucesivos programas iremos actualizando la información de este gran festival.
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0: Y con esta hermosa sintonía de los Estudios Universal, sintonía que utilizamos para nuestra sección de cine, comenzamos este repaso a la actualidad cinematográfica.
1: Me vienen un montón de canciones a la cabeza.
0: Y empezamos hoy la sección dedicada al mundo del cine con una noticia que, no por sorprendente, era menos esperada. La película Michael, sobre la vida de Michael Jackson, supera los 2 millones de espectadores en España. La película acumula más de 16 millones de euros de recaudación en nuestro país y logra el número 1 en taquilla por tercera semana consecutiva desde su estreno. Michael, la película que narra la trayectoria personal y artística del legendario Michael Jackson, ya ha llevado a las salas de cine de nuestro país a 2 millones, casi 2.100.000 espectadores, y acumula una recaudación de poco más de 16 millones de euros en España. A nivel mundial, la recaudación supera ya los 577 millones de euros. Protagonizada por Jaafar Jackson, sobrino de Michael Jackson, y dirigida por Antoine Fuqua, Michael se consolida como el gran fenómeno cinematográfico de la temporada, tras mantenerse en el número uno de la taquilla española por tercera semana consecutiva desde su estreno en salas el pasado 22 de abril. El film es ya el mejor estreno en España de un biopic. Biopic, como sabéis, es una biografía cinematográfica, pic de pictures, biopic, así como el mayor lanzamiento en nuestro país de una película producida por Graham King, responsable del éxito mundial Bohemian Rhapsody. Michael es el retrato en la gran pantalla de la vida y el legado de uno de los artistas más influyentes, más originales, más rompedores y más creativos en el mundo donde se haya conocido. La película nos muestra el viaje de Michael Jackson más allá de la música, desde el descubrimiento de su extraordinario talento como líder de los Jackson Five, los hermanos.

0: Los Jackson, los cinco hermanos Jackson, cuando Michael Jackson era pues un pequeño niño, hasta convertirse en una visionaria estrella cuya ambición creativa despertó un incansable afán por consagrarse como el mayor icono de la industria del entretenimiento.
1: Desde muy pequeña, mi abuela comenzó a llenar cientos de cuadernos de anotar la vida, para que 50 años después yo reconstruyera esta historia.
0: No solemos dar información sobre series de televisión, pero en este caso vamos a hacer una excepción porque se trata de una producción basada en un libro que tuvo gran repercusión en su momento, La Casa de los Espíritus, de la escritora chilena Isabel Allende. Bien, pues la productora Prime Video hace una fuerte apuesta y ha contratado al actor mexicano Alfonso Herrera para protagonizar la serie La Casa de los Espíritus, la gran apuesta de Prime Video para este año. Es la primera adaptación en español y una de las más ambiciosas que se ha hecho en los últimos años de la icónica novela de Isabel Allende, con el intérprete en el papel de Esteban Trueba. Según declararon los responsables de la productora a Borja Catela, que lo publicó el diario El Mundo, la producción ha sido muy compleja. La serie se ha estrenado como una de las grandes apuestas para 2026. Se trata de la primera adaptación en español de esta novela de Isabel Allende, que, como hemos dicho, tiene como protagonista a Alfonso Herrera. Recordemos que el libro marcó una generación. La película emocionó a quienes lo leyeron y a los que no lo habían leído. Y ahora la serie busca revivir una de las historias más icónicas de la literatura. Prime Video ha estrenado los tres primeros episodios de una de sus grandes apuestas para este año. Se trata de, como hemos dicho, La Casa de los Espíritus, basada en una novela de intenso poder, complejidad y terrible belleza, que abarca un siglo de violentos cambios sociales a través de las apasionadas vidas de la familia Trueba. Los creadores de la serie sabían que sería a la vez inmensamente satisfactorio y enormemente desafiante a la hora de llevar a la pantalla. Bien, pues les hemos dado espacio por la importancia de la obra La Casa de los Espíritus y de su autora, Isabel Allende.
2: Buenos días, Mohamed.
0: Calle Málaga es la historia de María Ángeles, interpretada por Carmen Maura, una española de 79 años que vive sola en Tánger, en el norte de Marruecos, donde disfruta de su ciudad y de su vida diaria. Su vida da un giro cuando su hija Clara, interpretada por Marta Etura, llega desde Madrid para vender el apartamento en el que siempre ha vivido. Decidida a quedarse en la ciudad que la vio crecer, hará todo lo posible para mantener su hogar y recuperar los objetos de toda una vida. Por el camino, redescubre, contra todo pronóstico, el amor y el deseo. Bueno, pues es una película entrañable. Carmen Maura está excelente y en ese diálogo, en ese duelo teatral y cinematográfico que tiene con Carmen Etura, pues las dos interpretan maravillosamente bien sus papeles. En el caso de Carmen Maura, una actriz que la hemos conocido desde muy joven cuando era presentadora de televisión, y Marta Etura, otra actriz que también la conocimos como adolescente en sus primeras películas, pues interpretan sendos papeles de dos personajes en un momento clave de su vida. La película está muy bien planteada. De hecho, el portal de Cine 21, que sabéis que me gusta mucho y está muy bien escrito, le he dado una puntuación de 6 sobre 10, según el comentario de Juan Luis Sánchez. Es una película que yo lo recomiendo, sobre todo porque presenta un caso que a muchas familias les pasa, a muchos padres les pasa. El problema de cuando los hijos rompen con sus parejas o tienen malos momentos en su vida y necesitan ayuda, y en este caso pues es una ayuda extrema la que le está pidiendo. Vayan a verla, es una película que se ve con interés y la actuación de Carmen Maura es sencillamente muy buena.
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0: Pues sí, queridos amigos, como dice la canción de un vídeo que ha preparado la Federación de Cines de España, vuelve la fiesta del cine. Del 8 al 11 de junio, apúntenlo, porque esos días las entradas van a costar muchísimo más baratas, 3,50. 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No se la pierdan.
5: Un crimen casi perfecto si no fuera por este humilde servidor.
6: No puede ser.
7: Es su vecino del tercero. Me ha pedido que reparta invitaciones para verlo actuar hoy en su obra de teatro. Tome.
0: Y entre las películas que se van a estrenar, destacamos Asesinato en la tercera planta, que fue película de clausura en el Festival de Rotterdam y en el Barcelona Film Festival. Cuenta con la participación de Gilles Lelouch, Laetitia Casta, siempre guapa, por supuesto, y Guillaume Gallien. Son los protagonistas de este divertido e irreverente homenaje al cine de Hitchcock. Es una película escrita y dirigida por Rémy Bezancourt, responsable de éxitos como La biblioteca de los libros rechazados y El primer día del resto de tu vida. La presentan como una mezcla irresistible de suspense y humor negro, de la mano de un matrimonio convertido en detectives improvisados. Un divertido e irreverente homenaje al universo de Hitchcock.
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0: Queridos amigos, y hasta aquí llegó nuestro programa. Nos despedimos, pero antes les voy a recomendar que vayan al homenaje a Pablo Guerrero, un título hermosísimo, y volvimos a abrazarnos, poesía y canción, con un puñado de cantantes y músicos de primera. 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
6: Dimisión Adolfo Suárez, año 1981.
7: Hay momentos en la vida de todo hombre en los que se asume un especial sentido de la responsabilidad. Yo creo haberla asumido dignamente durante los casi 5 años en que he sido presidente del gobierno. Sin embargo, la responsabilidad que siento hoy me parece infinitamente mayor. Hoy tengo la responsabilidad de explicarles, desde la confianza y la legitimidad con la que me invistieron como presidente constitucional, las razones por las cuales presento irrevocablemente mi dimisión como presidente del gobierno y mi decisión de dejar la presidencia de la Unión de Centro Democrático.
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